0: por nosotros.
1: ¿Quién contra nosotros?
0: Amén. Gloria al Señor. Dios bendiga a todos
1: Dios
0: y cada
1: uno.
0: Amén.
1: Cada
0: Gloria
1: uno.
0: Al Señor.
1: Aleluya.
0: Bendito Dios.
1: Gloria a Dios.
0: Mi alma te alaba.

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olvidaré la presencia de Dios, porque es lo más valioso. Cualquier hermano puede tener un carro, aunque termine liado. Cualquiera puede tener una casa. Cualquiera puede llegar a tener una residencia. Cualquiera puede llegar a ser ciudadano. Cualquiera puede hacerse rico. Cualquiera puede jugar la lotería o el loto, un juego al azar que los cristianos no jugamos, pero cualquier persona no cristiana lo juega y de pronto amanece que ganó 200 millones de dólares. Cualquiera puede ser rico. Cualquier persona puede lograr algo en la vida, pero no cualquiera tiene la presencia de Dios. Porque la presencia de Dios no mora en templo sucio. No cualquiera puede decir: en paz me acostaré y así mismo dormiré, porque solo tú, Jehová, me hace vivir confiado. No cualquiera dice: yo me acosté y dormí y desperté porque Jehová me sustentaba. Así que nada podrá superar la presencia de Dios. Nada tendrá más valor en nuestras vidas que su presencia. Mejor es su presencia que la vida. Mejor es un día en la casa de Dios que mil fuera de ello. En su presencia hay plenitud de gozo y delicia a su diestra. Lo más valioso que hay en la tierra es la presencia de Dios, porque es eterna. Todo lo que hay en esta tierra es temporal, pero la presencia de Dios es eterna, y es desde la eternidad hasta la eternidad. No tiene principio ni tiene final. Y gozamos del privilegio más grande de toda la tierra y los cielos, que Dios habite en nosotros. Así que en esta enseñanza quiero llevarte a la importancia que es conservar y cuidar la presencia de Dios. Y una de la forma de cuidar la presencia de Dios es la obediencia. La desobediencia aparta a Dios de nosotros. No importa cuánto usted ayune, no importa cuánto usted ore, un hombre no se hace grande delante de Dios por sus muchas oraciones, ni por sus muchos ayunos, ni por sus muchos diezmos, ni por lo religioso que sea, ni por mucho que lea la Biblia, ni por mucho que la cargue, ni por santo que aparezca, aunque tenga el rostro como un ángel. Un hombre se hace grande delante de Dios no por lo que mucho ore, sino por lo que mucho obedezca a Dios. Mucha gente lee la Biblia, pero no la obedece. La victoria del Evangelio no consiste en leer la Escritura, consiste en guardar la Escritura. Leerla es el principio, pero guardarla es la clave. Guardarla y cumplirla. Hombres y mujeres en la historia, hombres ungidos, perdieron la oportunidad que Dios le había brindado. Y en su desobediencia abrieron puertas a Satanás. Hombres como el profeta joven, que tenía un ministerio tan grande que la primera vez que apareció en público, aún las piedras se partían cuando él las señalaba. Tenía una unción tan grande este hombre que si usted lo señalaba, su mano se le secaba a usted. Y este hombre tan ungido, tan poderoso en Dios, terminó morido o matado por un león, porque simplemente hizo lo que Dios le dijo que no hiciera. Todo estaba bien, pero terminó haciendo lo que Dios le había dicho que no hiciera. Comió donde Dios le dijo que no comiera. Bebió agua donde Dios le dijo que no bebiera. Se detuvo donde Dios le dijo que no se detuviera. Esas cosas tan insignificantes, que Dios le dijo no coma tacos y de pronto come tacos y lo mató un león por comerse los tacos que Dios le dijo que no se comiera. Pastor, los tacos son malos. No, quiero llevarte a que vea cosas sencillas para nosotros, pero que son gravísimas delante de Dios, porque desobedecemos su voz. Y este hombre fue matado por un león. La Biblia habla de Moisés. Dios se le apareció en el monte a Moisés. Había una gloria sobre Moisés.
Moisés abrió el mar rojo, tocó con el palo, con la vara, y el mar se abrió. Moisés señalaba, caía granizo, tocaba el río, se convertía en sangre. Moisés tiraba la vara y la vara se convertía en serpiente. Fue un hombre que palpó, fue un hombre que vivió en la presencia de Dios, que supo lo que era la gloria chequina, chequina de Jehová. Supo lo que era la gloria kabob, una gloria que pesa, una gloria extraordinaria. Fue a Moisés que Dios le dijo a Aarón y a María, le dijo: yo le hablaré a la gente por apariencia, por sueño, pero a mi siervo Moisés no, a él le hablaré cara a cara, porque es fiel en toda mi casa. Moisés vivió unos días gloriosos como poca gente en la tierra lo vivieron. No ha habido todavía un profeta, no ha habido un hombre todavía que operara en la dimensión de cercanía hacia Dios como operó Moisés. Ese hombre veía la gloria de Dios. Ayunó 40 días, 40 noches. Cuando bajó de allí, el rostro resplandecía como si fuera el del sol. La gente se ocultaba y le tenía miedo a causa de la gloria que se había pegado en la piel de Moisés. Una unción extraordinaria. Moisés vivió la gloria de Dios visible, palpable, que ninguno de nosotros lo hemos vivido como lo vivió Moisés. Sin embargo, un día Dios le dijo: cuando vaya a la peña, yo haré que salga agua de ella, pero tú no la golpees, sino que le hables a la peña. Y Moisés sabía que tenía que hacerlo. Sin embargo, aquel día Moisés se dejó presionar del pueblo y terminó haciendo lo que Dios le dijo que no hiciera. Golpeó la peña, y cuando golpeó la peña salió agua, pero algo se murió ese día. La promesa de Dios. Dios le dijo que él iba a introducir al pueblo en Canaán, pero por aquel día en que Moisés, en vez de hablar, golpeó, Dios le dijo: tú no entrarás a la tierra de Canaán, sino que la verás de lejos, porque no me honraste ni me creíste y me desobedeciste frente al pueblo. Por unas cosas sencillas, un hombre

Ni me creíste y me desobedeciste frente al pueblo por unas cosas sencillas. Un hombre que Dios hablaba con él cara a cara, sin embargo Dios dijo: tú no entrarás, morirá en el desierto. ¿Qué significa eso? Que no le hablé, sino que simplemente le di un palo a la piedra. Y esa cosita hizo que Moisés no entrara a la tierra que fluye leche y miel. Algunos dicen, fue que golpeó a Cristo y no tenía que golpear a Cristo porque era la roca. No, esa roca no era Cristo, esa era una roca del desierto. Fue que Moisés golpeó cuando Dios le dijo que hablara. Y es allí donde se encierra el secreto de la victoria o el secreto de una derrota. En hacer lo que Dios no te dijo que hiciera y en dejar de hacer lo que Dios te dijo que tenía que hacer. Moisés no pudo entrar porque simplemente, en vez de hablar, golpeó. Es impresionante. Y hay tantos ejemplos de personas que perdieron la presencia de Dios, que perdieron el propósito por desobedecer a Dios, por no oír la voz de Dios atentamente. Hay que aprender a tener oídos para oír a Dios, pero corazón para obedecerlo. Nadie llegará al cielo por lo justo que es, sino por lo obediente y por la fe que tiene en Dios. ¿Están aquí? Lo que hizo grande Abraham no fue los cabritos ni las ovejas que sacrificó. Lo que hizo grande Abraham fue que hizo todo lo que Dios le pidió, y cuando se lo pidió y como se lo pidió. Abraham nunca dejó de hacer lo que Dios le dijera que hiciera. Por eso Abraham llegó a ser amigo de Dios. Y aún fue más profundo que Moisés, porque Moisés veía a Dios cara a cara posiblemente, pero Abraham comía con él. Y Abraham terminó siendo llamado amigo de Dios por el Dios mismo, y terminó siendo el padre de la fe. O sea que superó su fe aún la de Moisés, porque Abraham llegó a hacer todo lo que Dios le dijo. Entendió que la obediencia hacia Dios es el secreto de una vida victoriosa. ¿Están aquí? Cuando obedecemos a Dios, lo segundo que viene es que Dios confía en nosotros y nos hace sus amigos. Y al hacernos su amigo, nos revela misterios que nadie, ni en el cielo ni en la tierra, lo sabe. Llegamos a una intimidad con el Espíritu Santo, donde Él puede confiarnos cosas que a nadie se la confía, porque llegamos a ser sus amigos. Eso es lo glorioso de ser amigo de Dios. Es que cuando Él ve que tú cometes un error, Él no te abandona porque eres su amigo. Abraham cometió errores bárbaros. Abraham habló mentira diciendo que Sara era su hermana. Sin embargo, Dios no lo dejó, porque le hizo amigo de Dios. Nunca resista a alguien que es amigo de Dios, porque Dios peleará por un amigo. Dios no encuentra mucho amigo. Dios tiene mucha gente que le pide, mucha gente que le clama, mucha gente que le solicita un milagro, mucha gente que le pide los papeles, pero muy poco viene y dice: hola Dios, ¿cómo tú estás? ¿Cómo pasaste el día hoy? Quisiera hablar un rato contigo. ¿Por qué no te sientes y nos comemos unos chiles picantes tú y yo aquí? ¿Por qué no viene y me visita? Muy poca gente se le tiene delante del altar de Dios a decirle cuán lindo es, cuán hermoso es y cuánto lo necesita. Por eso es que cuando Dios encuentra a alguien que echa cualquier amistad de un lado con tal de mantener amistad con Dios, Dios saldrá al frente de ese hombre o esa mujer siempre, porque es su amigo. La desobediencia es pecado. El pecado no es el adulterio, el pecado no es la fornicación, el pecado es hacer lo que Dios dijo que no hiciera. Y si ir con una mujer que sabe que no es la tuya, dice Dios que no lo haga, ahí está el pecado. El pecado no estuvo cuando Eva se comió la fruta. El pecado estuvo porque se comió lo que Dios dijo que no comiera. La fruta no hizo nada,
fue la actitud del corazón de Eva y de Adán. La desobediencia no desconectará de Dios. La desobediencia no desconectará de la victoria y no conectará.

la derrota, la desobediencia a Dios, abrirá los portones al infierno y atacarán tu vida y atacarán tu matrimonio. Pero si tú eres obediente, Dios pondrá un círculo de fuego alrededor tuyo y no habrá espíritu ni habrá demonio que penetre. Digo una vez más conmigo: obediencia. Es mejor la obediencia que los muchos sacrificios. Obediencia. María y Aarón, hermanos de Moisés, hablaron mal del varón de Dios. Y la Biblia dice que la gloria de Dios se levantó y se fue. Se fue del templo. Y cuando se fue del templo, María quedó leprosa. Porque mientras estaba la gloria, María no iba a tener lepra. Pero cuando se levantó la presencia de Dios y se fue, vino la lepra. La desobediencia es pecado. El pecado es desobediencia. Cuando pecamos, cuando hacemos cosas que no le agradan a Dios, cuando por tonterías le damos soltura a la lengua y dejamos que la lengua hable más de lo que tiene que hablar, terminamos mirando la nube de Dios yéndose de nuestras vidas. Y mucha gente hoy tal vez la gente dirá: ah, me estoy durmiendo. Yo, si te está durmiendo, date una bofetada en la cara, porque lo que te estoy hablando te va a sacar de donde está y te va a llevar donde tú nunca estuviste. Porque ahora tú no serás solamente un hijo del Dios del cielo, sino que será un amigo confiable a quien Dios podrá sentarse y comer con él. ¿Alguien está listo? No me están entendiendo. ¿Alguien está listo aquí para ver esas visitaciones angelicales? La gloria de Dios se fue. Yo le tengo miedo y terror a ese versículo. La gloria abandonó el campamento. Cuando se va la presencia de Dios, el lugar cae en ruina. Cuando se va la gloria de Dios, todo se cae. Cuando nosotros encontramos este templo, estaba en ruina, sucio, asqueroso. Lo habían pintado y no servía. Había una ruina. Yo recuerdo que había un demonio ahí al frente, un espíritu de miseria y de ruina. Este altar no estaba como usted lo ve. Esto llegaba hasta aquí. Era horrible entre este templo. Había polvo. El altar lleno de polvo. Cuando usted ve un altar lleno de polvo y hay basura, hay ruina. Hay ruina. Pero vino la presencia de Dios y hoy ustedes ven todo lo que ha ocurrido y todo lo que ha hecho. No es por nuestras capacidades, ni ha sido por nuestro gran esfuerzo, sino que aquí está la presencia de Dios. Y donde está la presencia de Dios, lo que no tiene color, coge color. Lo que no sirve, sirve. Si el Espíritu de Dios levantara su presencia y se fuera de aquí, yo le aconsejo a ustedes que se vayan. Hay gente muy equivocada en esta ciudad. Piensa que mi esposa y yo estamos aquí por algún resultado o por algún beneficio personal. Yo he sido hambriento del Espíritu Santo desde que acepté a Cristo. Yo no predico así porque usted me ve aquí. Siempre he hablado del Espíritu Santo, de tener hambre, de tener sed. Nosotros hemos llegado a ser amigos del Espíritu Santo. Mi esposa, se le apareció el Espíritu Santo en su habitación cuando ni siquiera éramos novios. Y ella tuvo una comunión y tiene una comunión con su presencia extraordinaria. Yo sé que ella pudiera vivir sin mí y pudiera vivir sin los hijos, pero no pudiera vivir sin la presencia de Dios. Yo puedo vivir sin esta iglesia, yo puedo vivir sin la radio, puedo vivir sin dinero, puedo vivir sin mis hijos y aún sin mi esposa, pero no acepto el vivir sin la presencia de Dios. Si la presencia de Dios se levantara de aquí y yo la viera, yo dejaría esta iglesia sin pensarlo, porque no me atrevería a quedarme en un lugar donde Dios no esté. No lo haría. La gente no valoriza quién es Dios. No valoriza la oportunidad que tiene. No valoriza la presencia de Dios. Piensan que es cualquier cosa. Si el Espíritu se apartara de nosotros,
Por un momento yo he sentido que Él se ha retirado un poquito para que yo sienta quién soy sin Él. Y cuando Él se ha retirado por un poquito de mi ministerio o de mí, soy la persona más tonta. Hablo lo disparate que nunca he hablado. Se me olvidan los mensajes. 2 veces en mi vida ha hecho eso el Señor. Me ha mostrado quién yo soy sin Él. Sin Él no soy nadie, no sirvo. Él se apartó en una predicación y yo hablaba como si era un nuevo creyente. No sabía qué decir, las palabras se me enredaban. Terminé hablando disparate y luego volvió Él y volvió la sabiduría a mí. Terminé hablando misterio y profundidades. Ahí me di cuenta que no puedo predicar sin su presencia. Yo no sé cómo hay pastores que saben que

Voy a avanzar diciéndole algo. Solo cuando Él está. ¿Eh? No puedo predicar con esto. Ni lo pude leer, ni lo he mirado. Solo cuando la presencia de Dios está, hay fuerzas nuevas. Los yugos comienzan a romperse. Es por eso que hay que cuidarla. Y yo cuando hablo de cuidarla, no hablo de cuidar este altar, porque este altar lo cuido yo aquí. Yo hablo de que usted la cuide en su casa, de que usted la cuide en el trabajo, de que usted la cuide en la escuela, de que usted la cuide en sus conversaciones, que sepa bien lo que va a hablar, porque 24 horas el Espíritu Santo está contigo. Tiene que cuidar su presencia. No deje que nada ni nadie te la quite. Si tú sientes que una amistad es tuya, te puede robar la presencia de Dios, corte esa amistad. No lo hable, no le llame. No pierdas a Dios por nadie. No pierda a Dios por ninguna amistad terrestre, porque nada ni nadie tiene más valor en tu vida que Dios. Cuando Dios está con alguien, todo lo que hace prospera. Todo. Todo. Me da terror cuando yo veo que un pastor o un evangelista o un líder piensa que por él ocurren las cosas. Si no tuviera la presencia de Dios, somos la gente más tontas, y una palabra fuerte, y más idiota. Porque su presencia es la que nos da sabiduría. Por eso es que tiene que cuidarla. Hay gente que por cualquier tontería ofenden al Espíritu Santo. Abren su boca y hablan abiertamente sin temor, y piensan que ganaron algo, y la presencia se ha ido. Ahora el problema consiste lo que le pasó a Sansón. Sansón era un hombre terrible de guerra. Sansón mataba a 1000 filisteos, pero solo cuando el Espíritu estaba sobre él. Cuando el Espíritu estaba sobre él, Sansón era un hombre común y corriente. Y Sansón se enamoró de Dalila. ¿Cuánto han oído la historia de Dalila? Todo el mundo dice Dalila, Dalila, Dalila. Dice Dalila, esas son esas mujeres que andan semidesnudas. Es una Dalila. Esa no es Dalila. Es un demonio que está dentro de esa mujer. La Biblia dice, la Biblia señala que Sansón se enamoró de Dalila. Y Dalila estaba siendo pagada por los filisteos. Y Sansón se enamoró de Dalila. Y Dalila estaba siendo pagada por los filisteos. Ustedes saben esa historia. Para engañar a Sansón. Porque los filisteos querían saber cuál era la debilidad de Sansón. Para matarlo, pues Sansón los vencía a ellos en todo el frente. Dios estaba con él. Era como David. David nunca perdió una batalla porque Dios estaba con él. Josué siempre ganó batalla mientras ellos se mantuvieron en obediencia. Siempre había victoria en Israel mientras ellos mantenían obediencia a Dios, porque la presencia de Dios mantenía la victoria constantemente. Ve, moví la computadora y los ojos se movieron para allá. ¿Están listos para entrar en otra dimensión? Ahora que Isaí, la Biblia dice que ella le decía y lo cansaba diariamente, decía: muéstrame cuál es tu secreto, porque me engañas. Y dice que en el versículo dice que, y le abrió su corazón y le dijo: yo soy nazareno, y hay un pacto entre Dios y mi padre, que yo no puedo dejarme cortar el pelo. Si mi pelo es cortado, mi fuerza es quitada. La fuerza no estaba en el pelo, la fuerza estaba en la obediencia hacia el pacto. Y Sansón le declaró su corazón a Dalila. Es el problema de la iglesia hoy, que están abriendo su corazón a un espíritu de Dalila. El espíritu de Dalila es alguien que se te acerca solo para beneficiarse de usted. Mientras él entiende que puede sacarte algo, él está contigo.
Él te pasa la mano, Él te dice que tú eres bueno, Él te dice que tú eres bonito, mientras Él ve que puede tomar alguna ventaja de ti. Pero en cuanto Él note que alguien le pague mejor que lo que tú le das, te va a engañar y va a terminar revelando tus debilidades. Ese espíritu es el espíritu del mundo, que te quiere cambiar la victoria que Dios te ha dado por la derrota que el diablo te quiere dar. La Lila hizo que Sansón cambiara la presencia de Dios. Alguien no está aquí. Sansón cambió la presencia de Dios por un deleite, por un deseo, por una pasión. La iglesia está perdiendo la presencia de Dios por un deseo de esta tierra. Nada en esta tierra tiene más valor que Dios. No me importa lo lindo que usted vista, el dinero que usted tenga. No me importa el ministerio tan grande que usted tenga. Si Dios se va de tu vida, tú eres nada, tú eres nadie. Aleluya. No sea un Sansón. No cambie la presencia de Dios por una Dalila. No lo cambie por un deleite. No juegue con la presencia de Dios. No la deje ir, no la deje ir. Porque el día que se vaya, tú serás un hombre común. Yo recuerdo que me dijo un pastor en Curazao, mi amigo. Él me dijo: yo no entiendo cómo eres. Yo sé que tú no has estudiado en un instituto como yo, pero tú predicas bajo unos misterios que yo no puedo predicar. Le dije: es el Espíritu de Dios. Pero si es el apartar de mí, seré un hombre común. La Biblia dice que Sansón le abrió su corazón. Ten cuidado a quien tú le cuentas lo tuyo. Ten cuidado a quien tú le cuentas tus cosas personales, porque terminarán diciéndole a los filisteos lo que Dios te dijo a ti. Y cuando tú abras tu corazón al Espíritu de la Lila, el Espíritu de Dios irá de tu vida, y ya no habrá quien te defienda. Entonces comenzarán a infiltrarse en tu matrimonio espíritu de pleito, espíritu de depresión, miseria, pleito, enfermedades. Y dice que lo que está pasando es que tú abriste tu corazón a una persona con espíritu de la Lila y le reveló a los filisteos dónde estaba el secreto tuyo. Porque si el diablo sabe que tú tienes mucha unción y no puede acercarse a ti, él tratará de ir donde la Lila, para que la Lila, como él sabe que la Lila te conoce, la Lila se te acerca a ti y te diga cuál es tu secreto. Pero hoy estamos reconociendo que la Lila se va a morir. No vamos a caer, no vamos a ser destruidos, pues Dios está con nosotros. No deje que Dalila te quite la unción. No deje. Dalila puede ser un hermano criticón que nada más te llama para contarte el error nuevo de X o X persona. Y puede ser que Dalila, así como suene fuerte, yo sé lo que hablo. Dalila puede venir envuelta en un pastor o en un evangelista. O en un hermano. Normalmente no viene el impío, viene la gente cercana. Porque si hay un filisteo, un hombre, hablarle con Sansón, Sansón le da un puño que lo mata. Pero el diablo no usó un hombre, usó una mujer. Pero el hecho de que fuera mujer no significa que la usó porque era mujer. La usó porque era la única persona que estaba

pata. Pero el diablo no usó un hombre, usó una mujer. Pero el hecho de que fuera mujer no significa que la usó porque era mujer. La usó porque era la única persona que estaba cerca de Sansón, que dormía con Sansón, que comía con Sansón. Así que el diablo va a tratar de usar a alguien que haya perdido su conexión con Dios para tratar de desconectarte a ti del cielo. Por eso, iglesia, casa de Dios, abre tus ojos, porque la lila no está rondeando. Pero tenemos noticias para la lila: no somos Sansón, somos José, que aunque se desnuda la mujer, no.

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1: no deje que te roben la presencia de Dios. Hay gente que pierde la presencia de Dios por tonto, por cosas, por tonterías. Me habló mal el hermano, no me saludó. Tontería. Si no me saludó, amén. Me saludó el Espíritu Santo cuando entra a la iglesia. No pierda la presencia de Dios porque no te dieron una oportunidad. Es que a mí nunca me reconocen en la iglesia. Bueno, tú quieres ser reconocido por los hombres o por Dios. ¿Qué es lo que busca? ¿Tú estás en la iglesia por estar en este altar o porque quiere encontrarte con el Espíritu Santo? Tonterías que tienen que salir fuera, y esas tonterías no caben en esta casa, porque no somos una casa de un evangelio religioso, somos una casa con la mentalidad de reino, de gobierno, donde creemos que el Espíritu Santo es quien domina este lugar. Tonterías. Y termino con el personaje de esta historia, con el principal, Saúl. Digan conmigo, espíritu de la lila. No me va a tocar.
2: No me va a tocar.
1: Porque yo no soy Sansón.
2: Porque yo no soy Sansón.
1: Yo soy José.
2: Yo soy José.
1: ¿Pueden entender ese misterio? ¿Pueden entender ese misterio? Ahora escuche bien. Algo que me da miedo es que cuando le corta a la lila el pelo, la Biblia dice que lo sentó en su pierna. Y comenzó a pasar la mano por la cabeza hasta que lo durmió. Hay gente que tiene ese espíritu. Te hablan bien, hablan lo poderoso que tú eres, lo bueno que tú eres. Cuando alguien nada más habla lo bueno que tú eres, rompe esa amistad. Rómpela. Y solamente ora por él. Porque el que siempre habla lo bueno tuyo y no habla lo malo no es tu amigo. Está tratando de sacar ventaja. Mis hijos no lo hacen así, pero yo lo hacía. Cuando yo quería que mi papá me diera algo, yo le hablaba muy bien. Lo acariciaba, le decía, tú eres güey. Hasta que yo le sacaba el peso. Cuando me daba el peso, me iba corriendo para el colmado a comprar. Entonces hay gente así. Entonces hay gente que te van a hablar bien, te van a pasar las manos. Cuando tú cometes un pecado, un error, que tú cometiste pecado delante de Jehová y que ofendiste a Dios, tú vas donde ellos te pasan la mano. Eso no es nada. Eso no es nada. Si alguien te dice, sabiendo tú que pecaste, que eso no es nada, no vuelva más a la casa de él. Porque no tiene el Espíritu de Dios. Si es algo, si es algo, si es pecado, si hay que arrepentirse. ¿Pueden entenderme? Y la niña le pasó la mano hasta que lo durmió. Y cuando lo durmió, le cortó el cabello. Y a nadie le importó que Sansón le quitara los ojos. Lo que quería era que le dieran el dinero. Ahora aquí me atrae la atención y me sacude. Dice, y entonces le dijo Dalila a Sansón, los filisteos sobre ti. Luego que despertó él de su sueño, se dijo, esta vez saldré como las otras veces, me escaparé. Pero él no sabía que Jehová ya se había apartado. Si Dios se aparta de un hombre, apártate tú también.
2: Gloria.
1: Si Dios se aparta de una mujer, apártate, porque quien se le va a hacer que ese hombre en 30 segundos será el diablo. ¿Están listos aquí? Si Dios

aparta de alguien, apártate, porque tú no puedes ser más bueno que Dios. Y si Dios no quiere estar con alguien, ¿por qué quiere estar tú con él? Sal, vete corriendo, porque Dios no está ahí. Yo sé que este mensaje está un poquito tal vez loco, tal vez raro, pero quiero llevarte una conciencia de que le dé valor a lo que Dios te ha dado, a su presencia, a su espíritu. Bendito sea Dios para siempre. Su espíritu es lo más importante en tu vida. Su espíritu, no deje que alguien te lo entristezca, no deje que te lo apaguen. Cuídalo como un niño recién nacido, cuídalo. No deje que coma todo tipo de leche, guárdalo, cuida. Cuida la presencia de Dios en tu vida, porque si la presencia se va de ti, ay de ti, ay de ti, ay de ti, ay de mí.

es el reino que mañana cuando tú despiertes, el Espíritu Santo estará delante de tu cama. Oh, gloria a Dios, 24 horas Él estará ahí. Yo no puedo perder la presencia de Dios. Fíjate algo, Saúl, termino aquí, fue ungido. La unción vino sobre él. Primero Samuel 10 dice que el Espíritu vino sobre él, profetizó, declaró. Después luego se decía, Saúl entre los profetas, Dios estaba con él. No había nadie que venciera a Saúl cuando Dios estaba con él. Y esa palabra, Dios estaba con él, pesa mucho. Y yo quiero que usted me conozca esta palabra. Si Dios está con nosotros, ¿quién? ¿Quién? Y cuando habla la palabra ¿quién?, no está hablando específicamente solo de un demonio. Está hablando, ¿qué miseria estará contra nosotros? ¿Qué escasez estará contra nosotros? ¿Qué principado estará contra mí? ¿Qué enfermedad me golpeará? Si Dios está conmigo, el milagro está viviendo dentro de mí. Si Dios está conmigo, la prosperidad me rodea.

para entender eso. Dios está contigo. Nadie, ni nada te hará al frente. Esa es mi oración. No me deje. No te vayas. Si un día te vas, dímelo. Te seguiré atrás. Si Dios se va de aquí hoy, mañana amanecen las paredes raras. Los bancos se ponen raros. El altar se ve feo. Todo desaparece. La radio se tiene que apagar o entregar. Se va todo. Usted no va a querer volver aquí. Así que la atracción aquí no es el pastor ni la pastora, es su presencia. Es su presencia. Hay gente que confía en carro, otro en caballo, otro en jinete, otro en el sistema, otro en la clave de crecimiento. Nosotros confiamos en la dirección total del Espíritu de Dios, porque entendemos que ese es el secreto del gran crecimiento y avivamiento, que Dios esté en un lugar. ¿Alguien puede entenderme aquí hoy? Somos deseables a las naciones cuando Él está con nosotros. Somos invencibles. ¿Están listos para escuchar algo más? ¿Se quieren ir a acostar ya? Esta palabra te va a dar vida por muchos años. No descuides su espíritu por nadie. La novia no me quiere, no voy a buscar a Dios. Es un cristiano inservible. Su presencia es más que una mujer. Su presencia es más que un hombre. Por eso a veces me da, yo oigo a las mujeres: no puedo ir a la iglesia, pastor, porque mi esposo me golpea y ya no va a volver más a la iglesia. Yo entiendo eso, oraremos por ti. Pero si tú amaras la presencia de Dios, tú dijeras: si me pone una mano, si Dios no te da un trompón, te lo va a dar la policía, pero yo voy para la iglesia y yo voy a buscar a Dios. Te garantizo que cuando esa mujer le habla así a su esposo, las rodillas le van a temblar, y terminará el esposo de rodillas en la casa de Dios o terminará preso. Pero esa mujer no va a perder la presencia de Dios por nadie. Hay alguien listo aquí a defender la gloria de Dios en su vida. Oh, gloria, gloria, gloria, gloria, gloria. Un día me dijo mi papá: si te metes al evangelio, te deshereo estando vivo. No te doy nada en mi casa. No eres nada. Le dije: prepárese, porque desde hoy no seré nada. Le dije: pero la Biblia dice que si mi papá y mi mamá me dejaren, con todo, Jehová mi Dios, Él me recogerá. Si yo aprendo a honrar la presencia de Dios en mi vida, la presencia me va a honrar a mí. Si yo aprendo a cuidar la presencia de Dios, la presencia me va a cuidar a mí. Si yo protejo la presencia de Dios, pastor, ¿cómo la protege? No hablando mal de nadie, no criticando a nadie, guardando mis ojos, guardando mi boca. Si yo guardo la presencia, nadie llegará a mí. 1,000 caerán a mi lado, 10,000 a mi diestra. Pero a mí, a este morenito que usted ve aquí, no le va a llegar. Porque la presencia es un metal que no hay bala que lo traspase. ¿Alguien puede entender eso aquí? La presencia de Dios te... ¡Aleluya! Por eso David decía: estoy bajo sus alas. David sabía que tenía. Por eso cuando David peca, lo primero que dice: no quite tu Santo Espíritu de mí. Cuando Moisés le dice a Dios: vete, mi águila irá delante de ti, él dijo: no, es tu presencia, porque en ella todo florece. En ella todo avanza. Todo. Hay gente trabajando con las mujeres años y siguen las mismas mujeres traumatizadas y las que está trabajando con ellas.
porque no hay presencia. Lo que tenemos son gente motivadores, como decía alguien hoy, y es verdad, tenemos motivadores, gente que lo que quieren es motivar la mente, motivar el espíritu, motivar el corazón. No es lo que ellos necesitan. Ellos lo que necesitan es que Dios les mate el pecado y le dé vida. Y eso solo lo puede hacer su presencia. Le tengo noticia aquí: yo no necesito un psicólogo para que Dios transforme a alguien. Yo necesito la presencia de Dios aquí. Lo que necesitan los jóvenes aquí no es

hay. Alguien está conmigo. Y si alguien no cree esto, pues está en la iglesia equivocada. Porque yo moriré diciendo que si su presencia está con nosotros, nada, nada, nada, nada será imposible.

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empieza a soplar con el viento de tu espíritu, con el aliento de Cristo sobre cada uno de nosotros.

Venid a mí, todos los que estáis trabajados y cargados, y yo os haré descansar, dice el Señor Jesús. Llevad mi yugo sobre vosotros y aprended de mí, que soy manso y humilde de corazón, y hallaré descanso para vuestras almas, porque mi yugo es fácil y ligera mi carga. Mi paz os dejo, mi paz os doy. Yo no os la doy como el mundo la da. No se turbe vuestro corazón, ni tenga miedo.

0: al que hizo el sol y la luna, porque su amor es eterno. 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

dale palmas con fuerza al amor de tu vida. Con fuerza esas

0: Oh Señor, Señor, gracias. Gracias por permitirnos alabarte, Señor.
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Por cuanto en mí han puesto su amor, yo los libraré. Les pondré en alto por cuanto han conocido mi nombre. Me invocará y yo les responderé. Con él estaré en angustia, los libraré y glorificaré. Los saciaré de larga vida y les mostraré mi salvación. 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

0: de la tierra eres Señor, de la tierra eres Señor.
1: ¡Vamos!
0: De la tierra.

al entrar en tu presencia, Señor. Quiero derramar mi corazón delante de ti y estar siempre allí.

para un sacerdote encontrarse con tu gloria. Tómate un tiempo para decirle: Señor, mi vida depende de ti y tu gloria es la que me transforma. Vamos de gloria en gloria, siendo transformados en tu

su presencia hay descanso. Venid a mí todos los que estéis trabajados y cansados, que yo os haré descansar, dijo Jesús.

Señores, esta noche, más que canciones y más que palabras, queremos decirte que queremos sentirte. Que sin ti, Señor, somos como la pluma en el viento. Que sin ti somos como arena en el desierto. Que sin ti somos como pez que nada sin agua.

Cuando el poderoso gigante está delante de nosotros y cuando su poder gobierna nuestras vidas, todo lo imposible se hace posible y todo lo intangible se convierte tangible, porque su poder sobrepasa los límites, su poder rompe barreras. Cuando su poder gobierna nuestras vidas, todo reino contrario debe someterse a él, porque él es el Shaddai.

sanidad, liberación y restauración. Está sanando esta tierra, está sanando las familias, está levantando al caído. Eso hace tu gloria en nuestras vidas, Señor.

0: De la tierra eres Señor, de la tierra eres Señor.
1: Vamos.
0: De la

al entrar en tu presencia, Señor. Quiero derramar mi corazón delante de ti y estar siempre allí.

Para siempre la victoria nos dará, Señor. Apláudele con fuerza al Señor tu Dios.

Hemos venido a adorar al único Dios, al único Dios poderoso sobre toda la tierra. Su nombre es Jehová de los ejércitos.

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2: La carta de hoy me dice lo siguiente, señor Palau. Hace poco tiempo murió mi padre. Después de su muerte me puse a pensar en por qué tenemos que morir. ¿Tiene usted, señor Palau, una respuesta a esta pregunta que me está molestando? Ya lo creo que sí. La pregunta, el interrogante acerca de la muerte, es una de las más grandes de la vida. Es la pregunta fundamental que todos nos debiéramos hacer. Pero aún más, ¿por qué tenemos que morir? Es, ¿cómo morir? ¿Cómo prepararnos para morir? ¿Cómo estar listos para ese encuentro inevitable que se llama la muerte, para el último viaje de la vida? Vamos a ver lo siguiente. Primero, ¿qué dice Dios en cuanto a la muerte? Al fin de cuentas, Dios nos creó, luego permite que muramos. ¿Por qué? La Biblia enseña que todo hombre y toda mujer tienen que morir. Dice así, está establecido a los hombres que mueran una vez y después viene el juicio. La muerte es inevitable para todos nosotros. Ahora, ¿de dónde viene la muerte? La muerte física y la muerte espiritual vienen como resultado de la desobediencia de los seres humanos a Dios. Cuando los primeros padres, Adán y Eva, desobedecieron a Dios, Dios les dijo que si comían de ese fruto del árbol, iban a morir. Comieron y murieron. Murieron en dos sentidos. Murieron espiritualmente, en que se asustaron de Dios desde ese momento y se escaparon de Dios. Y comenzaron a morir físicamente y eventualmente tuvieron lo que nosotros llamamos la muerte física. Cuando el hombre rompió su relación y su comunión con Dios, murió espiritualmente y también empezó a morir físicamente. Ahora, en segundo lugar, lo importante que la Biblia enseña es cómo estar preparados para el día de la muerte. Un día tenemos que dejar este cuerpo aquí en la tierra. Un día, Dios dice, vamos a recibir un cuerpo nuevo, que ya no va a fracasar, ya no se va a corromper. Nos vamos a vestir de un cuerpo nuevo y glorioso y eterno que nunca sufre, ni duele, ni muere, ni se enferma. Un cuerpo eterno. ¿Pero cómo se consigue todo esto? ¿Dónde se obtiene una cosa tan maravillosa? Se obtiene cuando uno, reconociendo que merece la muerte por sus pecados, que merece el castigo y el juicio porque es un rebelde contra Dios, digo, cuando uno se convierte a Dios entregándose a Cristo de todo corazón. Entonces, la muerte física todavía la tenemos que experimentar, pero la salvación eterna es nuestra. El alma y el espíritu se van a estar con Cristo en el cielo. Y cuando Cristo regrese y resucite en los cuerpos que dejamos en la tierra, Él va a transformar el cuerpo viejo semejante al cuerpo de su gloria. Y vamos a estar con un cuerpo nuevo y transformado para toda la eternidad. La Biblia enseña que uno puede nacer dos veces y morir una vez, o nacer una vez y morir dos veces. Si yo nazco terrenalmente de mi padre y de mi

0: veces y morir una vez, o nacer una vez y morir dos veces. Si yo nazco terrenalmente de mi padre y de mi madre, pero puedo nacer otra vez espiritualmente recibiendo a Cristo como Salvador. Pero el que rechaza a Cristo muere dos veces. Una es la muerte física y segunda es la muerte eterna que lo lleva a la eterna condenación. Reciba a Cristo y usted será salvo para siempre.
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su presencia hay descanso. Venid a mí todos los que estéis trabajados y cansados, que yo os haré descansar, dijo Jesús.

para un sacerdote encontrarse con tu gloria. Tómate un tiempo para decirle: Señor, mi vida depende de ti y tu gloria es la que me transforma.

Señor, esta noche, más que canciones y más que palabras, queremos decirte que queremos sentirte. Que sin ti, Señor, somos como la pluma en el viento. Que sin ti somos como arena en el desierto. Que sin ti somos como pez que nada sin agua.

Cuando el poderoso gigante está delante de nosotros y cuando su poder gobierna nuestras vidas, todo lo imposible se hace posible y todo lo intangible se convierte tangible, porque su poder sobrepasa los límites, su poder rompe barreras. Cuando su poder gobierna nuestras vidas, todo reino contrario debe someterse a él.

sanidad, liberación y restauración. Está sanando esta tierra, está sanando las familias, está levantando al caído. Eso hace tu gloria en nuestras vidas, Señor.

reconocemos que sin ti no tendríamos nada, oh Dios. Pero tú por tu misericordia nos has alcanzado, por tu gracia nos has hecho libres.

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2: La carta de hoy me dice lo siguiente, señor Palau. Hace poco tiempo murió mi padre. Después de su muerte me puse a pensar en por qué tenemos que morir. ¿Tiene usted, señor Palau, una respuesta a esta pregunta que me está molestando? Ya lo creo que sí. La pregunta, el interrogante acerca de la muerte, es una de las más grandes de la vida. Es la pregunta fundamental que todos nos debiéramos hacer. Pero aún más, ¿por qué tenemos que morir? Es, ¿cómo morir? ¿Cómo prepararnos para morir? ¿Cómo estar listos para ese encuentro inevitable que se llama la muerte, para el último viaje de la vida? Vamos a ver lo siguiente. Primero, ¿qué dice Dios en cuanto a la muerte? Al fin de cuentas, Dios nos creó, luego permite que muramos. ¿Por qué? La Biblia enseña que todo hombre y toda mujer tienen que morir. Dice así, está establecido a los hombres que mueran una vez y después viene el juicio. La muerte es inevitable para todos nosotros. Ahora, ¿de dónde viene la muerte? La muerte física y la muerte espiritual vienen como resultado de la desobediencia de los seres humanos a Dios. Cuando los primeros padres, Adán y Eva, desobedecieron a Dios, Dios les dijo que si comían de ese fruto del árbol, iban a morir. Comieron y murieron. Murieron en dos sentidos. Murieron espiritualmente.

0: consecuente en que se asustaron de Dios desde ese momento y se escaparon de Dios. Y comenzaron a morir físicamente y eventualmente tuvieron lo que nosotros llamamos la muerte física. Cuando el hombre rompió su relación y su comunión con Dios, murió espiritualmente y también empezó a morir físicamente. Ahora, en segundo lugar, lo importante que la Biblia enseña es cómo estar preparados para el día de la muerte. Un día tenemos que dejar este cuerpo aquí en la tierra. Un día, Dios dice, vamos a recibir un cuerpo nuevo, que ya no va a fracasar, ya no se va a corromper. Nos vamos a vestir de un cuerpo nuevo y glorioso y eterno que nunca sufre, ni duele, ni muere, ni se enferma. Un cuerpo eterno. Pero ¿cómo se consigue todo esto? ¿Dónde se obtiene una cosa tan maravillosa? Se obtiene cuando uno, reconociendo que merece la muerte por sus pecados, que merece el castigo y el juicio porque es un rebelde contra Dios, digo, cuando uno se convierte a Dios entregándose a Cristo de todo corazón. Entonces, la muerte física todavía la tenemos que experimentar, pero la salvación eterna es nuestra. El alma y el espíritu se van a estar con Cristo en el cielo. Y cuando Cristo regrese y resucite en los cuerpos que dejamos en la tierra, Él va a transformar el cuerpo viejo semejante al cuerpo de su gloria. Y vamos a estar con un cuerpo nuevo y transformado para toda la eternidad. La Biblia enseña que uno puede nacer dos veces y morir una vez, o nacer una vez y morir dos veces. Si yo nazco terrenalmente de mi padre y de mi madre, pero puedo nacer otra vez espiritualmente recibiendo a Cristo como Salvador. Pero el que rechaza a Cristo muere dos veces. Una es la muerte física y segunda es la muerte eterna que lo lleva a la eterna condenación. Reciba a Cristo y usted será salvo para siempre.
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Hemos venido a adorar al único Dios, al único Dios poderoso sobre toda la tierra. Su nombre es Jehová de los ejércitos.

su gloria está en medio de su pueblo. Él ha prometido habitar en medio de la alabanza de su pueblo.

En la presencia de Jehová danzaré con gozo. Aleluya.

Para siempre la victoria nos dará, Señor. Apláudele con fuerza al Señor tu Dios.

0: de la tierra eres Señor, de la tierra eres Señor.
1: Vamos.
0: De la tierra eres Señor, de la tierra.

al entrar en tu presencia, Señor. Quiero derramar mi corazón delante de ti y estar siempre allí.

En Dios puedo hacer todo, lograr todo, superarlo todo. Mi confianza en Dios siempre me ha consolado. Solo Él puede garantizarnos que podemos vencer el miedo y la adversidad trabajando en su nombre. Que podemos vivir en paz y armonía y podemos eliminar el deseo de fe. Salmo 143:8. Porque está escrito: hazme oír por la mañana tu misericordia, porque en ti he confiado. Hazme saber el camino por donde ande, porque a ti he elevado mi alma. Es así como damos inicio a una nueva programación, porque nuevas son sus misericordias cada mañana. Bendito sea el nombre de nuestro Dios.

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1: Cada vez que vienen tempestades, solamente sirven para ejercitar nuestra fe y afirmarnos más y más en la roca inconmovible que es Jesucristo, en la roca.

vamos a dar de nuestro nardo puro. El nardo del perfume que fluye en nuestras entrañas. Levante sus manos delante de su presencia. Hay etapas más lindas como estas.

es maravilloso. La exquisita presencia de Dios enternece el corazón más duro. Es inevitable llorar ante ella. Es inevitable derramar su corazón aquel que ha sido tocado por la exquisita presencia de Dios.

0: Aleluya. Gloria a tu nombre, Jesús. Gracias, Espíritu Santo. Te adoramos, Jesús. Digno de gloria eres tú, Señor.
1: Gracias, Señor Jesús,
0: por amarme así.
1: Hasta la muerte.
0: Gracias, Señor Jesús, por cuidar de mí. Gracias, Señor Jesús.

Muy buenos días, audiencia. ¿Cómo está? Dios les bendiga poderosamente en esa maravillosa hora de la mañana. Les saludamos en el nombre del Padre, del Hijo y del precioso Espíritu Santo. ¿Cuántos pueden decir en esta mañana? Buenos días, Padre. Buenos días, Hijo. Buenos días, Espíritu Santo. Qué lindo.

0: Aleluya. Qué lindo. Qué lindo, Señor. ¿Alguien lo puede decir en esta mañana?
1: Gracias, Señor Jesús.
0: ¿Alguien tiene agradecimiento a Dios en esta mañana?

Gracias, Señor Jesús, en esta mañana por darnos esa vida que tenemos. Gracias por guardarnos, Señor, librarnos de todo mal, de todo peligro, de toda tentación, de toda trampa del enemigo, Padre amado. Gracias porque por tu misericordia, dice el libro de Lamentaciones, no hemos sido consumidos. Porque nunca decayeron tus misericordias, nuevas son cada mañana. Grande es tu fidelidad. Esa fidelidad tan grande que tú tienes, Señor amado, y que nos das a nosotros. Eres fiel, Señor amado, con cada uno de nosotros. Pues no nos has pagado conforme a nuestras iniquidades, Señor. No nos has pagado conforme a nuestras ofensas, Padre. En esta mañana, Señor, te agradecemos por tus múltiples favores, por tus grandes misericordias sobre nuestras vidas, sobre nuestra familia, sobre nuestros hijos, sobre nuestros seres queridos. Sobre todos aquellos, Señor, que nos rodean diariamente, Dios amado, tú has sido tan fiel, has sido tan misericordioso, has sido, Señor, tan amoroso para con cada uno de nosotros. En esta mañana nos acercamos al trono de la gracia confiadamente, Señor amado, para agradecerte por todo lo que tú has hecho en nuestras vidas, por todo lo que tú haces y todo lo que seguirás haciendo, Padre. Gracias porque en esta mañana nos podemos levantar, Señor, y poder agradecerte por todo lo que tú has hecho en nuestras vidas. Nos has dado la provisión diaria, nos has dado la bendición de tener el pan diario en la mesa de nuestra familia, de nuestros hijos, Padre. Gracias, maravilloso Dios, porque a pesar de muchas enfermedades que han golpeado nuestro cuerpo, hemos salido, Señor, en victoria, porque todavía reconocemos que no es nuestro tiempo para poder partir de esta tierra. Señor, mediante eso sucede, Señor, queremos prepararnos diariamente, queremos preparar nuestra alma, nuestra mente y nuestro corazón. Padre, queremos, Señor, estar conscientes, Señor, que dos acontecimientos son los que le esperan a tu iglesia en estos últimos tiempos, aquellos que creemos en ti. Como dice la Escritura, Padre de misericordia, el apóstol Pablo resaltó esta palabra diciendo: mientras yo viva, le serviré a Dios con todo el corazón. Mientras yo viva, le entregaré mi vida a Cristo. Mientras yo viva, voy a trabajar por el Señor, voy a hacer su obra, voy a predicar el Evangelio. Mientras yo viva, voy a disfrutar de tu presencia en mi vida, Padre amado. Pero si llega el momento de la muerte, Señor, va a ser ganancia, va a ser estar en tus brazos, va a ser abrir los ojos, Señor, allá en la vida eterna, Señor amado. Y poder haber encontrado, Señor, esa salvación y haber peleado por ella, haberme mantenido en esa salvación tan grande que el Cristo de la gloria, Señor, nos dio a través de su muerte en la cruz del Calvario. Ayúdanos en esta mañana, Señor amado, a permanecer en ti. Dios, yo sé que las dificultades, la lucha, las pruebas, los momentos difíciles, Padre, vienen a golpear nuestro diario vivir y muchas veces sentimos que no tenemos fuerza para seguir avanzando. Las inclemencias del día, los problemas que se presentan, las adversidades, Señor amado, que muchas veces vienen a tocar nuestra mente, nuestro corazón. A veces el enemigo quiere venir a poner dudas, Señor Jesús. Quiere venir a poner dudas, Señor, ahí en la mente, en el corazón de cada uno, Señor, de los que estamos, Señor, procurando. Señor, buscar tu reino, buscar tu presencia, procurando santificarnos, procurando, Señor, purificarnos, Padre, procurando ser diferentes diariamente, Padre. Te doy gracias en esta mañana porque nos das esa oportunidad tan preciosa de poder levantarnos, Señor, en la mañana, Señor, y agradecerte por tus múltiples favores y tus grandes misericordias. Te damos gracias, Padre, porque nos das un nuevo amanecer. Una nueva oportunidad, un nuevo comienzo, Señor, en este día. Gracias por darnos esa bendición, Señor amado, de levantarnos y agarrarnos de tus manos. Tu palabra, oh Dios, dice que el que está en tus manos, no hay valiente quien lo arrebate. Maravilloso Dios, eres digno de suprema alabanza, eres digno de suprema adoración.
tú eres tan real, Señor amado. Eres tan real, Señor amado, que nos das esa oportunidad tan preciosa, tan maravillosa. Señor, gracias por darnos el privilegio de poder honrarte, el privilegio de poder levantarnos por la mañana y decirte, Señor amado, gracias por amarnos, gracias por tener misericordia de nosotros. Señor, muchos no tuvieron en este día la oportunidad de poder levantarse o abrir sus ojos, Padre. Te damos gracias, Padre, porque nosotros tenemos la oportunidad. Señor, seamos ya creyentes o no creyentes, tenemos esa oportunidad, esa bendición de tener un nuevo amanecer. Padre, yo te doy gracias, papaíto maravilloso, por este ministerio de radio que en las luchas y en las pruebas hemos tratado la manera de seguir adelante predicando el Evangelio, Señor amado, y te doy gracias por todos aquellos, Señor, que dan sus aportes económicos, sus ofrendas para que este ministerio siga de pie y se siga predicando tu palabra. En esta mañana te doy gracias por la vida de mi hermano Carlos Cabnal, Señor amado, por su esposa, por sus hijos, que en esta mañana, Señor, se añade a esta transmisión en vivo. A todos aquellos que por la mañana encienden su radio, Padre, para conectarse, Señor amado. Señor Dios Todopoderoso, te pido que tú le des fuerza, Señor, le des fortaleza a aquel que la necesita, aquel que está pasando o padeciendo alguna enfermedad, que está postrado en una cama, aquel que está pasando, Señor, un momento difícil, Señor, que ya no haya qué hacer, cómo enfrentar este día, Padre, aquel que está sufriendo amenazas de muerte, aquel que está sufriendo, Señor, alguna enfermedad, Señor, cuando el médico ha dicho ya no hay solución. En esta mañana pedimos en misericordia que tú le ayudes a aquel que está siendo amenazado de muerte. Aquel que está pasando un momento difícil, Señor amado, por la pérdida de un familiar. En esta mañana, Padre, venimos clamando por la vida de mi hermano Adín, Señor Ramírez Hernández, Padre, por su esposa, por sus hijos. Dale fuerza, dale fortaleza, ayúdale a seguir peleando la buena batalla de la fe. Tu palabra, oh Dios, dice que tenemos que tener puestos los ojos en Jesús, el autor y consumador de la fe. El mayor ejemplo a seguir es el Cristo de la gloria. Gracias, papaíto maravilloso, porque nos alientas a pelear la batalla. Te pido por mi hermano José Mac, Señor amado, por su amada madrecita. El día de ayer, Padre, recibimos una petición de parte de él, Padre amado, que se podíamos orar por su madrecita. Señor amado, te doy gracias por darnos la oportunidad en esta mañana de elevar palabra de oración. Pedirte, Señor amado, que obres a favor de la vida de la madrecita de mi hermano José Mag. No sé, Señor, cuál sea la dificultad. Yo no sé cuál sea la enfermedad, Señor, que mi hermana, Señor, que la madrecita de mi hermano José estén pasando. Pero en el nombre

Cual sea la enfermedad, Señor, que está, que mi hermana, Señor, que la madrecita de mi hermano José estén pasando. Pero en el nombre de Jesús de Nazaret, glorifícate, papaíto maravilloso. Señor, por favor, pon tu mano de poder y de misericordia, Padre amado, sobre la vida, el cuerpo, Señor amado, de la madrecita de mi hermano José Mac, Padre. Glorifícate en esta mañana, Padre, y que toda la gloria, Padre, sea para ti en esta mañana, Padre amado.

Señor, en esta mañana venimos confiando en ti, Señor amado. Usa, Padre de la gloria, tu presencia sobre el cuerpo de la madrecita de mi hermano José Max, Señor amado. En esta mañana, papaíto maravilloso, glorifícate en su vida, dale fuerzas, dale, Señor, fortaleza al cuerpo de la madrecita de mi hermano José Max, Señor amado, y que todo lo que, Señor amado, se proponga, Señor, sea, Señor amado, en esta oportunidad, tocando la mente, el corazón de cada uno de los que en esta mañana, Padre, se propone, Señor amado, levantarse para pelear la buena batalla de la fe como buenos soldados de Jesucristo. Extiende tu mano, papaíto maravilloso, sobre la vida, sobre el cuerpo de la madrecita de mi hermano José Mac. Señor, extiende tu mano sobre esos cuerpos. Tu palabra, oh Dios, dice que por tus llagas hemos sido nosotros curados. Por tus llagas, Padre amado. En el nombre de Jesús, maravilloso Dios, Rey de reyes y Señor de señores, tu palabra, oh Dios, dice que ante ti toda rodilla se dobla, toda lengua confiesa que Jesús es el Señor para gloria de Dios Padre. Te pedimos, Dios, que visite los hogares de cada familia, Señor amado, que en esa mañana ya están, Señor Jesús, ahí con su radio receptor prendido para iniciar un día más de labores, Padre. Pero no sin antes, Señor amado, en esta mañana, muchos de ellos levantan sus manos al cielo, ahí arrodillados, Señor amado, a la orilla de su cama, antes de ir al negocio, antes de ir a la empresa, antes de ir al, Señor amado, al potrero, al trabajo, a la finca. Señor amado, gracias te doy por cada uno de mis hermanos y de mis hermanas, Señor, que se esfuerzan por acercarse a ti. Antes de empezar un nuevo amanecer, antes, Señor amado, de agarrar el carro, Señor, ahí mientras calientan el motor de su vehículo, mientras que, Señor, calientan el motor de su moto, de su carro, del camión, del tráiler, mientras eso sucede, Padre, Señor amado, ahí están, Señor, preparando el momento, Señor, para decirte, ayúdame a enfrentar este día, ayúdame a enfrentar este amanecer, ayúdame a pelear la batalla de la fe, ayúdame a tener confianza en ti, no me suelte de tu mano, Señor amado, sosténme, Señor amado, ayúdame a pelear la batalla de la fe como buen soldado de Jesucristo. Extiende tu mano, Padre de misericordia, en esta mañana, sobre todos aquellos, Señor, que invocan tu nombre, sobre todos aquellos que levantan sus manos, Señor amado, y te piden misericordia. En el nombre de Jesús de Nazaret, glorifícate, papaíto maravilloso. Mira, Señor, la vida de mi hermano Luis Escobar, Señor amado, en esta mañana, Padre, en la ciudad capital, Señor, glorifícate sobre su vida, dale fuerzas, dale fortaleza, guíalo en este día a través de la presencia del poder del Espíritu Santo. Que todo aquel, Señor, que se levante en este día, en este amanecer, a preparar sus ventas, Padre, para poder llevar el pan diario a la mesa de su familia, respáldales en el nombre de Jesús, ahí en la venta de tamales, en la venta de bollitos, en la venta, Señor, de tortilla de harina, en la venta, Padre de misericordia, de montucas, Padre, ahí en la venta, papaíto maravilloso, Señor, de atoles, Señor, de arroz con leche, Señor, de panes con pollo, ahí donde mis hermanos ya están preparando, algunos ya están ahí, Señor, en sus puestos de venta. Maravilloso Dios, que tu gloria descienda en esta mañana, que tu presencia se manifieste y que toda la gloria te la lleves tú al final del día, porque al final de su venta podrán decir gracias a Dios, porque pude tener la bendición de Dios para vender toda esta ventita y llevar la comida, el pan diario a la mesa de mi familia. Dios.

Extiende tu mano sobre todos aquellos que abren, Señor, sus comedores con fe, aquellos que abren su tortillería con fe, aquellos, Señor, que hacen sus alimentos para venderlos durante el día, aquellos que matan, Señor, la vaca, Señor, que matan, Señor, el cerdo, Señor amado, el pollo, Padre, para poderlo distribuir, Señor, en todo el territorio, Señor, donde estamos, Señor, dentro o fuera a nivel mundial, hay mucha gente que se esfuerza diariamente por sacar adelante a su familia, Padre. Bendice el fruto de sus manos. Tu palabra, oh Dios, dice que tú bendecirás el fruto de las manos de aquel hombre que te teme, Señor amado. Dice tu palabra, bienaventurado será y le irá bien. En el nombre de Jesús, bendice a mi hermano predicador Ariel Saavedra, Padre. Bendícele, Dios, guarda su camino, protégelo donde quiera que se encuentre, papaíto maravilloso. Extiende tu mano, Señor amado, en nuestro diario vivir. Aquel, Señor, que ha hecho ya, Señor amado, y ha ido, Señor amado, después de haber lavado su maíz, Señor, ha ido, Dios, al molino en Ixtamal, ha regresado con su masa, ya para preparar los tayuyos, las tortillas, Señor amado, Dios Todopoderoso, ahí, Padre, ayúdale a seguir adelante peleando la buena batalla de la fe. Ayúdales, Señor amado, a llevar el sustento diario a la mesa de su familia, papaíto maravilloso. Aquel que abrió su puesto, Padre de misericordia, ahí, Señor, en la venta de accesorios, en la venta de ropa, de calzado, Señor maravilloso, Señor, de perfumes, Señor, en la venta, Señor, de medicamentos, de alimentos, Padre, ahí en la venta, Dios, de verduras, de frutas, Padre, glorifícate, Señor, sobre aquel, Señor, vendedor ambulante, Señor, glorifícate sobre sus vidas, dale fuerza para la gloria y honra de tu nombre, papaíto maravilloso. Dale fuerza al cansado, Dios. Señor, fortalece las vidas de aquellos que en esta mañana, Padre, están glorificando tu nombre, están exaltando tu nombre. De aquellos, maravilloso Dios, que están ahí, Padre, ya en esta mañana, Señor, levantando sus manos antes de comenzar un nuevo amanecer, una nueva oportunidad. Maravilloso Dios, extiende tu mano de poder. Señor, tú sabes cuánto tiempo nos queda de vida y cómo vamos a enfrentar el momento de nuestra partida de esta tierra al cielo. Ayúdanos a prepararnos. Ayúdanos a estar firmes. Ayúdanos, Señor, a pelear la buena batalla de la fe como buenos soldados de Jesucristo. En el nombre de Jesús, en esta mañana, pongo en tus manos también a mi esposa, a mis hijos, a mi familia, Padre, a mi padrecito terrenal, Dios amado, a mis hermanas terrenales, Dios amado, carnales, Señor de sangre. Señor, extiende tu mano sobre cada una de ellas, sobre sus esposos, sobre sus hijos. Señor, gracias, papaíto maravilloso, porque todavía nos da la oportunidad de levantarnos en este hermoso amanecer y comenzar, Señor, con pie firme, Señor, confiando de que en ti todo lo podemos, de que en ti, Señor amado, somos más que vencedores. Por medio de aquel, dice tu palabra, Señor, que nos sacó de las tinieblas a su luz admirable. Toda la gloria sea para ti en esta maravillosa hora de la mañana, papaíto maravilloso. Empezamos este nuevo amanecer agarrado de tus manos, maravilloso Dios. Suple las necesidades de todo aquel que necesita, Señor. Que necesita, Señor amado, de esa provisión. Que necesita de esa mano, Señor, ayudadora de parte de ti. Que necesita, Padre, de esa presencia del Espíritu Santo cambiando el ambiente que están viviendo, Padre. A un ambiente de gozo. A un ambiente de paz. A un ambiente de felicidad. En tu nombre, que sobre todo nombre es, comenzamos este hermoso amanecer. Porque tu palabra, oh Dios, dice que el que está en tus manos, no hay valiente quien lo arrebate. Ayúdanos a permanecer en medio de las dificultades. Señor, tú tienes el control de todo lo que vamos a hacer en este día. Por eso nos acercamos a ti, pidiéndote misericordia, pidiéndote favor,
pidiéndote, Señor, que nos cubras con tu presencia y enfrentemos este hermoso amanecer agarrado de tus manos. Porque siempre me gusta decir esto, papaíto maravilloso. El que está agarrado de tus manos y que tú lo tienes agarrado con tus manos, no habrá valiente quien lo arrebate. Podrá levantarse el que se levante, Señor, pero tú, Señor, derribarás todo argumento, toda lengua, Señor, que se levante en contra de tu pueblo, de tu iglesia. En el nombre de Jesús, nombre que sobre todo nombre es, te pedimos que la gloria, la honra, la alabanza y así también la adoración sea para ti, Dios amado, por siempre y para siempre. Gracias, papaíto maravilloso, por esta maravillosa mañana, por este hermoso amanecer. Iniciamos esta programación, Padre, dándote toda la gloria, dándote toda la honra, toda la alabanza y toda la adoración, por siempre y para siempre. Pon paz en nuestro corazón, pon paz en nuestra vida y ayúdanos, Señor, a amarte con todo el corazón. En el nombre de Jesús. Amén y amén. Gloria a Dios. Que Dios me le bendiga en esta mañana, mis hermanos. Qué lindo, mi hermano, iniciar un nuevo amanecer agarrado de la mano de Dios. ¡Y a su nombre! Oiga, mi hermano, qué lindo es comenzar un nuevo amanecer agarrado de la mano de Papá Dios. Vamos a irnos un momento a la palabra del Poderoso, ahí donde usted se encuentra, mi amado hermano. Es un momento tan precioso, tan maravilloso para poder iniciar nuestros días, mi amado hermano, agarrado de la mano de Papá Dios. Amén. ¿Qué le parece si en esta mañana escudriñamos un verso de la palabra juntos en esta preciosa mañanita del día, mi amado hermano, iniciando un nuevo amanecer, una nueva oportunidad que Papá Dios nos está dando para poder, mi amado, escudriñar las Escrituras? La palabra de Dios dice: escudriñad las Escrituras, que tenéis la vida eterna. Y ellas son las que dan testimonio de mí. Qué lindo, mi amado hermano. Mire que encontré este verso tan precioso que nos lleva a analizar nuestro diario vivir. Mire que la palabra de Dios, Dios bendiga a mi hermana Rosita Che, que por ahí se añade a esta tremenda bendición. Dios bendiga a mi hermano Adín Ramírez, al predicador Ariel Saavedra y también a mi hermano Luis Escobar. Dios me le bendiga, muy buenos días desde la ciudad de Guatemala escuchándonos. Es un privilegio maravilloso poder saludarles, hermano. Hermano Adín Ramírez desde el Estor Izabal, Dios me le bendiga. Es un gusto, dice por ahí, poder escuchar palabra de Dios en la mañana. Bendiciones, mi hermano, gracias por estar ahí en sintonía. Bueno, vamos en esta mañana, mi amado hermano, pues uno se levanta, créamelo, por la mañana en preocupación de decir qué comparto con la audiencia. Uno primero, mi amado hermano, analiza y piensa y le dice: Espíritu Santo, pon en mi mente, pon en mi corazón, qué es lo que tú deseas que yo comparta, que yo lleve a tu iglesia, a tu pueblo. Amén, porque es preocupante, hermano, solamente hablar por hablar o solo lo que se me venga a la mente decir. No, hay que tener la palabra de Dios en la punta de la lengua, en la mente. ¿Sabe qué dice la palabra? Que de la abundancia del corazón habla la boca. Y cuando hay abundancia de palabra, mi amado hermano, el Espíritu Santo pone en nuestra mente y nos dice a nuestra mente: esto di, esto es lo que necesita mi pueblo. Y qué lindo, mi amado hermano, porque acá este verso nos habla, mi amado, de algo muy interesante. Oiga, yo quiero que usted escuche. Dios bendiga a mi hermana Dianel Lemus Figueroa desde el área de Belice. Dios me le bendiga. Y a todos aquellos que nos escuchan a través de la FM en esta mañana acá en el área de Poptún, hasta donde llegue las ondas estéreas de la 90.1. Oiga que dice la palabra en el libro de Jeremías, capítulo 17, verso 7 al verso 8. Dice: pero bendito el hombre. Ay, mi hermano, oiga qué lindo cómo nos trata el Señor. Oiga con qué amor, oiga con qué gozo, con qué misericordia el Señor dice: pero bendito el hombre que confía en mí, dice Jehová, Dios de los ejércitos. Oiga, te lo vuelvo a repetir.
siéntete contento, siéntete gozoso, siéntete en paz, mi amado, siéntete victorioso con esta palabra que en esta mañana el Señor nos da a nuestro corazón. ¿Por qué, mi amado hermano? Porque oiga que dice, si tú tienes esto, mi amado, eres bienaventurado. Dios bendiga a mi hermano profesor Daniel Orantes. Dice la palabra, pero bendito el hombre que confía en mí. Mira, mi amado, cuando nosotros confiamos o alguien, mi amado hermano, tiene la confianza puesta en nosotros, ¿cómo tú te sientes cuando te dicen, yo confío de que usted me va a ayudar? O yo confío de que todo va a salir bien porque usted está haciendo esto por mí. Mira que qué lindo cuando Dios se pone feliz, cuando Dios se pone contento, cuando Dios sonríe porque tú pones tu confianza en Él. Mi amado dice, pero bendito el hombre que confía en mí. Ay, mi hermano, el confiar en Dios trae recompensa. El confiar en Dios no es solamente decir, yo confío en Dios. No, es que hay que entender, mi amado, de que si tú confías en Dios, Dios dice, si tú confías en mí, yo te voy a bendecir. Porque yo lo estoy diciendo, pero bendito el hombre que confía en mí. Oiga, ¿qué dice? Bendito el hombre que confía en mí, que soy el Señor, y que en mí pone su confianza. ¡Ay, qué lindo, mi amado hermano! Dice la palabra que ese hombre es como un árbol plantado junto a los arroyos. Echa sus raíces junto a las corrientes y no se da cuenta de cuando llega el calor. Sus hojas siempre están verdes y en los años de sequía no se marchitará ni deja de dar frutos. Oiga, qué linda la palabra. Vuelvo a repetírselo porque esto es de relevancia, es de ponerlo en alto. Mi amado, este Dios que nosotros servimos, este Dios al cual nosotros seguimos, este Dios al cual, mi amado, no solamente nos da la confianza del que Él está con nosotros, sino que Él también dice que Él nos bendice. Dice, pero bendito el hombre que confía en mí, dice Jehová, Dios de los ejércitos. Oiga, qué lindo, mi amado hermano. Pero bendito el hombre que confía en mí, que soy el Señor y que en mí pone su confianza. Después de esto, Dios da la promesa, dice, este hombre que pone su confianza en mí, ese hombre es como un árbol plantado junto a corrientes, junto a los arroyos, mi amado hermano. Echa sus raíces junto a las corrientes y no se da cuenta de cuándo llega el calor. Sus hojas siempre están verdes y en los años de sequía no se marchita ni deja de dar fruto. Dios bendiga poderosamente a mi hermano Pastor Carlos del Ministerio de Alabanza Peniel. Mire, mi amado hermano, el significado y el mensaje de firmeza que tiene este verso de la palabra. Dice la palabra que las raíces hondas buscan el agua que no se ve en la superficie. Oiga, qué lindo. Las raíces hondas buscan el agua que no se ve en la superficie. Qué lindo, mi amado hermano. Hay cosas como, por ejemplo, mi amado hermano, momentos difíciles de la vida. Donde, mi amado hermano, cuando estamos en el Señor, la Biblia dice que los que confían en Jehová son como el monte de Sión, que no se mueven sino permanecen para siempre. Y aquí está hablando que las raíces hondas buscan el agua que no se ve en la superficie. Mi amado, la Biblia compara al hombre como un árbol plantado junto a corrientes de agua. ¿Y de quién proviene el agua? Jesús dijo que el que cree en mí, como dice la Escritura, de su interior correrán ríos, fluirán ríos de agua viva y saltarán para vida eterna. Cuando alguien, mi amado hermano, tiene agua, automáticamente
está mi amado hermano en una posición muy especial. Cuando alguien tiene agua, tiene suficiente agua para poder hidratarse.

o del agua, donde tú lo tengas, mi amado, de un arroyo, no sé yo, y lo pones fuera del agua. El pescado o el pez no puede vivir sin su mar, no puede vivir sin agua. Mi amado hermano, así es comparado la vida de un cristiano. No podemos, mi amado, vivir, hermano, alejados del que produce el agua. No podemos vivir alejados de aquel que produce, mi amado, la bendición. La Biblia dice, pero bendito el hombre que confía en mí. Eso quiere decir, de alguien que tiene confianza es porque está cerca, porque lo conoce, porque sabe quién es, porque sabe que en el momento que le va a pedir una mano ayudadora, porque sabe que le va a pedir en cualquier momento su confianza, Señor, necesito eso, necesito lo otro. Automáticamente el Señor dice, bendito el hombre que confía en mí. Qué lindo es confiar en el Señor. Qué lindo es confiar en Él, mi amado hermano. Saber de que Él produce paz. Saber de que Él produce, Señor amado, Él produce la bendición. ¿Cómo yo voy a estar alejado de Dios si necesito estar cerca de Jesús, que es la fuente de agua viva? Mira que aquella mujer, mi amado hermano, que subía al pozo a traer agua, dice la palabra que se encontró con Jesús. Y cuando se encuentra con Jesús, mi amado, sucede algo grandioso. Se encuentra con el que produce agua de vida y le dice, mujer, dame de beber. ¿Por qué tú le pides, un judío le pide a un samaritano agua? Mi amado hermano, no se llevaban entre sí, entre judíos y samaritanos. Y le dice, si tú supieras quién te pide de beber, tú le pedirías a él y él te daría, y le dice la palabra, agua de vida. Mira, mi amado hermano, razón tiene aquel escritor en aquella alabanza que dice que el mundo es un desierto. Mi amado, el mundo es un desierto. Un desierto, mi amado. Al principio probablemente alguien lleve su poco de agua, pero si es un largo camino en el desierto, mi amado, se le va a agotar el agua, va a tener sed, porque por eso se llama desierto, porque las tierras están agrietadas de tanto que no recibe agua, no hay lluvia. Pero mi amado hermano, vivimos en medio de ese desierto, sí, pero la Biblia dice que el que confía en Jehová, dice el Señor, ese hombre es como un árbol plantado junto a corrientes de arroyos. Dios saciará su hambre, Dios saciará su sed, ya no tendrá sed jamás. Esto quiere entender que si antes en la sed te producía, mi amado hermano, el estar en las drogas, en el estar en el alcohol, en estar practicando un pecado que a Dios, mi amado, le era abominable, mi amado hermano, que delante de los ojos de Dios no es aceptable, Dios te dará agua de vida. Ya no tendrás sed, mi amado hermano, porque estarás plantado junto a los arroyos. De hecho, estarás plantado en la casa de Jehová y echarás raíces junto a esas corrientes. Y dice, y no se da cuenta de cuando llega el calor, sus hojas siempre están verdes y en los años de sequía no se marchitará ni dejará de dar frutos. Qué lindo, mi amado hermano. Las raíces hondas buscan el agua que no se ve en la superficie. Tú tendrás paz en medio de la prueba. Dice la palabra que el calor, oiga, y la falta de lluvia, que significan los problemas, no dañarán el árbol. No se secará. Vendrán momentos difíciles de lucha. Vendrán momentos difíciles de prueba. Yo siempre pregunto, ¿quién no tiene problemas aquí? Mi amado, si pudiéramos levantar hasta los pies, levantamos los pies y las manos porque tenemos problemas. El que dice que no tiene problemas es porque en realidad no es humano entonces. Porque todos vivimos en este mundo, estamos, hermano, aquí dentro de este cuerpo de carne y de hueso. Representa que en nuestra humanidad siempre van a haber problemas.
Siempre van a haber adversidades, siempre van a haber luchas, pruebas, siempre van a haber momentos de sequía espiritual.

siempre van a haber momentos donde nosotros vamos a pensar que Dios no está ahí por los problemas, por las enfermedades, por los momentos difíciles, porque perdemos un familiar, porque se nos ha venido abajo el negocio, porque ya no está fluyendo la empresa como antes lo hacía, mi amado hermano. Pero eso no quiere dar a entender que Dios no esté ahí. Dios está ahí y Dios te dará fuerza, mi amado, y Él dice que Él estará contigo y que Él, mi amado, fluirá aguas en medio del desierto. Él fluirá, mi amado, agua en medio del sequedal. Tus raíces estarán profundas, mi amado. Y dice la palabra que estará junto a arroyos, junto a corriente, junto a los arroyos, mi amado, estarás sustentándote en medio de la lucha, de la prueba. Por eso es que tú ves, mi amado, y escucha los comentarios de personas que dicen: yo no sé por qué ese hombre tiene gozo, yo no sé por qué ese hombre tiene paz, yo no sé por qué ese hombre dice que Dios está con él, sigue cantando, sigue alabando, sigue bendiciendo, sigue diciendo: Dios es fiel, Dios es todopoderoso. Porque el hombre, cuando ve nuestras dificultades, cuando ve que alguien falleció de nuestra familia, cuando ve que alguien está pasando un proceso difícil, empiezan a cuestionar términos como: no sé, pero si usted ha dicho que Dios sana, que Dios liberta, que Dios levanta, que Dios da nuevos comienzos y nuevas oportunidades. Y mire cómo falleció mamá, cómo falleció papá, cómo falleció el hermano, cómo falleció aquella persona. Incluso oraron por él y no se levantó. A veces nuestra fe es sacudida, mi amado, en medio de las dificultades, pero Dios dice: no temas, porque yo estoy contigo, dice el Señor. Cuando uno tiene, mi amado, suficiente agua, cuando está hidratado con suficiente agua, dice que, mi amado, el calor y la falta de lluvia, los problemas no dañarán el árbol, no te dañarán a ti en medio de la tempestad, no te dañará a ti ningún comentario. Tú seguirás confiando. Mira, mi amado, a mí me impacta tanto hablar de esto, porque este Dios del cual, mi amado, a veces nos deja pasar dificultades, Él mismo trae juntamente con la prueba la salida, pero también nosotros tenemos que tener, mi amado, confianza en Él y entender cuál es la voluntad de Dios. Si la voluntad de Dios está que alguien siga viviendo sobre esta tierra, la gloria va a ser para Él. Por eso, mi amado hermano, uno tiene que entender el término bíblico. No solamente que Dios prospera, no solamente que Dios sana, que Dios liberta, que Dios saca a su pueblo del cautiverio, pero también recordemos que estamos, mientras estemos en esta tierra, en un cuerpo de carne y de hueso. Que en cualquier ratito a usted le va a llegar la noticia que yo, en mi ejemplo, ya morí. Se murió hermano Jaime Chung y él oraba mucho. ¿Y qué tiene que ver que yo ore mucho? Aleluya. ¿Sabe qué es lo más hermoso? Que el hombre esté lo más cerca de Dios. Ahí sí, preocúpese cuando usted esté lejos de Dios. Porque si usted está cerca de Dios y aunque usted muera, usted tiene la bendición de poder decir: terminé mi carrera abrazando la promesa que un día escuché, que los muertos en Cristo resucitarán primero. Si muero, estaré abrazando esa promesa que un día el Señor, con voz de mando, con voz de trompeta, con voz de arcángel, con trompeta de Dios, descenderá del cielo, aleluya, y sonará la trompeta y seré levantado. Esa es nuestra confianza. Y a su nombre gloria. No es otro camino, no hay otro camino que podamos encontrar. El Cristo de la gloria ya nos ha mostrado el camino. Necesitamos estar junto a la corriente, a los arroyos de Dios. Necesitamos estar junto a las aguas de reposo de Dios. Necesitamos estar, mi amado, hidratándonos, tomando cada día de este glorioso evangelio, de su palabra, manteniéndonos firmes, tomando del agua de la fuente, de esta fuente que es el agua de vida eterna, que salta para vida eterna. Alabado sea el nombre de Jesús. Necesitamos estar cerca de Dios lo más que podamos. No nos dejemos, mi amado hermano, que el enemigo venga a poner en nuestra mente y nuestro corazón, mi amado, que no vale la pena seguir adelante. Claro que vale la pena seguir adelante. En medio de la lucha, en medio de la prueba,
en medio de la desesperación. Ahí Dios quiere ver a ese hombre, esa mujer, lleno del fuego del Espíritu Santo, lleno de las aguas para ya no tener sed. ¿Por qué? Porque cuando nosotros tenemos la seguridad y la convicción de quién hemos creído, entenderemos lo que sucedió con Sadrach, Mesach y Abednego, que dice la palabra que aun cuando el rey mandó y promulgó el edicto, que si no se postraban ante la estatua, ante mi amado la imagen que había levantado, y si no la adoraban, los iba a meter al horno de fuego. Me impacta tanto hablar de esto, mi amado, porque hemos sido procesados, hemos pasado luchas, pruebas, dificultades, tantos accidentes, pero también no ha llegado el tiempo de Dios, mi amado, y tampoco nos jactamos por ese término, no. Si Dios nos ha dejado en humillación, mi amado hermano, simplemente Él va a exaltar su nombre, que es sobre todo nombre en medio de la lucha, en medio de la prueba. Él va a decir: yo estoy contigo, no temas, porque todavía no te toca la partida de esa tierra al cielo. Tenemos que entender que nuestra ciudadanía no está aquí en la tierra. Tenemos que entender que solo estamos de paso por el mundo, y muchas veces lo cantamos: de paso por el mundo. Aquí hay muchos hermanos y muchas hermanas que nos solicitan: por favor, póngame la alabanza de paso por el mundo. Pero cuando llega el momento de la lucha y de la prueba, no queremos irnos de este mundo. Alabado sea Dios. Mira, mi amado hermano, Sadrach, Mesach y Abednego le dijeron como respuesta a aquel hombre: sepas tú, oh rey, que nuestro Dios nos puede librar del horno de fuego. Pero nos libre o no nos libre, alabado sea el nombre de Jesús, no nos postraremos, no adoraremos esa imagen que tú has levantado. Nos libre o no nos libre. En otras palabras, me provea o no me provea. Tenga alimentos o no tenga alimentos. Alabado sea el nombre de Jesús. Sea sano o no sea sano. Me libres de la muerte o no me libres. Diablo, que el Señor te reprenda en el nombre de Jesús en esta mañana. Porque has tocado muchas mentes y muchos corazones últimamente, y ellos han dado tregua y han dado el pensamiento de duda. Reprendemos todo pensamiento que no provenga de Dios, porque estamos confiando en el Señor. En medio de la lucha, de la prueba, de la dificultad, seguimos confiando que aquel que comenzó la buena obra en nosotros será fiel y justo para poderla terminar, y que Él nos dará el sustento, nos dará los nutritivos, que Dios nos dará, mi amado hermano, y nos saciará de pan y nos saciará de agua, nos llenará, nos llevará a las profundidades, nos llevará a los arroyos, nos llevará, mi amado hermano, a los ríos, a los manantiales espirituales. Nos llenará de esa agua de vida y nunca más tendremos sed jamás. Permaneceremos en medio de la lucha. ¿Cuántos tienen pruebas en esta mañana? Todos estamos pasando alguna prueba. ¿Cuántos tienen problemas? Más de alguien está pasando problemas. ¿Cuántos tienen dificultades? Mi hermano, la mayoría tenemos dificultades. ¿Cuántos estamos pasando procesos económicos? Muchos probablemente, pero fiel es Dios, que dice que, mi amado hermano, qué linda la palabra, pero bendito el hombre que confía en mí, dice Jehová, que yo soy el Señor y que en mí pone su confianza. ¡Ay, santo, tú eres grande! Ese hombre es como un árbol plantado junto a los arroyos, echa sus raíces junto a las corrientes y no se da cuenta de cuánto llega el calor. Sus hojas siempre están verdes y en los años de sequía no se marchita ni deja de dar frutos. Yo te animo a que sigamos adelante, a que sigamos peleando la buena batalla de la fe como buenos soldados de Jesucristo. No te desalientes, no te desanimes.
recobra el ánimo, pelea la batalla de la fe, agárrate de la mano de Dios, echa mano de la vida eterna, en el nombre poderoso de Jesús en esta mañana. Sigue peleando la buena batalla de la fe como buenos soldados de Jesucristo. Oramos en esta mañana para agradecerle a Dios por su palabra y por este espacio que nos da para poder, hermanos, llegar hasta lo más íntimo de tu hogar y llevarte alabanzas de bendición. Que Dios les bendiga en esta mañana. Oramos brevemente para agradecerle a Dios por sus bondades recibidas. Oramos. Padre, te damos gracias en esta mañana. Yo te doy gracias por todos aquellos que están pasando, Señor amado, por este en vivo. Gracias por aquellos que nos escuchan en el en vivo en la FM. Aquellos que nos escuchan a través de la 90.1 de Radio Sulamita. Por aquellos que nos siguen a través del Facebook. Por aquellos que nos siguen a través de la página de radio, Señor, el www.sulamitapoptun.com. Aquellos que nos siguen a través del TuneIn Radio, tú conoces la debilidad que mi hermano está pasando. Tú conoces la lucha, la prueba, el momento difícil que más de alguno de ellos está pasando. Ayúdales a pelear la batalla de la fe. Ayúdales a mantenerse firmes. Ayúdales, Padre de misericordia, a seguir avanzando en fe. En el nombre de Jesús de Nazaret, dale fuerza al cansado. Multiplícale las fuerzas al que ya no tiene ningunas. Y que en este día, Padre, podamos decir cada uno de nosotros, a Dios sea la gloria por lo que Él ha hecho en nuestro diario vivir. En el nombre de Jesús iniciamos este día, Padre, Hijo y Espíritu Santo, agarrado de tus manos. Amén y amén.

Que Dios me le bendiga, mis amados hermanos. Así nos arrancamos en esta mañana con cántico de bendición para llegar a la hora 7. De 7 a 8 tenemos música de cuerdas y de 7 a 8 talentos peteneros. Este es nuestro segmento de alabanza, de bendición. Y en este momento le voy a dejar con, bueno, casi 30 minutos con cánticos también seleccionados para que usted sea bendecido. Si usted quiere alguna alabanza de mucha bendición, el 51-64-9807. Dígalo más despacio, hermano, el 51-64-9807. A su bendición. Dios bendiga a mi hermana Ana Matilde Choc. Muy buenos días. Así iniciamos y súbele volumen a tu radio. Sulamita Radio.

El saludo sobre nuestros hermanos mototaxistas, los taxistas, los del microbús, los del tractor, los del tráiler, los de la góndola, ¿qué tal? ¡Buenos días!

0: de esta manera le acompañamos en este hermosísimo amanecer, en este nuevo amanecer de viernes 14 de agosto. La hermosa participación de Augusto Amador.
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0: Alábale porque Cristo vive, aleluya.

Barbarino, su hermano Luis Escobar, Dios me le bendiga, dice, y visualizándolo de la ciudad capital, mi hermano, dice, bendiciones en este día viernes, de muchas bendiciones para ti y para tu familia. Gracias, gracias, hermano. 20 y estamos en la hora 7 de la mañana.

El saludo sobre mi hermana Margarita Ramírez. Dios me le bendiga a mi hermana Margarita. Ahí atrás de Iglesia Príncipe de Paz del barrio Santa María, por ahí nos ubica mi hermana. Dios me le bendiga, mi hermana. Adelante con Cristo.

0: Por ahí tenemos a Mamita Mina ya reportándose en esta mañana. Dice, ayer los estuve buscando y gracias a Dios los encontré por la tarde, dice. Dios me le bendiga. Por acá nos manda un mensaje de WhatsApp, Mamita Mina. Dios me le bendiga con Tatiana.
1: Los saluda Mamita Mina con Tatiana. Bendiciones.
0: Por ahí está Mamita Mina con Tatiana, ya lista a escuchar la alabanza que le bendice. A la voz de la pastora Emilza Reina por la mañana, yo dirijo mi alabanza, 6 de la mañana con 53 minutos.

Bueno, nos arrancamos con esta última alabanza en Alabanza de Bendición por la Mañana. Y se nos viene la programación de música de cuerdas. Espera ese momento maravilloso de escuchar alabanzas de bendición al estilo de dúos y tríos en al estilo cuerdas que alaban a Dios. Arriba ese ánimo, mis hermanos. Gloria a Dios.

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Bueno, el saludo para nuestro hermano José Mac dice, saludos hermano Jaime, muchas bendiciones en ese nuevo día que papá nos regala, por que por su misericordia estamos en pie. Dice, podría poner la alabanza, Dios siempre tiene el control, con Samuel Hernández. Con mucho gusto, aquí está la alabanza. Que Dios me le bendiga, mi hermano. Adelante con Cristo.

Hermosísima intervención a la voz de Samuel Hernández. Dios siempre tiene el control. Qué hermosa alabanza la que escuchamos en esta maravillosa hora de la mañana. Gracias, mi hermano José Mac, por compartirnos el deseo de su corazón también al compartirnos esta hermosa alabanza. Por acá les dejo también con una información muy importante. Escúchala.

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2: Bueno, sí, damos inicio a nuestra programación de Música de Cuerdas. Gracias por estar en sintonía. El saludo para mi hermana Margarita Ramírez, que nos dice que Dios siga bendiciendo ese ministerio que Dios les ha dado a ustedes y a toda su familia. Hermano, bendiciones. Muchas gracias, hermana, dice por aquí, hermano, bendiciones, hermano, dice, gracias, hermana, Dios me le bendiga. Bueno, y la verdad, mi amado hermano, que este ministerio es de todos aquellos, mi amado, que nos ayudan con sus oraciones, con sus peticiones, también con sus ofrendas voluntarias. Ustedes son parte de esta bendición, siéntanse parte, mis amados hermanos. A mí me gusta mucho cuando muchos hermanos nos dicen, cómo extraño mi radio Sulamita, me dijo una hermana en una de las mañanas donde yo me encontraba bastante triste. Uno se pone triste, hermano querido, porque pues la radio a veces no está al aire, estamos pasando momentos duros, no hay economía para poder solventar, para pagar, mi amado, algunos recursos, pero Dios ha usado el corazón de cada uno de ustedes que nos ha ayudado a volver nuevamente al aire y seguir predicando la palabra. Yo creo que todos somos parte del ministerio de Radio Sulamita. Mi hermana Margarita Ramírez, siéntase parte, usted diga, nuestra radio, mi radio, mire, lo lindo de todo es que cuando uno se siente parte de la bendición, parte de lo que se está haciendo y le está siendo de mucha edificación para su vida, imagínese solo para uno y para otros hay miles de personas que están siendo de bendición. Así que siéntase parte, y cuando uno se siente parte, siente también el dolor, siente de que algo falta y uno dice, no es posible, ¿verdad? Y por eso hemos visto a muchos hermanos, muchos amigos que dicen, mi hermano Jaime, aquí hay una ofrenda para que la radio siga avanzando. Todo aquel que ora, todo aquel que pide a Dios por este ministerio, todo aquel que siente en su corazón cuando la radio sale del aire algunos días y también cuando se solicitan las ofrendas y usted está pendiente y dice, hermano, aquí está mi valiosa ofrenda, usted siéntase parte, usted diga, con mi ofrenda estamos predicando, estamos saliendo adelante, como yo les he dicho muchas veces. A veces no tenemos, mi amado, bueno, alguien dijo, yo no soy mucho para el micrófono, no soy mucho para hablar en público, pero mis ofrendas pueden hacer posible de que ustedes sigan adelante. Así que Dios me les bendiga a todos los que han sido participantes de las ofrendas voluntarias que de una u otra manera se han solicitado y que usted siempre ha tenido la bendición de poder dar esas ofrendas voluntarias. Amén. Así que Dios me les bendiga. Estaremos escuchando varias alabanzas al estilo del dueto David y suena de esta manera a continuación en este viernes 14 de agosto a las 7:15.

Escuchando alabanza de bendición, el estilo de cuerdas que alaban a Dios. Hoy presentándoles varias alabanzas de los diferentes volúmenes del Ministerio Dueto David. Vamos con más alabanzas. Gloria a Dios. Vamos.

Hermosísimas alabanzas, el saludo para mi hermana pastora Isela Fajardo, Dios me le bendiga. El saludo para mamita Mina y a Tatiana, también para mi hermana Luz, su amado esposo y toda su familia en Machaquilá, pastora Maritza Llanes, acá de la iglesia Betel del barrio Hunowitz, también mi hermana Ana Matilde Choca ahí en Santo Domingo, mi hermana Adela Aquino, Dios me le bendiga mi hermana Adela Aquino, mi hermana Zoila Amador, mi hermana Marina Peña, Dios me le bendiga, mi hermana Brenda ahí en Santa María, mi hermana Francisca Rosales, Dios le bendiga poderosamente, mi hermana Francisca, Dios me le bendiga en esta maravillosa hora de la mañana, mi hermana Hilda Reyes, Dios me le bendiga, a mi hermano Oscar Cis, mi hermana Paola Hernández, Adelita Mayén en Machaquilá, Mario Iscoy, ahí en Sabaneta Boptún, Estelita García Orrego en Las Delicias, mi hermana Margarita Ramírez, hermana pastora Modesta, hermana

Estelita García Orrego en Las Delicias, mi hermana Margarita Ramírez, hermana Pastora Modesta, hermana Sara Noemí, Dios me le bendiga, mi hermana Loida Noemí en Estados Unidos también, Dios me le bendiga, muy buen amanecer, mi hermano Moisés Guerra en Estados Unidos, siempre a través del TuneIn Radio, mi hermano Pedro Soc, mi hermana Doris ahí en Estados Unidos, mi hermana Ada Luz Alvarado, mi hermana Lilian Pineda, mi hermana Marisol de las Joyas, mi hermano Selvin González en Finca El Pañuelo, también la familia Isaguirre en Finca, allá El Pañuelo, Dios le bendiga, Taller Chiquis, ¿qué tal? Mis hermanos Madaín, ahí en Machaquilá, mi hermana Estelita Cel, allá con nuestra hermana María Cristina, su amada madrecita, allí en la venta de Tayuyos, María Cristina, Dios me le bendiga, Elsa Acevedo, allá nuestra hermana Elsa Acevedo, esposa de nuestro hermano Daniel Serna, Dios le bendiga. Mi hermano Daniel Serna, siempre en sintonía de muchos años. Dios me le bendiga a mi hermano Daniel Serna, que Dios siga obrando en su vida, en su salud. Mi hermana Elsa Acevedo, Dios le siga dando fuerza allá en el área de Ishobel. Dios le bendiga a mi hermano Denilson, allá en Barrio La Amistad. Elizabeth Vázquez en Aldea La Paz. Mi hermana Elizabeth Vázquez, Dios me le bendiga. Mi hermano Manuel Sandoval, Dios me le bendiga. Mi hermana Zayda Yanes. Y muchos más que están por ahí siempre en sintonía a la frecuencia del amor de Dios y el poder de Jesucristo. Mi hermana Francisca Rosales dice un abrazo lleno de bendiciones. Muchas gracias, mis hermanos. ¡Súbele volumen a tu radio! ¡Sulamita Radio! ¡Qué lindo! Cuerdas que alaban a Papá Dios.

Escuchando alabanzas de bendición, el estilo del dueto David acá en 90.1. Pues la verdad que estamos compartiendo esas alabanzas de pura bendición, llegando hasta lo más íntimo de sus hogares en esta maravillosa hora de la mañana. Bendito Cordero de Dios. Y el tema, querido amigo, el tiempo se está acabando. Dios es el mejor doctor. Amo a Cristo, vive Dios y fortaléceme, Señor. Así es como te acompañamos todas las mañanas de lunes a viernes con la programación de música de cuerda de 7 a 8 de la mañana y también talentos peteneros de 8 a 9 de la mañana. Gloria a Dios.

0: El saludo para nuestra hermana Mariela Soberanis.
1: Qué grande y humilde.
0: Nuestra hermana Mariela Soberanis por ahí escuchándonos a todo volumen. También nuestra hermana Elsa Estrada, ahí en el área de Machaquilá. Gracias, mi hermana, por estar en sintonía de Radio Tsulamita.

por ahí nuestra hermana Elsa Estrada, ahí en el área de Machaquilá, nos manda un comentario y dice: muy buenos días, hermano, bendiciones. En esta mañana nos estamos gozando con las alabanzas de bendición.

El saludazo para mi hermana Estelita Cele en Santo Domingo, mi hermana María Cristina. El saludo para el Cita, que siempre está por la mañana haciendo sus tareas. Todo el personal ahí, sus nueras de mi hermana Marina Cristina. Las que elaboran ahí echando, mi hermano querido, fabricando los ricos tachuchos. ¿A quién no le gustan los tachuchos? A mí. Me gustan los tachuchos. Dios les bendiga poderosamente. Ahí hay tallullo de chicharrón, de queso con loroco, de queso y de frijolitos y de pollo. En la fábrica de tallullo de María Cristina, escuchándonos a todo volumen. Buen provecho para los que están disfrutando en esta maravillosa hora de la mañana, el Cita. Me imagino que el Cita ya está de pie o todavía está descansando. Dios me le bendiga a las chiquirrinas que por ahí andan siempre alegrando la mañana de la abuelita y de las madrecitas que ahí laboran en fábrica de talludos. María Cristina, gloria a Dios.

La alabanza a Dios es el mejor doctor. En los momentos difíciles, clama a Dios. En los momentos de angustia, glorifica a Dios.

El saludo para nuestro hermano Pastor Carlos Mota, nuestro hermano Carlitos. ¿Qué tal mi hermano Pastor Carlitos Mota? Dios me le bendiga poderosísimamente, varón.

Bueno, con esa alabanza que lleva como nombre, qué feliz cantar. Vamos a culminar nuestra programación de música de cuerdas, hermanos. Y nos trasladamos a la programación de Talentos Veteneros. Gracias por estarnos acompañando. Las 7:59.

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1: Bueno, y seguimos con más alabanza de bendición. Y en Talentos Veteneros también tenemos el dúo Fuente de Luz con los cánticos La Puerta de Salvación y El Hijo Pródigo. Gloria a Dios y a su nombre.

Bien, les saludo en esta mañana para mi hermano Inmer. Dios te bendiga, Inmer, en esta maravillosa hora de la mañana. Por ahí nos envía unas manitas levantadas. Dios me le bendiga a Inmer, donde quiera que se encuentre. Le saludamos. Adelante con Cristo. Ese es Radio Sulamita, en la programación de Talentos Petenero. Gloria a Dios.

Qué preciosa alabanza que lleva mi amado hermano, mi amada hermana. Una letra tan especial. No te desesperes, mi hermano, sigue avanzando, sigue peleando la buena batalla de la fe con un buen soldado de Jesucristo, sabiendo que aquel que dijo, voy pues a preparar lugar para vosotros, para que donde yo esté, vosotros también estéis, ya muy pronto, muy pronto.

Muy pronto ha de venir. Por la mañana yo le compartía a la audiencia y le decía dos acontecimientos muy importantes. O viene Cristo a levantar a su iglesia en el rapto, en el arrebatamiento de la iglesia de la tierra al cielo, o llega el momento de nuestra partida de esta tierra, lo que nosotros le decimos, y a lo que muchos le tenemos miedo, a la muerte. Pero de que ha de venir, y el que vendrá, vendrá y no tardará. Dios me le bendiga a mi hermana Paola, mi hermano Paolis. Dios me le bendiga poderosamente, mi hermana Paola Hernández. Dice, amén, siervo, me complace con la alabanza el sol de justicia. Sí, a su nombre, gloria.

El saludo para mi hermana Florecita Dardón. Muy buenos días, mi hermana Vicky Caal. Dios me le bendiga. Nos vamos con la alabanza que nos ha solicitado nuestra hermana a la voz de Matías Donis, el sol de justicia. Las 8 con 19 minutos. En la programación de Talentos Peteneros. Gloria a Dios.

Agradecemos la sintonía de nuestra hermana Luz en el área de Machaquilá. Nos dice: hola, buen día, hermano Jaime, que el Señor le bendiga. Quisiera que me complaciera con unas alabanzas, Mujeres Valientes y El Agua Cristalina. Lo estamos escuchando a todo volumen. ¡Qué bueno! Dios me le bendiga a mi hermana Luz y toda su familia ahí en el área de Machaquilá. ¡Gloria a Dios! La hora en radio, las 8:24 minutos, 8:24.

0: Bueno, y esta mañana, Dios me le bendiga a mis hermanos. Estamos en la programación de Talentos Peteneros. Dios le bendiga a mi hermano Carlos Mota. Dice, buenos días, hermano Jaime. Que Dios le bendiga. Podría poner la alabanza Altar sin Lágrimas de hermana Emilce Reina. Vamos a buscarla por acá. Altar sin Lágrimas. Gloria a Dios. Ahora ahí está. Altar sin Lágrimas de mi hermana Emilce Reina. Vamos a ver dónde está. Gloria a Dios. A su nombre, gloria. Vamos a buscarla por aquí porque no me aparece. Hermana Emilce, vamos a ver por acá. Emilce Reina, Altar sin Lágrimas. Vamos a ver si la encontramos. Ya no hubo quien. Ay, santo. Vamos a buscarla. Gloria a Dios. Vamos a ver si la encontramos a mi hermana Emilce Reina con el tema Altar sin Lágrimas. Dios bendiga a cada uno de ustedes por nombre, mis hermanos. A los que siempre nos logran escuchar a través de la 90.1. Estamos transmitiendo desde Colonia El Maestro. Bendito sea el nombre de Jesús. Dios bendiga a mi hermana Adela Aquino. Bueno, por ahí alguien nos está. Nuestro hermano Alfredo Palencia. Buenos días, hermano Alfredo, Dios me le bendiga.
1: Aquí, a ver si se puede complacer con una cadena de coro de Emilce Reina.
0: Con mucho gusto, mi hermano Alfredo, ¿en dónde me está escuchando?
1: Aquí en la cachoche.
0: Ahí en el tractor.
1: Ven, ahí estamos, con la excavadora.
0: Ah, gloria a Dios, mi hermano, con mucho gusto. Amén, siervo, Dios me le guarde, adelante con Cristo. Bueno, escuchemos estas alabanzas, gloria al nombre de Jesucristo, a su nombre, gloria. Vamos con el tema Altar sin Lágrimas. Y también coros con mi hermana Emilce Reina. Y después nos venimos con nuestro devocional número 3. Dios me le bendiga, mis hermanos. Hoy vamos a compartir bajo el tema Refréscate en la paz de mi presencia. Dios me le bendiga. Adelante con Cristo. Gloria a Dios.

Mi hermano Alfredo Palencia, Dios me le bendiga ahí en la retroexcavadora, escuchándonos a todo volumen. Dios me le bendiga, siervo de papá. ¡Aleluya!

Mi hermano Leo, ahí en Comercial Shelahú, dice: Dios le bendiga, siervo, privilegio saludarle, me podría complacer con la alabanza Trasplante de Corazón de Belén Rodríguez. Saludos a todos los de Almacén Shelahú, acá a todo volumen, y súbele volumen a tu radio.

Bueno, nos quedan escasos unos segundos. Bueno, unos minutos. Minutos. Y yo les dije que les iba a compartir así rápidamente. Les voy a llevar al devocional número 3 de esta mañana. Y ya les conté, ¿verdad?, la historia de este librito, de este libro que yo tengo aquí, ¿verdad?, que tiene mucho de la Biblia, mucho, mucho, mucho de la Biblia, muy especial. De verdad que tiene el fundamento bíblico. Y me encantó mucho, y ya les conté la historia, se la voy a contar en otra ocasión, porque pues ya me quedan solamente aproximadamente 7 minutos. Pero les voy a compartir en esta mañana el de este devocional número 3. Este libro está en inglés y lo estoy traduciendo a español. Me impactó tanto. En la reflexión de esta mañana, ponle mucha atención. Posiblemente está necesitado de esto. Y acá, mi amado, en la traducción al español nos dice de la siguiente manera, honrando al Padre, al Hijo y al precioso Espíritu Santo: refréscate en la paz de mi presencia. Eso es lo que te dice Dios en esta hora de la mañana. Nos invita a refrescarnos en la paz de su presencia. Esta paz puede ser tu porción en todo momento y en toda circunstancia. Aprende a refugiarte en el secreto de mi presencia, te dice Dios, incluso mientras cumples con tus deberes en el mundo. Estoy contigo y dentro de ti. Voy delante de ti para abrirte el camino y también camino a tu lado. Nunca podría haber otro compañero tan devoto como yo, como soy tu constante compañero. Debe haber una ligereza en tus pasos que sea observable para los demás. No te agobies con los problemas y asuntos sin resolver, porque yo soy quien carga contigo. En el mundo tienes pruebas y angustia, pero no dejes que te depriman. He vencido al mundo y lo he privado del poder de dañarte. En mí puedes tener una paz segura. Eso es lo que nos dice el Señor. Encontramos en este devocional de esta mañana, refréscate en la paz de mi presencia, te dice Dios. Salmo capítulo 31, verso 19 al 20 dice: cuán grande es tu bondad, que has guardado para los que te temen, que has mostrado a los que esperan en ti, delante de los hijos de los hombres. En los secretos de tu presencia los esconderás de las

0: conspiración del hombre. Los pondrás en un tabernáculo a cubierto de contención de lenguas. San Juan capítulo 16, verso 33 dice: Estas cosas os he hablado para que en mí tengáis paz. En el mundo tendréis aflicciones, pero confiad, yo he vencido al mundo. Refréscate en la paz de mi presencia. El pasar un tiempo con Dios, mi amado, transformará tu día. Probablemente, mi amado, comenzases el día y bueno, yo estaba viendo por ahí un algo que me llamó la atención y a la vez trae un poco de entre risa y de todo. Porque había una persona, mi amado hermano, que se cayó de la moto y se levantó, ¿verdad? Se levantó y bueno, se levantó enojada y se fue a sentar a una acera, a una esquinita. Ahí se sentó, paró su moto, se sentó a reflexionar. Y según la reflexión era de que él le estaba pasando de todo. ¿A cuánto nos ha pasado así? Que a veces salimos de nuestra casa y vamos tan precisos que la moto se nos está pinchada o el carro está pinchado. No tiene aire la llanta. Y si tiene aire, probablemente se nos olvidó echarle, ¿verdad?, combustible. O probablemente no arranca el motor, la batería está descargada. Y muchas veces nos ponemos a cuestionar y a pelear incluso con las cosas y hasta con Dios. Pues esta persona dijo lo siguiente en medio de todo lo que le estaba pasando. Todo se me está viniendo encima. ¿Cuántos en su momento, mi amado hermano, ha utilizado la palabra usted la siguiente? Usted ha dicho alguna vez, me está lloviendo sobre mojado. Estoy saliendo de una y entrando a otra. Y levantas tu mano al cielo y tus ojos y le dices a Dios, Dios, ¿por qué a mí me está pasando esto? Entonces Dios te responde en esta mañana, refréscate en la paz de mi presencia. Búscame. No solamente reclames, acércate a Él con todo el corazón. Te voy a decir algo que no sé si, no creo que sea malo, pero este joven de esta dramatización que le pasa todo, se le vienen muchas cosas y se cae la moto y se ensucia todo y se sienta ahí en la esquina de una acera del pavimento y él reflexiona y dice, de todo me está pasando. Solo falta que un perro me venga a orinar, dice. Y mire, hermano, pasa un perro y lo orina. ¡Ay, bendito Jehová! Por eso la palabra dice que lo que confesare en nuestra boca será hecho. Entonces, probablemente tú estás pasando el peor momento que nosotros decimos, o problemas fuertes en la vida. Pero recuerda que Dios siempre tiene el control. Decirle, Señor, tú sabes lo que estás haciendo. Tú sabes cómo te vas a mover y cómo me vas a ayudar a solucionar. Dame sabiduría, me agarro de tus manos y me abandono en ellas. Porque tu palabra dice esas cosas, os he hablado para que en mí tengáis paz. Paz en medio de las aflicciones. Porque el Señor así lo dice. Estas cosas se ha hablado para que en mí tengáis paz. Jesús es el príncipe de paz. En el mundo tendréis aflicción, pero confiad, yo he vencido al mundo. Que Dios te bendiga. Viene la programación Fuego en el altar de Dios. La paz de Dios con ustedes, mis hermanos. ¡Adelante con Cristo! Si Dios nos lo permite, estamos con ustedes a la hora 11. Viene la programación Fuego en el altar y también la programación Reconciliados con Dios desde Dallas, Texas, con el pastor Jesús Torres. Bendiciones, mis hermanos. Les dejo con esta información muy importante.
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Gloria a Dios, gloria a Dios. Gloria a Dios, aleluya. Bendito sea el nombre del Señor, bendito Dios, aleluya. Dios le bendiga, hermanos, hermanas, amigos, amigas, en esta hora de la mañana, este día viernes. Que el Señor les bendiga a cada uno por nombre, a los que están en sintonía de esta radio Sulamita, bendito Dios, aleluya. Estamos en este lugar, alabando, glorificando el nombre de nuestro Padre Celestial, porque Él es nuestro Dios Todopoderoso, que Él siempre está con nosotros todos los días, hermanos, hermanas. El Señor es el que nos ha guardado, nos ha librado, nos ha apartado cada día de toda astucia del enemigo, pero el Señor es tan poderoso que Él nos ama a cada uno por nombre en esta hora. Cada día son nuevas sus misericordias, nuestro Padre Celestial, bendito Dios, aleluya. Dios bendiga a nuestro hermano Jaime, bendito Dios, su esposa de esta hermosa radio Sulamita, bendito Dios. Que el Señor les bendiga la vida de ellos por darnos la oportunidad cada día de poder meditar un momento la palabra del Señor, de orar por sus vidas, por sus necesidades, por su todo lo que su corazón anhela o lo que usted está pasando. El Señor es el que tiene el control, tiene el poder y autoridad sobre todo, hermano, hermana, bendito Dios, aleluya. Dios bendiga a los que están conectados en esta hora de la mañana, los que se van a conectar, los que están escuchando por medio de su teléfono o por medio de una radio. Que el Señor les bendiga en el donde quiera que usted está, en donde quiera que esté trabajando, donde quiera que va a escuchar, en el lugar donde llega la señal de esta radio Sulamita, bendito Dios, aleluya. Y que la presencia de nuestro Padre Celestial llega a edificar su vida, su mente, su corazón, bendito Dios, aleluya. Y Dios bendiga a los que van a ver, bendito Dios, por medio del Facebook, por medio del teléfono, bendito Dios, en lugares de parte del occidente, bendito Dios, aleluya. Decía alguien, siempre he visto la transmisión o el en vivo que se hace, pero me encuentro hasta acá en el occidente, bendito Dios. Es una gran bendición, amado hermano, amado hermana, amigo, que aún la palabra del Señor se está predicando en estos días, bendito Dios. En estos tiempos Dios está hablando.

hablando en estos días, bendito Dios. En estos tiempos Dios está hablando todavía en nuestra vida. Nuestro Padre Celestial todavía nos está llamando para que nosotros nos preparemos cada día delante del Señor. Le digo de nosotros porque aún estamos buscando nuestra salvación delante de nuestro Padre Celestial. Bendito Dios, aleluya. Pero sabemos que cada día, hermanos, hermanas, que la tentación llega a nuestra vida, llega a tentar nuestro corazón, nuestra mente. Pero sabemos, cuando nosotros tenemos el temor de Dios, es el principio de la sabiduría de nuestra vida, amados hermanos, hermana, bendito Dios, aleluya. Vamos a meditar un momento la bendita palabra del Señor. Vamos a orar. Yo quiero orar por usted. Yo quiero orar por su vida. Yo quiero orar por su necesidad. Yo quiero orar por su petición. Bendito Dios, aleluya. Y el Señor conoce cuál es su petición delante de Él cada día. El Señor conoce cuál es su deseo cada día delante de Él. Quizás está clamando por su esposo, por su esposa, por sus hijos, o está clamando por un familiar que se encuentra en el hospital, o se encuentra en las cárceles, o se encuentra perdido en los vicios, o se encuentra descarrilado en los caminos del Señor. Usted está clamando a Él, pidiéndole al Señor que el Señor vuelva en el camino de nuestro Padre, o el Señor.

sus aflicciones, sus momentos tan difíciles. El Señor es el que lo va a librar. El Señor es el que viene y Él es el que lo va a venir a restaurar, a responder su oración, hermano, hermana. Usted no se atemorice delante del Señor. Crea por fe que el Señor es tan poderoso, que Él es el que viene a sanar su vida, a sanar la vida de su familia, a hacer grandes obras, grandes maravillas. Bendito Dios, aleluya. Quizás usted está clamando, que usted ya no siente ese deseo de seguir perseverando en los caminos del Señor. Quizás usted está clamando por su esposo que ya no quiere avanzar, por su esposa que ya no quiere avanzar, pero yo lo animo en el nombre de Jesús, porque la venida del Señor es pronto, amados hermanos, se acerca. No sabemos, yo no lo puedo decir, hermano, el Señor viene tal día, nuestro Padre Celestial viene tal fecha. No tenemos hora ni fecha, pero sí el Señor viene pronto, amados hermanos. Bendito Dios, aleluya. Y no es tiempo que nosotros sigamos como estamos haciendo, ¿verdad? Que nos quedamos, queremos buscar a Dios, a veces no queremos buscar a Dios, queremos perseverar, a veces no queremos perseverar. Entonces, tenemos que pedirle a Dios que Él nos dé ese deseo cada día de poder buscar el rostro de nuestro Padre Celestial. Bendito Dios, aleluya. Usted sigue orando, sigue clamando, pídele al Señor. Si usted siente que está perdiendo ese gozo, clámele al Señor. Señor, ¿qué está pasando? Ayúdame, Señor, dame fuerza, Señor, para seguir, Señor, perseverando. Quizás usted ya no siente la presencia de Dios en su vida. Quizás usted ya no siente la unción de Dios en su vida, a como sentía usted antes. Sentía esa paz, sentía esa presencia, sentía esa administración en su vida, sentía el fuego del Señor, pero ya no, pero hoy en día ya no siente nada. Preocúpese, pide al Señor: Señor, perdóname en que he fallado delante de ti, Señor, ayúdame. Yo quiero sentir de nuevamente el fuego de tu presencia en mi vida, Señor. Quiero tener ese poder, autoridad en tu nombre, Señor. Pero, amado hermano, el enemigo muchas veces se levanta a robar el gozo en la vida del hermano, de la hermana, a robar el gozo en la vida del cristiano, a modo que se quede, a modo que ya no busca a Dios, a modo que queda conforme. Bendito Dios, aleluya. Pero, amado hermano, el que nosotros tenemos ese temor delante del Señor, Él es el principio de nuestra sabiduría, amados hermanos. Él es el que nos da el entendimiento, nos da esa libertad y nos aparta de toda tentación del enemigo. Bendito Dios, aleluya. Gloria al Señor. Así vamos a orar en este momento. Gloria a Dios, aleluya. Padre que estás en los cielos, santificado sea tu nombre. Venga a nosotros tu reino, haga, Dios amado, tu voluntad en el cielo como en la tierra, Padre de la gloria. Señor, yo clamo, Padre, por cada uno, Señor, que está en esta mañana, Dios amado, escuchando, Señor, escuchando, Padre, esta hora, este programa, Jesús. Yo te pido, Dios Todopoderoso, que seas tú que bendiga la vida de cada hermano, de cada hermana, de cada amigo, cada amiga, cada oyente, Señor, el que va a escuchar por primera vez, amado Jesús. Yo te pido, Dios amado, que seas tu mano poderosa sobre su vida, sobre la vida de su familia, sobre la vida, Padre, sus hijos, hijas, sobre la vida, Padre, de cada necesidad, Señor amado. Padre, su clamor delante de ti, Señor amado, tu hijo, Señor, tu hija, Padre, está clamando, Señor, quizás está clamando por una bendición, está clamando por una sanidad, está clamando, Señor, de nuevamente, Padre, para que vuelva en los caminos de Dios. Ya no siente la presencia del Espíritu Santo. Yo te pido, Dios amado, que seas tú, Señor, quien viene hablando en su mente, en su corazón.

corazón, quien viene renovando, Jehová Dios, ese fuego en el corazón de tu hijo, de tu hija, Padre de la gloria. Yo te pido, Dios, por los que están postrados, Dios amado, en los hospitales, Señor, clamando, Dios soberano, por una sanidad, clamando, Señor, por un medicamento, papá, que haga efecto en su vida, Dios todopoderoso. Yo te pido, Señor, que seas tú, Dios amado, quien ponga tus manos de poder, quien ponga tus manos de sanidad, que ponga tus manos de liberación. Padre, ayuda, Dios soberano, Padre amado, clamando, Señor, por su familia, por sus hijos, Dios soberano, Padre, que se ha desviado, que se ha, Dios, descarrilado en tus caminos, Señor. Yo te pido, Jehová, ayuda a tu hijo, ayuda a tu hija, Padre, ayuda, Espíritu Santo, Padre de la gloria, para que pueda, Dios amado, volverte nuevamente en tus caminos, Señor Jesús. Padre, yo clamo, Señor, por cada uno, Jehová Dios, que están, papá Dios, postrado, Dios amado, en una enfermedad. Padre, está esperando la respuesta tuya, Señor. Yo te pido, Jehová, que sea tu mano de poder, Padre, quien pasa sobre la vida de él, de ella, Padre, y haz una obra, haz una limpieza, Padre, haz una liberación en la vida de tu hijo, de tu hija, Padre, Dios amado. Quizás, Señor, está pidiendo, papá, no quiere que sea operado, que sea operada, Señor, esperando, Jehová Dios, que tú hagas una obra en la vida de ella, de él, amado Jesús. Yo te pido, Dios, en tu nombre, que seas tú, Padre, quien viene haciendo esa operación espiritual en la vida de tu hijo, en la vida de tu hija, Padre de la gloria. Ayúdalo, Dios amado. Aumenta esa fe, Señor. Aumenta esa fe, amantísimo Jesús. Aumenta, Padre, ese creer en ti, Padre de la gloria, para que tu Dios llegue haciendo tu obra en la vida de tu hijo, de tu hija, Padre amado. Señor, quizás está clamando por un dolor, papá, que está sintiendo en su vida. Ya no aguanta más, Señor. Yo te pido, Padre, ten misericordia por la vida de tu hijo, por la vida de tu hija, Padre. Pero sabemos, Señor, que tú eres el Dios de poder. Tú eres el que da el medicamento. Tú eres el que da, Padre amado, la sanidad, la liberación, amado Jesús. Padre, como preguntaste a tu hijo Bartimeo, Padre, clamando, Señor, cuando él decía, Padre, Hijo de David, ten misericordia de mí, Padre amado, aunque tú ya sabes, Señor, cuál es la necesidad de él, pero tú quieres escuchar, Padre amado, la confesión, tú quieres escuchar, Señor, el clamor de él, de ella, Padre de la gloria. Yo te pido, Señor, escucha, Padre, la oración de tu hijo, de tu hija, Padre celestial. Escucha, Espíritu Santo, y sea tu mano de poder sobre la vida de tu hijo, Dios soberano. Haz una obra, Señor, en esta hora de la mañana, Padre. Haz una obra, Espíritu Santo, en la vida de tu hija, Padre. Padre, escucha la oración, amantísimo Jesús. Escucha la oración, Padre de la gloria. Te pido, Dios, en tu nombre, y seas tú, Señor, Padre, que empiece a obrar, que empiece a liberar, que empiece a sanar, Padre. Oh, gracias, Señor Jesús. Ahora, Padre, en tu nombre, Señor, Padre, impartiré tu palabra, Señor, un momento, Dios Todopoderoso. Usa mi vida, usa mi mente, usa mi corazón, usa mi lengua, Padre, usa mi labio, Dios amado. Padre, que tu palabra, Señor, llega, Dios amado, a edificar cada vida, a edificar cada mente, a edificar cada corazón, amado Dios, y seas tú, Dios, que empiece a romper toda cadena, toda ligadura, Padre, y sea libre, Dios amado, tu hijo, tu hija, tu siervo, tu sierva, Padre. Te pido, Dios, en tu nombre, Jesús, en esta hora, Padre. Gracias, Señor amado. Gracias, Espíritu Santo. Bendito sea tu nombre, Jehová Dios. Oh, gracias, Espíritu de Dios. Gloria a Dios. Aleluya. Bendito Dios. Y así es, mis hermanos.
Hermanas, hemos orado un momento en esta hora de la mañana, bendito Dios, aleluya, y espero que usted se ha unido ahí donde usted está trabajando, donde usted se encuentra, bendito Dios, aleluya. Es muy importante de buscar la presencia de nuestro Padre Celestial, bendito Dios, aleluya. Y vamos a meditar un momento la palabra del Señor, gloria a Dios, aleluya, bendito Dios. Lo encontramos en los libros de los Salmos 111, su versículo 10, gloria a Dios, aleluya. Salmo 111, 10, bendito Dios. Voy a leer en el nombre del Padre, del Hijo y del Espíritu Santo del Señor. Dice la palabra de Dios, gloria a Dios, aleluya. En el versículo 10 dice: el principio de la sabiduría es el temor de Jehová. Buen entendimiento tienen todos los que practican sus mandamientos. Su loor permanece para siempre, bendito Dios, aleluya. El principio de la sabiduría es el temor de Jehová. Buen entendimiento tienen todos los que practican sus mandamientos. Su loor permanece para siempre, bendito Dios, aleluya. Gloria al Señor. Bendito Dios, el temor de Dios es el principio de la sabiduría, amado hermano, amado hermana, amigo, amiga, bendito Dios, aleluya. El temor de Dios es el principio de la sabiduría, gloria al Señor, aleluya. Bendito Dios, el mundo llama sabio el que tiene mucho conocimiento, amados hermanos. El mundo llama sabio el que tiene mucho conocimiento, bendito Dios, aleluya. El que tiene mucha posesión, el que tiene mucho dinero. El mundo dice, es que él tiene mucho conocimiento. Pero, amados hermanos, no es la experiencia, bendito Dios, aleluya. Pero la Biblia enseña, amados hermanos, la Biblia nos enseña que la verdadera sabiduría, amados hermanos, comienza cuando aprendemos a temer, a respetar y a obedecer a Dios, bendito Dios, aleluya. Esa es la verdadera sabiduría, amados hermanos, bendito Dios, aleluya. Porque muchas veces nosotros confundimos las cosas, bendito Dios, aleluya. El que no es creyente dice, es que él es el que tiene mucho, sí, claro, pero usted siéntese contento, siéntese dichoso, hermano, hermana, cuando usted tiene la sabiduría, tiene el temor, el respeto y obedecer a Dios en todo, bendito Dios, aleluya. Ese es lo mejor. Esa es la mejor sabiduría que usted puede tener, bendito Dios. ¿Por qué? Porque usted ama al Señor, usted teme delante del Señor, bendito Dios, aleluya. ¿Qué significa, bendito Dios, qué significa temer a Dios, hermano, hermana, bendito Dios, aleluya? ¿Qué significa temer a Dios? Temer a Dios no significa tenerle miedo como si fuera, bendito Dios, aleluya, un enemigo. Como si fuera alguien que viene a hacerle algo, daño, ¿verdad? Y usted tiene ese miedo, no. Amado hermano, hermana, significa, bendito Dios, aleluya, temer a Dios significa reverenciarlo. Respetarlo, bendito Dios, aleluya, y reconocer su autoridad, reconocer que Él es Dios Todopoderoso, que Él tiene la autoridad sobre su vida, sobre mi vida, sobre la vida de cada uno, bendito Dios, aleluya. Los que temen a nuestro Padre Celestial, bendito Dios, los que temen a nuestro Padre Celestial, bendito Dios, ese es bendito Dios, la verdadera sabiduría, amados hermanos. ¿Por qué la verdadera sabiduría? Porque tiene temor y respeta y obedece a la voz de nuestro Padre Celestial, bendito Dios, aleluya.
No significa, amados hermanos, tenerle miedo a nuestro Padre Celestial, tenerle miedo y ver algo que, por ejemplo, que le llega a asustar, que le llega a temorizarlo. Ese tener miedo a alguien que usted lo mira físicamente, bendito Dios. Pero nuestro Padre Celestial, bendito Dios, tenerle ese la verdadera sabiduría, amados hermanos, es tenerle ese respeto y reconocer la autoridad del Señor, bendito Dios, aleluya. Es vivir consciente, amados hermanos, de que Dios mira nuestro corazón, bendito Dios, aleluya. Hoy en día muchos decimos que nadie puede ver, el pastor no puede ver, la pastora no puede ver, el diácono no me puede ver, la diaconisa no me puede ver. No tenemos ese temor, pero llevemos en nuestra mente que el que está allá arriba, Él sí conoce nuestro corazón. Él sí conoce nuestro pensamiento, Él sí conoce nuestro caminar, nuestro vivir delante de Él. Él conoce, amado hermano, bendito Dios, aleluya. Él conoce nuestro vivir conscientemente delante de Él, de que Dios mira nuestro corazón, hermano, hermana, bendito Dios, aleluya. En la palabra del Señor, gloria a Dios, en el libro de los Proverbios, bendito Dios, aleluya, el temor de Jehová es aborrecer el mal, amados hermanos, bendito Dios. Cuando nosotros tenemos el temor de Dios, aborrecemos todo mal que llega a tentar nuestra vida, bendito Dios, aleluya. Gloria al Señor, bendito Dios. La palabra del Señor nos enseña, amados hermanos, Proverbios 8:13, bendito Dios, aleluya. El temor de Jehová es aborrecer el mal. Yo aborrezco la soberbia, la arrogancia, el mal camino y la boca perversa, bendito Dios, aleluya. El que tiene temor a Dios, amados hermanos, bendito Dios, aleluya. Por eso el temor de Jehová es aborrecer todo mal, bendito Dios, aleluya. Aborrecer toda soberbia, toda arrogancia, de todo el mal camino y la boca perversa, las palabras.

de todo el mal camino y la boca perversa, las palabras que salen en la boca que no son edificantes, amados hermanos, apartarnos de eso, porque, y ese es el temor del Señor, amados hermanos, que el hombre, la mujer o el hermano o la hermana que tiene en su corazón, ¿por qué? Porque tiene ese temor delante de nuestro Padre Celestial, bendito Dios, aleluya. El temer a Dios, amados hermanos, no nos aparta del pecado. Cuando usted y yo tenemos temor a Dios, nos aparta del pecado, amados hermanos, nos aparta de toda tentación, nos aparta de toda trampa del enemigo que llega a nuestra vida, bendito Dios, aleluya. Cuando verdaderamente respetamos a Dios, cuidamos nuestra manera de vivir delante de nuestro Padre Celestial. El temor de Dios nos ayuda a decir no a la tentación, amados hermanos. Cuando nosotros tenemos el temor de Dios, nos aparta de hablar de todo, palabras que a Dios no le agrada, amados hermanos. Bendito Dios, aleluya. ¿Por qué? Porque tenemos el temor de Dios. Nos aparta de todo orgullo, de toda palabra de que a Dios no le agrada, bendito Dios. Cuando nosotros tenemos el temor de Dios, el temor de Dios nos aparta de todo pecado que a Dios no le agrada, amados hermanos. Bendito Dios, aleluya. La arrogancia, bendito Dios. Bendito Dios, la mentira, gloria al Señor. El Señor no le agrada, amados hermanos, y Él nos aparta de todo eso cuando nosotros tenemos el temor de nuestro Padre Celestial, amado hermano, hermana, bendito Dios, aleluya. Gloria al Señor. Por eso la palabra, gloria al Señor, dice, el temor de Jehová es aborrecer el mal, bendito Dios. Yo aborrezco la soberbia, la arrogancia, el mal camino, bendito Dios, la soberbia, el orgullo, el no tener miedo al Señor, el no obedecer la voz de Dios. Nosotros nos apartamos de todo mal, amados hermanos, bendito Dios, aleluya. Y yo quiero que usted medite bien la bendita palabra del Señor. Que el Señor, amados hermanos, nos aparta de todo mal que cuando nosotros tenemos el temor de Dios, bendito Dios, aleluya. El temor de Dios nos ayuda a decir no a la tentación, amados hermanos. Hay un ejemplo en la palabra del Señor cuando llega una tentación en la vida del hombre, la mujer, del hermano, de la hermana, bendito Dios, aleluya. Hay muchas tentaciones que llegan, hermanos, pero nosotros tenemos que meditar muy bien cómo ha hecho Dios en nuestra vida, qué nos ha dado Dios, qué nos ha puesto Dios en nuestra mano, bendito Dios, qué tenemos delante del Señor. Tenemos la bendición, tenemos una familia, tenemos a nuestros hijos, tiene su esposo, su esposa, bendito Dios, aleluya. Y eso es lo que nos aparta de decir no a la tentación, amados hermanos, bendito Dios, aleluya. Porque viendo lo que Dios ha puesto en su mano, le ha dado bendición, le ha dado salud, le ha dado paz, le ha dado gozo, pero cuando llega una tentación en su vida, usted puede decir no. ¿Por qué? ¿Por qué? Porque usted está reconociendo lo que Dios ha hecho en su vida, lo que Dios ha puesto en sus manos, hermano, hermana, bendito Dios, aleluya. Gloria al Señor. Hay una palabra tan hermosa, encontramos en Génesis 39, 9, bendito Dios, aleluya. Génesis 39, 9, la bendita palabra del Señor, amado hermano, hermana. Gloria a Dios, aleluya. Nos da un ejemplo cada día, bendito Dios, aleluya, a no, al decir no a la tentación que llega en nuestra vida, bendito Dios, aleluya. Gloria al Señor y nuestro Padre Celestial, amados hermanos.

Nos ama, Él nos corrige, Él nos quiere, amados hermanos, bendito Dios, aleluya. Bendito Dios, aleluya. Génesis 39, 9, bendito Dios, dice la palabra del Señor: no hay otro mayor que yo en esta casa, y ninguna cosa me ha reservado sino a ti, por cuanto tú eres su mujer. Bendito Dios, ¿cómo pues haría yo este gran mal y pecaría contra Dios? Bendito Dios, aleluya. Amados hermanos, vemos esta palabra del Señor cuando José fue tentado, bendito Dios, aleluya, por la mujer de Potifar. Bendito sea el nombre del Señor. Cuando José, amados hermanos, tiene todo, la autoridad sobre la casa de Potifar, bendito Dios, aleluya. Él le dio la autoridad que él manejara todo lo de su casa. Bendito es el nombre del Señor. Él hacía todo, tenía toda la bendición, amados hermanos. Pero de repente llegó la mujer de Potifar y le dice: bendito Dios, aleluya. Le dice: acuéstate conmigo, José. ¿Se imagina usted una gran tentación? Una gran tentación, amados hermanos, en la vida de José. José es un hombre de buen parecer, dice la Biblia, bendito Dios, aleluya. Bendito Dios. Pero estando él en la casa de su amo, bendito Dios, aleluya, él puede haber dicho: bueno, aprovechando, aprovecho este momento. Pero José, amados hermanos, nos da un ejemplo que él, meditando lo que Dios ha hecho en su vida, meditando lo que Dios ha puesto en sus manos, meditando los favores, las misericordias del Señor. ¿Por qué? Porque desde cuando José llegó en esa casa fue bendecido de parte de Dios por causa de José, amados hermanos. O sea que esa casa fue de mucha bendición por causa de José. Pero José, meditando, amados hermanos, las bendiciones que él lo mira, bendito Dios, que él tiene en sus manos, bendito Dios. Pero el enemigo usó la vida de la mujer de Potifar, bendito Dios, cuando él le dijo: acuéstate conmigo, bendito Dios, aleluya. En el versículo 7, 39, 7, amados hermanos, dice: y aconteció después de esto que la mujer de su amo puso sus ojos en José y le dijo: duerme conmigo. Pero él no quiso y dijo a la mujer de su amo, bendito Dios, aleluya: mi señor no se preocupa conmigo de lo que hay en casa, y ha puesto mis manos todo lo que tiene, bendito Dios. No hay otro mayor que yo en esta casa, y ninguna cosa me ha reservado sino a ti, por cuando tú eres su mujer, bendito Dios. ¿Cómo pues haría yo este gran mal y pecaría contra Dios? Bendito Dios, aleluya. Pecaría contra Dios. ¿Se imagina usted, hermano, hermana, amigo, amiga, bendito Dios, aleluya, una gran tentación que llega en la vida de José, bendito Dios, aleluya? Y esa tentación llega hoy en día en cada, amados hermanos, en cada matrimonio. Esa tentación llega hoy en día en cada hogar, en cada, amados hermanos, bendito Dios, en cada privilegio, gloria al Señor. Llega tentaciones fuerte, pero nosotros debemos decir no. ¿Por qué? Porque tenemos el temor de Dios. Cuando usted y yo tenemos el temor de Dios, eso es lo en el que nos ayuda a decir no a la tentación, amados hermanos, bendito Dios. ¿Por qué José, cuando la mujer le dijo:
Bendito Dios, aleluya, acuéstate conmigo. Porque, amados hermanos, José tiene ese temor en su corazón. Tiene ese temor de Dios en su corazón. Y él dijo, no, ¿cómo puede ser eso que yo haga tal cosa? Yo perdería todo. ¿Se imagina? Perdería todo al cometer el error delante de nuestro Padre Celestial. Y esa es la tentación, amados hermanos, que llega en la vida del cristiano hoy en día. Día con día llega cuántas tentaciones. Pero usted y yo tenemos que tener el temor de Dios y decir no a la tentación, amados hermanos, bendito Dios, aleluya, para no perder todo, para no perder lo que Dios ha puesto en sus manos, lo que Dios ha puesto en su mano, amado hermano, hermana, bendito Dios, aleluya. ¿Qué es lo que ha puesto Dios en sus manos? Ha puesto autoridad, poder, para que usted puede predicar la bendita palabra del Señor, para que usted puede orar por los enfermos, para que usted puede interceder, para que usted puede dirigir a un pueblo del Señor, bendito Dios, aleluya. Y eso es lo que tenemos que llevar en nuestro corazón, en nuestra mente, que decirle no a la tentación, al caer en la tentación, hermanos, hermanas, bendito Dios, aleluya, perdemos todo, bendito Dios, a como dijo José, bendito Dios, aleluya, si yo, dice José, haría tal cosa, perdería todo y pecaría contra Dios, bendito Dios, aleluya, gloria al Señor, porque, amados hermanos, teniendo el temor de nuestro Padre Celestial en nuestro corazón, nos aparta de todo pecado, amados hermanos, nos aparta de toda tentación, bendito Dios, aleluya. El temor de Dios nos lleva a obedecer, amados hermanos, bendito Dios, aleluya. Bendito Dios, no basta con que nosotros conocemos de la palabra, conocemos de la Biblia, bendito Dios. Debemos poner la palabra del Señor en práctica en nuestra vida. Debemos atesorar la palabra del Señor en nuestra vida, amados hermanos, bendito Dios, aleluya. El que teme a Dios, escucha, bendito Dios, aleluya, y obedece el mandamiento de nuestro Padre Celestial. El que teme a Dios, bendito Dios, y usted teme al Señor, escucha la palabra del Señor y obedece sus mandamientos, obedece la palabra de nuestro Padre Celestial, amados hermanos, bendito Dios, aleluya, porque la palabra del Señor dice, el principio de la sabiduría es el temor de Jehová, buen entendimiento tienen todos los que practican sus mandamientos, su loor permanece para siempre, amados hermanos, bendito Dios, aleluya, gloria al Señor, los que tememos a Dios, los que conocemos la palabra del Señor, los que predicamos la palabra del Señor, tenemos que atesorar la palabra del Señor en nuestra vida, guardar la palabra del Señor en nuestro corazón, y ponerlo en práctica lo que dice la bendita palabra del Señor, amados hermanos, bendito Dios, aleluya. Yo los quiero animar con todo mi corazón. Yo los quiero animar con todo mi corazón, hermanos, hermanas, que hoy en día el enemigo se ha levantado de una manera fuerte contra la vida de los cristianos, bendito Dios, aleluya. Pero nosotros tenemos que tener ese temor en nuestro corazón, para no caer en la tentación del enemigo, bendito Dios, aleluya. El temor de Dios, amado hermano, bendito Dios, nos trae, bendito, verdadera sabiduría delante de nuestro Padre Celestial. Bendito Dios. Dios nos da dirección para tomar buenas decisiones, amados hermanos. Dios nos da la dirección buenas para tomar buenas decisiones delante de Él. ¿Por qué? Porque el temor de Dios nos trae verdadera sabiduría, amados hermanos, bendito Dios.
nos enseña a distinguir entre lo bueno y lo malo, bendito Dios. Nos ayuda, amados hermanos, a caminar por el camino correcto delante del Señor, bendito Dios, aleluya. Bendito sea el nombre del Señor. En Proverbios 9:10 nos dice, el temor de Jehová es el principio de la sabiduría, dice la palabra del Señor, amados hermanos, bendito Dios, aleluya. El temor de Jehová es el principio de la sabiduría, bendito Dios. Entonces nosotros tenemos que tener ese temor y esa sabiduría delante de nuestro Padre Celestial, amados hermanos, bendito Dios, aleluya. La verdadera sabiduría, amados hermanos, la verdadera sabiduría no comienza en una escuela ni en los conocimientos humanos, sino que comienza, bendito Dios, aleluya, de rodillas delante de nuestro Padre Celestial, bendito Dios. Una persona, amados hermanos, puede tener mucho conocimiento, sin embargo, vivir lejos de Dios. Pero quien teme al Señor aprende a caminar correctamente delante de nuestro Padre Celestial. ¿Por qué? Porque tiene ese temor delante del Señor Jesucristo, amados hermanos, hermanas, bendito Dios, aleluya. Gloria al Señor. Nosotros tenemos que adorar a nuestro Padre, tenemos que tener ese temor delante de nuestro Padre Celestial en esta hora de la mañana, hermanos, hermanas, bendito Dios, aleluya. Donde hay temor de Dios, hay sabiduría, amados hermanos. Y donde hay sabiduría, hay dirección para caminar en santidad delante de nuestro Padre Celestial, bendito Dios, aleluya. En esta mañana yo lo quiero animar con todo mi corazón, hermanos, hermanas, que sigamos orando a nuestro Padre, que busquemos a Dios día con día, que tenemos que tener ese temor delante del Señor, tenemos que tener esa sabiduría, bendito Dios, porque ese es el que nos enseña la palabra del Señor, como dice el principio de la sabiduría, es el temor de Jehová. Buen entendimiento tienen todos los que practican sus mandamientos. Bendito Dios, tenemos que practicar los mandamientos de nuestro Padre Celestial y tener ese temor delante de nuestro Padre Celestial, hermanos, hermanas, bendito Dios, aleluya. Yo quiero animarlo con todo mi corazón en esta hora a que sigamos adelante día con día, buscando la presencia del Señor, perseverando siempre en los caminos del Señor, aunque llega dificultades, aunque llega proceso, aunque llega momentos difíciles en nuestra vida, pero acordémonos que nosotros tenemos la presencia de Dios, tenemos que luchar, tenemos que seguir, tenemos que clamar al Señor, amados hermanos, estando clamando de rodilla, pidiéndole al Señor, amados hermanos, ahí donde empieza la sabiduría, el Señor empieza a poner nuevas planes para nuestra vida, amados hermanos, bendito Dios, aleluya. Yo quiero orar por su vida, yo quiero orar por usted en esta hora, yo quiero orar por su trabajo, por su negocio, yo quiero orar por su familia, bendito Dios, aleluya. Oremos en el nombre del Señor, démosle gracias a nuestro Padre Celestial, que el Señor aún nos habla, nos llama y nos dice qué debemos hacer delante de Él, amado hermano, hermana, bendito Dios, aleluya. Y oremos a nuestro Padre Celestial en esta hora de la mañana. Gloria al Señor. Padre que estás en los cielos, gracias Señor amado, gracias Espíritu Santo en esta hora, Jesús. Te adoramos, alabamos, glorificamos tu santo nombre, Jehová Dios. Reconocemos, Padre, que tú eres el Dios de poder, el Dios que hace las obras, el Dios que hace las maravillas, Padre. Yo te pido, Dios, que seas tu Dios amado, quien ponga, Dios amado, un espíritu de temor en cada corazón, en cada mente, Padre. Para que, Padre amado, tener, Padre, tu presencia, Señor, buscar tu presencia cada día, Padre de la gloria. Yo te pido, Dios, en tu nombre, Jehová, ayuda a tus hijos, Señor,
Ayuda a tus hijas, Padre. Ayuda a cada hermano. Ayuda a cada hermana, Padre. Ayuda a cada amigo, cada amiga, Padre. Ayúdalo, Dios.

Ayuda a tus hijas, Padre. Ayuda a cada hermano. Ayuda a cada hermana, Padre. Ayuda a cada amigo, cada amiga, Padre. Ayúdalo, Dios soberano. Padre, yo te pido, Dios, en tu nombre, que seas tú, Jesucristo amado, quien ponga tus manos, Señor, sobre cada necesidad, Padre, sobre cada petición, Señor, sobre cada clamor delante de ti, Dios amado. Escucha la oración, Jesús. Escucha el clamor de tu hijo, de tu hija, Padre. Yo te pido en tu nombre, Jehová Dios, porque tú eres el Dios que hace las obras. Tú eres el Dios que hace las maravillas. Tú eres el Dios que escucha la oración de tu hijo, de tu hija, Padre amado. Señor, yo te pido, Señor amado, por cada uno, Señor, los que están, Padre, escuchando esta radio, Señor, seas tú, Dios amado, quien pasa tus manos, Señor, sobre cada vida, Padre, seas tú, Señor, que bendice su vida, bendice su negocio, bendice, Padre, cada negocio que has puesto en la mano de tu hijo, en la mano de tu hija, Padre, yo te pido, Dios amado, seas tú, Dios soberano, que aparte, Señor, todo estorbo, toda trampa, todo devorador, Padre, todos malos pensamientos, Señor, seas tú, Dios eterno, quien aparta, Señor, toda trampa del enemigo, Padre, y tu presencia, Señor, llegas, Dios amado, allí donde tu hijo, tu hija está en esta hora, Padre, Dios amado, clamando, Señor, pidiendo, Padre, por una liberación, por una sanidad, Padre de la gloria, oh Espíritu Santo, que tu mano poderosa, Señor, pasa sobre la vida de tu hija, de tu hijo, Padre, haz una obra, Señor amado, haz una obra, Padre de la gloria, haz una operación espiritual, papá, escucha la oración, Padre, de tu hija, Señor, está clamando delante de tu presencia, Padre de la gloria. Señor, quizás, papá Dios, clamando por su esposo, clamando por su esposa, clamando por su hijo, Padre. Padre, yo te pido, Dios, ayuda, Dios amado. Aumenta la fe, Señor. Aumenta la fe de cada uno, Padre amado Jesús. Padre, yo clamo, Dios eterno, por esta radio, Señor. Seas tú, Dios amado, quien use, Señor, cada aparato, Señor. Seas tú, Dios amado, quien usa, Padre de la gloria, y quien ayude a tu hijo, Padre, día con día, Padre. Padre, que Él está aquí, Dios, en cada mañana, papá, cada tarde, Señor amado, que tu presencia, Padre, lo dirige día con día, Padre, y seas tu Dios que bendiga su vida, Señor, de una manera muy especial, Padre amado. Yo te pido, Dios, en tu nombre, Jesucristo, Padre, usa, Señor, cada aparato, Dios amado, para poder impartir tu santa palabra, para poder, Dios amado, predicar tu santa palabra a las almas, Señor, que aún, Padre, no se han acercado hacia ti, papá Dios, no se han acercado hacia ti, Dios soberano. Yo te pido, Dios, en tu nombre, que seas tú que hace las obras, las maravillas en sus vidas, Jesús. Padre, levanta bandera en cada vida, levanta, Dios amado, levanta, Espíritu Santo de Dios. Te pido, Dios, en tu nombre, Jesús. Padre, te pido, Dios, soberano sobre cada uno, sobre cada hermano, Señor, que está clamando, Dios Todopoderoso, por una bendición, papá. Escucha la oración, Padre. Escucha, Espíritu Santo. Padre, te pido, Dios, en tu nombre, Jesús. Padre, te pido por cada hermano, por cada hermana, Padre, que ya no siente, Señor, ese deseo, Padre, de buscar tu presencia, de buscar tu rostro, papá, de congregar, Dios amado. Señor, yo te pido, Jesús, despierta, Padre, esa presencia en su corazón, ese fuego, Padre, ese deseo, Señor, de volver en tus caminos, Señor, de buscar, Padre amado, Señor, quizás un día te cantó, un día, Señor, predicó tu palabra, un día, Señor, Padre amado, estuvo animando, Padre, pero hoy, papá, ya no siente ese deseo, Padre. Yo te pido, Dios, que seas tú, Dios amado, activa, Padre, de nuevamente esa fe, ese deseo para buscar tu presencia, amado Jesús. Oh, Espíritu Santo de Dios.

poderosa, Padre, pasa sobre cada vida, Señor. Pasa sobre cada mente, Jehová Dios. Padre, haz una obra, haz un milagro, Señor amado. Padre, todo dolor de cabeza, dolor de pies, dolor de cintura, dolor de garganta, dolor, papá Dios, pon tu mano de poder sobre cada vida, Padre, y haz una obra, Espíritu Santo. Padre, te pido, Dios, sobre la vida de tu hija, papá, ayuda a tu hija, Padre, aumenta, Jehová Dios, la fe de tu hija, Padre, quiere ver tu respuesta, quiere ver tu obra, quiere ver, Padre amado, que seas tu Dios quien pasa tu mano de poder sobre esos pulmones, Señor, sobre su vida, Padre. Te pido, Dios, en tu nombre, haz una obra, un milagro, una sanidad, papá Dios. Padre, perdona a tu hija, Señor. Perdona, Padre amado, quizás has fallado, quizás has pecado, quizás has blasfemado contra ti, Padre, que no se acuerda, Señor. Te pido, Dios, ten misericordia por la vida de ella, Padre. No lo sueltes, Señor amado, en la mano del enemigo, Señor. No lo sueltes, Espíritu Santo, en la mano del enemigo, Dios Todopoderoso. Y seas tú, Señor, quien lo conduce cada día, Señor. Escucha, papá, su clamor. Escucha, Espíritu Santo, Padre, la vida de tu hija, papá. Y haz una obra en la vida de ese regalo que has puesto en sus manos, Jesús de Nazareno. Para ti, Señor amado, no hay distancia. Para ti, Señor amado, no hay frontera, Señor. Para ti, Señor, no hay cosas difíciles, Padre. Para ti, Dios, todo es posible, Padre. El que cree en tu nombre, dice tu palabra, Jesús. Oh, gracias, Señor amado. Gracias, Espíritu Santo, en esta hora, Señor. Alabamos y glorificamos tu santo nombre, papá. Señor, enséñanos cada día tu bendita palabra para poder, papá, predicar a tus hijos, a tus hijas, Padre. Y ayúdanos, Señor, a atesorar y cumplir, Padre, lo que tu palabra dice, papá Dios. Señor, te pido en tu nombre, ayúdanos, Señor amado, a seguir, Jehová Dios. Gracias, Espíritu Santo. Oh, Maestro bueno, glorificamos tu santo nombre, Jesús. Padre, gracias en esta mañana, Señor, y bendice a cada hermano, a cada hermana, a cada amigo, los que van a escuchar o los que están escuchando, Señor. Padre, bendícelo, Dios Todopoderoso, y bendice a tu hijo, papá, Padre, a tu siervo, Dios, en esta radio, Dios amado. Gracias, Espíritu Santo. Bendecimos tu santo nombre, Jesús, en el nombre del Padre, del Hijo y del Espíritu Santo de Dios. Que el Señor le bendiga, hermanos, hermanas, en esta hora de la mañana. Sigamos adelante en la obra del Señor. Bendito Dios, aleluya. Nosotros estamos ubicados en Barrio Las Joyas, Iglesia Evangélica Río de Agua Viva. Ahí estamos, bendito Dios, aleluya. El camino que va para la Hacienda de Don Posh, ahí estamos en el lado izquierda, bendito Dios, Barrio Las Joyas, gloria al Señor. Ahí estamos predicando la bendita palabra del Señor, gloria a Dios, aleluya. Que el Señor les bendiga, mis hermanos, y adelante con Cristo Jesús. Gloria a Dios, aleluya, amén, amén.

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0: Amén, amén. Bueno, mis amados, aquí estamos una vez más, aquí en tu programa, Reconciliados con Dios, el programa que estamos transmitiendo en vivo y en directo desde San Antonio, Texas, para el mundo. Es una bendición, mis amados, siempre estar con todos ustedes hoy en este hermoso día que el Señor nos ha permitido abrir nuestros ojos. Y estamos muy contentos, agradecidos con Dios por la bendición que nos da de ser embajadores de su palabra, de estar cada día aquí a través de estos medios de comunicación presentando las buenas nuevas de salvación. Ojalá y tú que todavía no conoces a Cristo puedas entender el propósito y el plan de Dios para tu vida, porque Él dice en su palabra que Él no quiere que ninguno perezca, sino que todos procedan al arrepentimiento. Así que vamos a continuar y aquí tenemos una reflexión con nuestro amado pastor Gustavo Arreguín. Vamos a ver de qué se trata la
1: Hoy en
0: iglesia.
1: estos últimos tiempos hay muchas iglesias en muchas partes, en muchos lugares. Pero escuche lo que voy a decir. ¿De qué sirve una iglesia llena de emociones si está vacía en las escrituras, en la enseñanza de la palabra de Dios? Una congregación puede llenar auditorios con música, con testimonios, con milagros y prodigios, pero si la Biblia deja de ocupar el primer lugar, el centro, tarde o temprano terminará muriendo. La iglesia nació y creció perseverando en la enseñanza de los apóstoles. Así está escrito en el libro de los Hechos 2:42, porque toda escritura es inspirada por Dios y apta, plenamente capaz para enseñar. Es lo que necesita el creyente. Además, la fe no nace de las experiencias, sino de oír la palabra de Dios, la palabra de Cristo. Así lo dice Romanos capítulo 10, versículo 17. Cuando la Biblia deja de ser la máxima autoridad, entonces las emociones reemplazan a la verdad y luego las opiniones sustituyen la sana doctrina y cualquier enseñanza atractiva comienza a parecer correcta y la empiezan a abrazar. Por eso Pablo advirtió que vendrían tiempos en que muchos no soportarían la sana doctrina y buscarían maestros conforme a sus propios deseos. Una iglesia que ignora las escrituras, una iglesia que se aparta de la verdad, pierde el discernimiento, abre la puerta al error y corre el riesgo de alejarse de la verdad, del evangelio, del verdadero evangelio. Debes saber que ningún milagro, por impresionante que parezca, debe sustituir el lugar que Dios le dio a su palabra. La iglesia que no conoce la Biblia terminará creyendo cualquier cosa.
0: Bueno, estábamos escuchando un mensaje que nos manda la doctora de salud, la hermana Connie Valderas, porque nos está diciendo que nos mandó un mensaje, pero pues no llegó. Algo está ocurriendo aquí con mi aparatito, porque no lo encuentro, pero gloria a Dios, gloria a Dios. Bueno, me puede llamar hermana Connie. Si quiere que la pasemos al aire, con mucho gusto, aquí estamos. 210-771-5408. 771-5408. Dios le bendiga. Más en cabina, hermano Jaime. Ya estamos al aire. Ok, bueno, ya nos están diciendo allá en Guatemala. Estamos al aire en Guatemala ya a través de la 90. Punto 1, Radio Sulamita. Y mira, aquí está el teléfono de la hermana Connie. Vamos a ver.

0: Y mira, aquí está el teléfono de la hermana Connie. Vamos a ver. Vamos a ver. Buen día, buen día.
1: Muy buen día, Jesús. ¿Cómo está? ¿Cómo amanece?
0: Aquí estamos ya listos. Está saliendo al aire, Connie.
1: Ah, bueno, muchas gracias. Un saludo para los queridos hermanos oyentes. Que Dios los guarde y los bendiga. Y bueno, voy a compartirles el mensajito que ya le había mandado, que tenemos para hoy, donde digo, buen día, siempre dar gracias a Dios, ¿no? Todos los días, desde que nos levantamos hasta que nos acostamos, porque no sabemos si amanecemos. Es así. El amor de Dios basta para todo. Ten fe en Él. Dios te puede sorprender en cualquier momento. Fíjense, perdón, qué gran amor nos ha dado el Padre. Que se nos llame hijo de Dios y lo somos. El mundo no nos conoce precisamente porque no lo conoció a Él. Y hay muchas personas que en la actualidad no han conocido al Señor Jesús, pero nosotros debemos dejar un legado por donde quiera que vayamos de nuestro Padre Celestial y contar las proezas y las maravillas y las bendiciones, compartir todo lo que Dios nos ha dado hasta aquí y hasta hoy, compartirlo con otras personas. Nomás con nuestro solo testimonio podemos atraer personas a los pies del Señor Jesús. Ahí es donde nosotros también somos misioneros, porque somos misioneros incluso en nuestro hogar, con nuestra familia, con nuestros hermanos y amigos. Un abracito, queridos oyentes y hermanos de la palabra, un abrazo para Jesús con todo respeto, un abrazo a la distancia. Les deseo un hermoso y bendecido fin de semana. Hasta pronto.
0: Amén, amén. Gracias, hermana Connie. Dios te bendiga, Dios la bendiga grandemente porque, bueno, es una bendición tener como amiga a nuestra hermana Connie porque ella me enseña mucho, porque ella, como les digo, ella ha estado como locutora, como periodista, y bueno, es una bendición que a veces que me dice, bueno, esa palabra no se dice así. Ah, qué bueno, qué bueno, qué bueno, qué bueno que me enseñe.

0: avisar. Por eso es que nosotros debemos estar preparados en nuestro corazón, entregarle nuestra vida a aquel que nos la dio, sí, a través de nuestro Salvador Jesús, porque las cosas no sabemos, hermano. Esto ya está escrito desde el principio de la fundación del mundo. Mateo 24 nos dice muchas cosas y podemos ver, aunque ya ahorita en estos tiempos, pues se están compartiendo esas cosas con más seguido, ¿verdad? Como los terremotos, los deslaves, los incendios, todo eso. Pero bueno, seguimos orando por, más que nada ahora por ese presidente que acaba de entrar en Colombia. Nuestra oración es para él también, para su familia, y que él pueda dar un ejemplo como el presidente Bukele. Así que vamos a continuar, mis amados, vamos a continuar con más música, alabando, glorificando el nombre de nuestro Señor y Salvador Jesús. Así que no le cambies, quédate en sintonía, ¿ok?
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Qué hermoso canto, mis amados. Hermoso canto ese, nos gusta mucho. Y bueno, hemos perdido dos llamadas, ni modo. Ni modo, ni modo. ¿Qué le hacemos, hermano? Este aparatito me falla aquí de repente, pero bueno, aquí estamos. Recuerda nuestro teléfono, área 210-771-5408, 771-5408. Así que vamos a continuar alabando, glorificando.

Ahí está. Vamos a continuar, hermano, cuando son las 11 de la mañana con 22 minutos. Estamos en vivo transmitiendo el programa Reconciliados con Dios, el programa que se transmite a toda Centroamérica a través de Radio Tsulamita 90.1 en Guatemala, saludando a todos los que nos escuchan en Guatemala, todos nuestros amados hermanos, y también allá en El Salvador, a través de la 95.3, Radio Gireta con la hermana Mariela Ortiz Cortés. Y bueno, saludamos a nuestra hermana Campos, a todos los que nos escriben, nos escuchan allá en El Salvador, Honduras, Gracia Lempira. Y bueno, no hemos tenido razón, no hemos tenido razón de nuestro hermano Antonio Toro Mejía, pero ojalá todo se encuentre perfectamente bien. Ustedes que nos escuchan a través del canal 13, televisión, canal 58, allá en Entrada Copán, también les saludamos en el nombre de Jesús. Cualquier necesidad que tengas, hermano, háblanos, mándanos un texto a nuestro teléfono, área 210-771-5408. 771-5408. Amén, amén.

Amén, amén. Bueno, mis amados, vamos a continuar. Vamos a seguir compartiendo la segunda carta del apóstol Pedro ya en unos momentos. Así que ojalá y sea de bendición, hermano, para tu vida. Y ustedes, amados hermanos que nos escuchan y que todavía no han conocido a Cristo, bueno, hoy es el día de bendición, que este día sea de salvación y bendición para muchas personas que todavía permanecen en la oscuridad. Así que ya con este canto nos vamos a compartir el mensaje de este día. Cuídate, no andes por allí buscándole al maligno, no, hay que andar con mucho cuidado. Con la bendición de Dios.

Bueno, mis amados, es la hora de entrar a compartir palabra de Dios. Si tú tienes una petición, tienes una necesidad, tienes fe, porque eso es lo más importante en tu vida. Si tú tienes fe, las cosas cambian, hermano. Algo va a suceder, pero necesitamos centrarnos en lo que somos, hijos de Dios. Si tú tienes fe, amado, amada, hazlo por favor. La fe nos lleva a que Dios abra puertas para nuestras necesidades. Recuerdo exactamente lo que me pasó en mi vida hace unos años ya. Más o menos unos 5 años estaba trabajando yo todavía. Y yo siempre padecí un dolor en mi cerebro, acá por atrás de mi cabeza. Siempre tenía ese dolor. Y un día escuchando a mi pastor Juan Valenzuela, que lo admiro mucho, lo aprecio mucho porque él fue el que me ungió como predicador a mí, impartió su bendición. Y para mí ha sido de gran bendición ese varón. Estaba yo trabajando con el radio puesto y escuché lo que él decía. En este momento voy a orar, decía el pastor. Y tú tienes fe, dice, pon tu mano en el radio. Y con la otra mano, dice, ponla donde te duela. Si estás padeciendo un dolor, por favor, dice, pon tu mano, créele a Dios con mucha fe. Como yo tenía ese dolor siempre, paré la máquina y puse la mano en la radio, pero con fe. Y la otra mano me daba masajes en mi cabeza, donde me estaba teniendo el dolor. Y él empezó a orar, hermano. Y mira qué bendición. Cuando él terminó de orar, yo me sentí muy bien por lo que había escuchado. El siguiente día amanecí sin dolor. Ese dolor se fue para siempre. No lo he vuelto a tener. Han pasado años.

ya, y Dios me quitó. Por eso te pregunto a ti, ¿tienes fe tú para recibir lo que estás orando, lo que estás pidiendo a Dios? Porque la palabra del Señor nos dice claramente que la persona sin fe no puede agradar a Dios. Necesitamos acercarnos a Dios con un corazón sincero, con un corazón arrepentido y pedirle a nuestro Dios que nos sane o que nos dé la bendición por la cual estamos orando. Así que yo voy a orar de igual manera como lo hacía mi pastor. He orado en muchas ocasiones, hermano. Fíjate bien, no es arrogancia, es para darle toda la gloria y toda la alabanza a nuestro Padre Celestial. He orado por enfermos, por necesidades, y yo no lo digo, lo dicen las personas por las cuales yo he orado. Se han aliviado, han recibido la bendición, y por eso te digo, si tú tienes fe, yo voy a orar en este momento y voy a pedir al Señor, voy a clamar, voy a interceder como hijo de Dios por tu necesidad. Tienes un dolor, tienes una necesidad, tienes un problema, falta de trabajo. Yo te ruego que tengas fe, porque Dios va a suplir esa necesidad. Padre, aquí estoy delante de ti. En este momento elevo nuestras peticiones, nuestras oraciones al trono de la gracia, donde tú estás sentado a la diestra, Padre, pidiéndote por cada uno de mis amados hermanos que están en sintonía de este programa, por todos aquellos que tienen una necesidad. Señor, yo no conozco las situaciones de ellos, pero tú estás viendo, conoces cada necesidad, Padre, cada petición. Por eso aquí estoy delante de ti. Aquellas personas que están padeciendo un dolor, una enfermedad, Señor, te pido que pongas tu mano de poder en ese cuerpo físico y traigas bendición, quites ese dolor. Padre, por aquel que está pasando por una necesidad de trabajo, que tú le suplas un trabajo para que pueda subsistir y cumplir con sus necesidades diarias, Padre. Tú tienes el control, tú lo puedes hacer, mi Dios. Por eso depositamos nuestra fe y nuestra confianza en ti, porque tú eres el Señor que nos ama, que nos da lo que necesitamos. Padre, oramos por todas esas personas y por aquellos que aún permanecen alejados de ti, Señor, que este día sea de bendición y salvación para muchas personas, para tu gloria, para tu reino, Padre. Estamos orando por cada necesidad. Por mis hermanos de Colombia, Padre Celestial, te pido que traigas consolación a aquellos que han perdido sus familiares, Padre. Aquellos que todavía están bajo tierra, Señor. Aquellos que están allí todavía con mucha carga de esas toneladas de cemento, de varilla, Padre, y que aún tienen vida. Guárdalos, Padre. Guárdalos, mi Señor. Tú tienes poder, Padre. Que ellos puedan soportar las horas que sean necesarias para que sean rescatados. Padre, oramos en el nombre poderoso de Jesús y te damos gracias porque sé que vas a hacer cosas grandes. Amén, amén. Bueno, para mí ha sido de gran bendición lo que estamos compartiendo. ¿Por qué? Porque fíjate, Abraham, un modelo de persona que nos dejó un ejemplo para nosotros. Sodoma y Gomorra, que eran ciudades muy perversas, él se puso a interceder por ellas. Eso es lo que a mí me llama la atención, porque a veces nosotros pensamos mal. Por ejemplo, en California hay... Es un lugar donde hay más homosexualismo y muchos de estos hacen marchas en la ciudad y muchos de ellos son atendidos, fíjate bien. Y cuando vemos un desastre en California, ya sea un deslave de agua,
de tierras que se inundan las calles, pensamos luego, luego en eso, por lo que sucede allá. Cuando hay lumbre, de igual manera. Tú habrás visto en las noticias lo que ha sucedido, cientos de casas quemadas, y pensamos luego, luego en eso. Pero Abraham, siendo un hombre de Dios, miraba esas ciudades, Sodoma y Gomorra. Él oraba a Dios. Quería que su... ¿Por qué? Porque estaba ahí Lot, su sobrino. Fíjate bien. Entonces, él se ponía en oración. Estaba orando por intercediendo por esas ciudades. Porque ahí estaba Lot, su sobrino. Y él se le pedía a Dios que lo rescatara, lo salvara, y le pidió a Dios que perdonara a la ciudad si hubiera en ella, o sea, en esas ciudades, 50 personas justas. ¿Me entiendes? Pero finalmente, en sus peticiones, él fue rebajando, porque Dios le iba haciendo ver las cosas. Entonces, Abraham fue rebajando las cifras hasta llegar a 10 personas justas. Y entonces, cuando llegó a 10 personas justas, él dejó de orar. Fíjate bien, él dejó de pedir porque temió. Fíjate bien, hermano, fíjate lo que es uno. No importa el nivel de espiritualidad que tú tengas, cuando viene la duda puede entrar en un hijo de Dios, pero tenemos que tener mucho cuidado. ¿Por qué paró Abraham de orar? Porque él pensó, él temió que Lot no fuera realmente un hijo de Dios, pero Lot lo era. Y Dios le sacó fuera de la ciudad. Y como podemos leer en el capítulo, en Génesis, Dios le dijo a Lot que no quería destruir a la ciudad si él se encontraba dentro de ella. Una señal para nosotros como hijos de Dios, que cuando él dice algo en su palabra, la va a cumplir. ¿Me entiendes, hermano, hermana? Porque él no va a permitir el castigo que venga para esas ciudades cuando los hijos de Dios están ahí. Él salió Lot, pero decíamos en el programa, estamos recapitulando un poquito, porque la esposa de Lot, perdón, salió también con él. Y dice la palabra que cuando salían ella, miró hacia atrás algo que se le había prohibido. ¿Por qué? Porque ella quedó, cuando volteó para atrás, se convirtió en una estatua de sal, fíjate. ¿Por qué ese castigo tan severo? Bueno, a nosotros nos puede parecer extraño porque se convertiría en un pilar de sal por el hecho de mirar hacia atrás. Es que lo importante aquí fue el motivo que tuvo para darse vuelta y para mirar atrás. Porque Lot también quería, él no quería salir. ¿Por qué lo hizo? Bueno, resulta obvio que aunque estaba saliendo de la ciudad, había dejado allí, no sé, el amor, sus pensamientos, su corazón. Ella seguramente estaba vinculada con aquella sociedad, hermano. Porque podemos ver la reacción de Lot. Y eso es a lo que me llama a mí la atención cuando yo leo estos puntos. Porque si en esta escritura de Pedro él no hubiera escrito algo de Lot, nosotros pudiéramos confundirnos en que Lot no habría sido salvo. Sin embargo, hermano, lo que Pedro nos dice nos afirma que un cristiano cuando recibe a Cristo, cuando es un hijo de Dios, cuando es un legítimo hijo de Dios, no se va a perder, no se pierde, hermano mío. Entonces,
Estaba pendiente de todas las actividades y se sentía como una parte de aquella comunidad, esta mujer. Y por eso tal vez decidió, a pesar de que se le había advertido, que no volteara hacia atrás. Otra razón por la cual miró hacia atrás pudo ser que ella realmente no creía que Dios destruiría la ciudad. Pero desgraciadamente para ella, así ocurrió. Hermano, qué triste es cuando viene la duda a nuestras vidas. Pero aquí la principal lección para nosotros de estos versos que estamos leyendo es que el rescate que Dios llevó a cabo con Lot, eso es lo que a mí me encanta, lo que a mí me edifica. Dios lo sacó, sí, lo sacó de Sodoma. Y aquí prefigura o nos da un ejemplo del arrebato de la iglesia, porque este acontecimiento tendrá lugar antes del periodo de la gran tribulación, o sea, el arrebato que Dios ha prometido, sacar a su iglesia antes de que vengan esos tiempos tan difíciles, tiempos de persecución, tiempos de angustia, de muerte, antes que llegue el juicio de Dios, porque Dios no permitirá que ninguno de sus hijos pase por esa experiencia tan dolorosa. Hermano, incluso aquellos que en aquel momento sean como el patriarca Lot, los creyentes con una fe débil serán recogidos. Lot consiguió ser liberado y si usted o tu amigo oyente has estado confiando en el Señor Jesucristo como tu Salvador, yo te digo una cosa, hermano mío, has puesto tu fe, tu confianza en el Creador, en nuestro Salvador Jesús. Mira, ten la seguridad que tú estás seguro de que también tú serás recogido en ese tiempo, hermano, que va a venir. Esta fue entonces, o es más bien, es una ilustración del hecho de que la iglesia no pasará por el periodo en que Dios estará juzgando al mundo. Los creyentes han sido justificados por la fe en Cristo, como lo fue Lot, y serán liberados del día de la ira de Dios. ¿Por qué? Porque así lo dice su palabra. Mira, vamos a leer el verso 9 de este segundo capítulo de Pedro. Y recuerda que estamos recapitulando. Estoy diciéndoles, hermano, la importancia que tiene que nosotros estemos seguros de que somos hijos de Dios. Dice aquí el verso 9, porque el Señor sabe librar de tentación a los piadosos y reservar a los injustos para ser castigados en el día del juicio. Fíjate bien, hermano. Qué contraste tan tremendo. Por un lado, el Señor va a sacar a todos sus escogidos para que no sufran ese terrible acontecimiento, ese decreto de castigo. Y sin embargo, el Señor dice que va a reservar a los justos, a los injustos, a los pecadores. ¿Para qué? Para que reciban el castigo del juicio divino. Aquellos que creen que la iglesia pasará por la gran tribulación, qué triste es, qué triste es. ¿Por qué? No, a lo mejor no sé, hermano. No sé por qué estos pensamientos cuando la Biblia es tan clara. Por ejemplo, tenemos un ejemplo muy hermoso también. Cuando Dios le dijo a Noé que hiciera un arca, porque él iba a traer diluvio sobre aquella generación también mala y perversa. Y allí tenemos un ejemplo, cómo Dios cumplió
trajo el castigo a la humanidad, sin embargo, salvó a 8 personas, al justo, aquel hombre.

salvó a 8 personas. Al justo, aquel hombre Noé, que hizo todo lo que Dios le mandó. Entonces, hermano mío, la iglesia, dicen algunos, que pasará por la gran tribulación. Pues déjame decirte que nos agradaría decirles que Dios sabe cómo librar, de acuerdo a este verso, a los suyos. Y como dice este versículo, también sabe cómo reservar a los injustos para ser castigados en el día del juicio. Entonces, hermano mío, Dios conoce la diferencia entre los justos, es decir, los que han sido declarados justos por Dios, y los llamados injustos. En muchos casos, nosotros no podemos percibir la diferencia, hermano, como en la parábola que les contaba el día de ayer. Sí, la parábola de Mateo capítulo 13, donde se encuentran el trigo y la cizaña, y donde dice que están creciendo juntos. Mucha gente, hermano, mucha gente he escuchado yo, y también pastores, que están diciendo que la cizaña está fuera de la iglesia. Pero no, la cizaña ahí es donde crece, en la iglesia, hermano, están juntas, la cizaña y el trigo. Pero qué difícil es, qué difícil es poder nosotros descubrir a esos que son falsos, porque son idénticos, hermano, parecen. Te voy a poner un ejemplo para que, a ver si puedes entender un poquito. Por ejemplo, Judas estaba entre los 12 discípulos, y los discípulos no se daban cuenta, no podían notar que aquel hombre era un hijo del diablo, pero ahí estaba con ellos. ¿Cuál fue la reacción cuando Jesús les dijo que uno de ellos lo iba a entregar? Bueno, se sorprendieron todos. No podían entender quién era el que lo iba a entregar. ¿Cómo es posible que dentro de aquellos 12 que Dios había escogido estuviera Judas allí, el que lo iba a entregar? Se preguntaban, ¿seré yo? Bueno, porque había una confusión. ¿Quién podía notar? Qué difícil es para nosotros también el día de hoy descubrir a un falso maestro. ¿Por qué? ¿Por qué es difícil? Porque hablan la palabra de Dios, pero ¿cómo se dice esa palabra? La interpretan mal para sus propios beneficios. Por ejemplo, el diezmo, no sé si te has fijado tú, el diezmo que se usaba en el Antiguo Testamento eran frutos de cosechas. Pero el día de hoy, ¿cómo está el asunto con estas personas? No se dedican a compartir doctrina para salvar a la gente, se dedican a compartir esos textos del diezmo, porque a ellos les importa el diezmo, vengan para acá. Sí, y nos damos cuenta cómo hay pastores tan ricos, millonarios, ¿a costa de qué? De mentiras.

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0: Y estamos de nuevo con ustedes para escuchar el tema titulado El desánimo, un arma infernal, en la tercera parte, en la voz de nuestro pastor Álvaro Enrique Garavito. 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
1: Mire, hay hombres que al lado de su propia mujer le echan piropos a otra. Delante de su propia mujer dice, qué mujer tan elegante. Pero qué fea está usted. Así es. Cuando ya la cizaña la tiene adentro, nada de lo bueno que Dios tiene le es bueno. Todo no sirve. Está malo. Si canta alguien, eso no sirve. Me hubieran puesto a mí, cantábamos. Si toca alguien un instrumento, eso no sirve. Mire cómo tocan de feo, cómo hacen las cosas. Pero el enemigo toca algún instrumento distorsionado y qué bonito. Y qué, ay, qué gloria la que sentí. Mentiroso. La cizaña la tiene adentro. La cizaña. Y mire, hermano, esto es mucho. Y el tiempo nunca nos da, pero yo voy a tomarme por lo menos unos minutos más. Pero busque el capítulo 13 del libro de Números. Números, capítulo 13. Alabado sea el Señor. Verso 32 y 33. Alabado sea el Señor. Y dice, oiga esto. Y hablaron mal entre los hijos de Israel de la tierra que habían reconocido, diciendo, la tierra por donde pasamos para reconocerla es tierra que traga a sus moradores, y todo el pueblo que vimos en medio de ella son hombres de grande estatura. ¿Está oyendo usted? La apreciación cuando la persona está cizañada. Y dice el verso 33, también vimos allí gigantes, hijos de Anac, raza de los gigantes, y éramos nosotros, oiga eso, éramos nosotros. Aquellos eran elegantones, gigantes, corpulentos, eran tremendos, pero nosotros éramos una langosta, un zompopo. ¡Qué horrible, hermano! Un zompopo que sin saber en qué mes van a salir. Están confundidos hasta los zompopos aquí en Guatemala. Raza de gigantes. Éramos nosotros a nuestro parecer. A nuestro parecer. Oiga eso. No es que alguien se lo dijo. Es la misma persona que tiene la cizaña adentro. Y dice de sí mismo, yo no sirvo para nada. Nadie se lo está diciendo. Pero él dice, yo no sirvo para nada. La más fea de la congregación soy yo, dice la señorita. ¿Quién se lo dijo? Usted misma. Y otra puede ser el extremo, la más bella de toda la congregación. Eso hay que verlo. Eso no puede decir la persona. Alábente los extraños y no tu propia boca. No es lo que la boca suya diga, es lo que otro diga. Pero ellos, cuando la persona tiene la cizaña metida adentro, se va o a engrandecer, a crecer, a creer grande, a creer importante, a creer famoso, a creer demasiado educado. Pero el otro no sirve. Cada uno tenga Dice la palabra, nadie tenga más alto concepto de sí, que el que debe tener, porque ese es un problema. Usted debe ubicarse y saber quién es usted. A ver cuántos de ustedes saben quién es uno. ¿Ah? ¿Y los otros no saben? A ver, levante la mano, aunque sea haga así. ¿Sabe usted quién es usted? ¿De verdad? ¿Saben ustedes quiénes son ustedes? Eso lo debe tener claro, para que cuando alguien venga a decirle lo contrario, usted no se lo reciba. Porque si usted sabe que es fea, y viene alguien a decirle que es la estrella resplandeciente de la mañana, dele una reprendida en el nombre de Jesucristo. No le crea esas mentiras. Ya usted sabe quién es. Alabado sea Dios. Alabado sea Dios. Aleluya. Y qué tremendo, hermano,

Y qué tremendo, hermano. Porque estos hombres habían sido enviados para reconocer la tierra donde iban a poseer. Pero vinieron con un mensaje de cizaña. Eso no sirve. Allí hay unas grandes figuras, aquí hay unos grandes hombres y nosotros todos endebles, todos palúdicos, todos anémicos. ¿Qué vamos a hacer? ¿Qué vamos a hacer? Decían. Somos unas langostas. Así era nuestro parecer, así nos parecíamos nosotros a ellos. No, hermano. Si usted tiene a Cristo en el corazón, si usted ha sido libertado por el poder de Dios, no hay otra criatura de mayor valor en la tierra que usted. Y debe valorarse no por lo que es, por la herencia, ni por la descendencia de donde viene. Valórese por lo que Cristo ha hecho en su vida. Lo que Él puso en su vida, eso es lo que vale, no la gran apariencia que tiene, eso no sirve. ¿Acaso Pablo no dice: tenemos este tesoro en vasijas de barro, para que la excelencia del poder no sea de nosotros, sino de Él? Lo que vale en usted es lo que tiene de Dios. Ya se lo dije en resumen todo. Lo que vale en usted es lo que tiene de Dios. Si usted no tiene nada de Dios, no vale nada. Así tenga fincas, ganados, caballos, no importa. Eso se le puede morir en un momento. Lo que tiene de Dios es lo que le va a dar el valor. Hermano, estos hombres estaban cizañados. Tenían la cizaña adentro, metida. Pero esa cizaña llegaron y se la transmitieron al pueblo. La familia de ellos fue lo primero. Los estaban esperando porque fueron varios días por allá reconociendo la tierra y estaba el pueblo a la expectativa a ver qué noticias traen. Y lo que trajeron fue cizaña, solo dos. Josué y Caleb se quedaron aparte, solo ellos. Pero lo que trajeron fue cizaña y cuando el pueblo que estaba a la expectativa de qué era lo que había, escucharon eso. Mire lo que dice el capítulo 14, verso 1 y 2 del mismo libro. Dice: entonces toda la congregación gritó y dio voces, y el pueblo lloró aquella noche. Mire lo que hace la cizaña, el desánimo. Esa cizaña estaba encaminada como desánimo para destruir el pueblo. Qué terrible, hermano.

líder de jóvenes, líder de hogar. De eso que usted diga y dice, depende mucho su casa, su gente, los que están alrededor suyo. Poder en la sangre de Cristo. Porque eran la mantequilla del pueblo. Eran 12 líderes y 12 quedaron afuera dando un mensaje positivo, pero los 10 eran cizaña, que llevaban el desánimo. Y cuando el pueblo escuchó eso, se le metió esa basura y se desanimaron y empezaron a llorar y a gritar. Y no fue un grito, toda la noche llorando. ¿Le ha metido usted la cizaña a alguien? Que Dios lo libre. ¿Se ha dejado usted meter la cizaña? ¿Y se ha puesto a llorar toda la noche? Debilitado, pensando, alabado sea Dios. Y dice el verso 2, y se quejaron contra Moisés, lo que les decía, que la persona a quien entra, en quien entra el desánimo, se le conecta la lengua con el alma, con el espíritu, con el cuerpo, y se vuelve una persona peligrosa, porque empieza a denigrar, a hablar mal de los demás, sin ninguna causa. Y estos, dice, se quejaron contra Moisés y contra Aarón, todos los hijos de Israel, y les dijo toda la multitud, ojalá muriéramos en la tierra de Egipto, en este desierto, ojalá muriéramos. Había una oferta extraordinariamente grande, que era la tierra prometida, que Dios había dicho, y de hecho así era, y así fue. Tierra que fluye leche y miel, pero a ellos no les importó eso, ni le creyeron a Dios. Se rebelaron y Dios tuvo que traer, hermano, tuvo que traer una mortandad. Josué y Caleb tuvieron que defenderse, ocultarse por un tiempo, porque los iban a linchar, porque decían que eso no era cierto. Alabado sea Dios. El pueblo se desanimó por el desierto. La cizaña, hermano mío, en un proyecto que usted tenga, un proyecto personal, esto es de consagrar la vida. ¿Cuántos tienen un proyecto de consagrar la vida? De buscar más a Dios, de servir más a Dios. En esos proyectos que nos metemos, vamos a encontrar la oposición, porque el enemigo sale adelante a cizañar, y vamos a encontrar la oposición. ¿De quién? De su propia familia. Su propia familia. El desánimo, la desaprobación de sus propias amistades, para qué se consagra, para qué va a consagrar su vida, para qué consagra la casa donde vive. Va a encontrar la oposición abierta y va a encontrar la oposición de sus propios padres, de sus propios hijos. Han habido personas que han encontrado la oposición de su propia familia para buscar

0: a Dios, aún para congregarse en un templo. Allí tiene a su mujer enfurecida, su padre, la madre, el hermano, todos le hacen la guerra porque no quieren que ese se consagre a Dios, que sirva a Dios. Hay una oposición abierta. Hay una oposición abierta porque el diablo, que el Señor lo reprenda, no quiere que esa persona se consagre. ¿Ha oído usted palabras, frases como esta? Mire, tan pronto he emprendido buscar a Dios, servir a Dios, congregarme más seguido en el templo, se levanta el enemigo. Claro que se tiene que levantar. ¿Cuándo no se va a levantar el enemigo? Cuando usted dependa de todos los que viven allí para buscar a Dios. Cuando dependa del concepto de todos los que habitan en su casa para buscar a Dios, el enemigo está quieto, tranquilo. Pero cuando usted se independiza y dice, no, para buscar a Dios, mi alma es la que necesita. Si la de él no necesita, la mía sí. Y empieza la batalla. Empieza la batalla con el papá, con el hijo, con la mamá, con todo el que se le atraviesa en la casa, porque esa casa, y peor, si esa casa está consagrada al diablo, allí se hacen cosas horribles, se hace de todo lo malo. Alguien que quiera levantarse en esa casa para servir a Dios va a tener la oposición de los demonios de frente, una pelea, porque el enemigo no quiere que nadie le sirva a Dios. Hay poder en la sangre de Cristo. Hay poder en la sangre de Cristo. La palabra dice que los enemigos del hombre vienen a ser los de su propia casa. Poder en el nombre de Jesús. Aleluya. Bendito sea Dios. Gloria al Señor. Mire, hermano, estoy buscando ese texto, pero ya lo encontré. Está aquí en Mateo, capítulo 10, verso 36. Anótelo bien, porque los de su propia casa van a ser los principales enemigos suyos si usted se desprende de la maldad de ellos, de la inmundicia de ellos. Le van a hacer la guerra, pero de eso se trata. Aquí dice la palabra en el verso 33, 36 del capítulo 10 de Mateo, y los enemigos del hombre serán los de su casa. Pero aquí dice más, el que ama a padre, a madre, más que a mí, no es digno de mí. Y el que ama a hijo o hija más que a mí, no es digno de mí. Y el que no toma su cruz y sigue en pos de mí, no es digno de mí. ¿Está viendo? Que cuando una persona determina servir a Dios, los enemigos van a ser los de su propia casa. Eso yo lo viví por años, no fue por días, por años. Una pandilla de enemigos tenía ahí metidos en la casa. Porque a ellos les gustaba la parranda y querían que yo siguiera esa línea. Y cuando me salí de esa línea, se volvieron enemigos. Pero hasta aquí nos ha ayudado Jehová. Hermano, el desánimo es un arma del infierno y que está arrasando, destruyendo, matando, descarriando a mucha gente, a muchos. Usted no espere el día que usted se levante a buscar a Dios, no espere el apoyo de su papá, ni de su hijo, ni de su hermano, ni de su tío, ni siquiera de su esposa, ni de su esposo. Espere el apoyo de Dios, porque usted se va a salir del montón. Y cuando intente salirse del montón, se va a encontrar con un montón de problemas. Pero gloria a Dios, porque el reino de los cielos se hace fuerza y los valientes lo arrebatan. Hemos puesto la mano en el arado y no pensamos mirar para atrás. Estamos, no somos de los que retroceden para perdición, sino de los que tienen fe para preservación del alma.
1: Un fuerte abrazo a la distancia, nos despedimos de todos ustedes. Dios les bendiga.
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Y a la medianoche se oyó un clamor: he aquí viene el esposo, salid y recibidle. 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

Dios, ¿verdad? Hace en nuestras vidas, creyendo, ¿verdad? Y sabiendo que tenemos un Dios todopoderoso. Yo ahorita, ¿verdad? Yo tengo ya una edad de 60 años, voy a completar 60 años. Pero cuando yo estaba chico, a la edad de 3 años, nosotros vivíamos en Zacatecas. Y por falta de la economía, mis papás, ¿verdad? Nos trajeron aquí a Ciudad Guadalupe, en la colonia Sertuche. Y ahí estuvimos, ¿verdad? Crecimos, éramos 11 hermanos. Entonces era difícil, ¿verdad?, para mantenernos a todos. Pero fuimos creciendo, y bueno, ya empezamos nosotros a apoyar a mi papá, ¿verdad?, que era el que traía todos los gastos de la casa. Y pues sí se batallaba. Entonces, ya creciendo, cuando yo tenía 12 años de edad, yo empecé a tomar. Empecé a tomar y yo pensé que el tomar, ¿verdad?, andaba uno bien. Yo, haga cuenta que veía yo a la gente grande y creía yo, ¿verdad?, creía yo ser como esa gente, como el hombre grande, ¿verdad?, que toma y anda en carros, camionetas, y pues yo quería ser como ellos. Yo me acuerdo que la cerveza no me gustaba, pero pues yo seguía tomando hasta que llegó al grado a que sí, ya empezaba a tomar y ya me juntaba, me empecé a crecer, empecé a juntarme ya con los muchachos más grandes y así crecí, en el vicio, en el alcohol, creyendo, ¿verdad?, que estamos bien, pero no andamos bien, ¿verdad?, porque andamos destruyéndonos nuestras vidas. Entonces, ese vicio, ¿verdad?, llegó al grado que cuando yo tenía ya 38 años de edad, ya tenía yo 27 años tomando sin parar todos los días, todos los días. En veces yo decía, voy a dejar de tomar una semana y luego después le sigo, y yo entre sí decía yo, pero ¿por qué estoy dejando de tomar? ¿Por qué? Si no hay necesidad, no estoy enfermo, no estoy nada. Entonces, no, yo seguía tomando hasta que llegó al grado de que ese vicio me atrapó. Ese vicio me atrapó. Yo ya después, ¿verdad?, quería dejar de tomar y ya no podía dejar de tomar porque ya el vicio estaba muy avanzado. Tomaba alcohol, tomaba cerveza, de todo vicio. Cuando duré 38, a los 38 años de edad ya tenía 27 años tomando. Entonces nosotros crecimos, ¿verdad?, como tradicionalmente nuestros papás nos decían, ¿verdad?, que nosotros éramos católicos y que no creyéramos en los hermanos, no creyéramos en los aleluyas porque nos decía que son mentirosos. Entonces, pues así crecimos. Haga cuenta que en el caminar, ¿verdad?, de la vida, pues se acercaban los hermanos y yo en mi persona, yo los corría y les decía que se retiraran porque eran mentirosos, porque así crecimos tradicionalmente. Entonces mi papá, ¿verdad?, nos decía, ¿verdad?, que creyéramos en la imagen, creyéramos en los brujos, ¿verdad? De hecho, mi papá tenía un brujo ahí en la casa, como de planta, ¿verdad?, dándole un sueldito cada 8 días. Y luego, pues cualquier cosa que ocupábamos, íbamos con el brujo. Y pues no, yo no encontraba solución. No encontraba solución, ¿verdad? Yo seguía igual, seguía igual. Entonces, así crecimos, ¿verdad?, tradicionalmente, que somos católicos. Entonces, luego se convirtió un hermano mío, se convirtieron dos hermanos y una tía, ¿verdad? Se convirtieron
mi tía Ernestina, le decimos tía Tina, y se convirtió mi hermano, se llama Felipe, y otro se llama Andrés. Entonces ellos me empezaron a hablar de Dios, ¿verdad? Me empezaron a decir que había un Cristo, que había un Dios, ¿verdad?, que hace milagros, que hace maravillas. Y pues cada vez de que los veía, ¿verdad?, pues yo los corría, porque pues yo les decía que estaban locos. Entonces ya pasó eso, todo ese tiempo, y entonces haga cuenta que esos 27 años que estuve tomando, ya mi cuerpo, ¿verdad?, empezaba a temblar. Y antes, ¿verdad?, pues con una cerveza, una caguama, un whisky, un vino, ¿verdad?, se me quitaba eso que temblaba, ¿verdad?, que era la cruda. Pero ya después, cuando el vicio estaba bien arraigado a mi vida, ese vicio ya después no se me quitaba ni con vino, ni con alcohol, con nada se me quitaba lo que temblaba. Entonces me empecé a juntar, ¿verdad?, con unos muchachos que se drogaban. Ya entonces me empezaron a ver, ¿verdad?, que yo temblaba, y me decían: ¿qué tienes? Le dije: bueno, yo creo que es la cruda, pero ya tomé vino, ya tomé caguamas, tecates y agua mineral, y no se me quita. Y me dijeron: no, pues mira, me enseñaron unas bolsitas de cocaína. Dice: pruébala. Dice: y con esto se te va a quitar eso. Yo le digo: pues nunca me he drogado, ¿verdad? Pero bueno, pues dice, si no te gusta, pues no la, ahí la dejas. Bueno, entonces la probé, y ya cuando empecé a inhalar la cocaína, pues ya me tranquilizaba, se me quitaba lo que temblaba, y ya seguía otra vez tomando. Entonces yo dije: no, pues ya ya la hice, ¿verdad? Porque ya traigo con qué se me quita la cruda, y pues yo pensé que estaba bien. Entonces duré un año inhalando cocaína. Entonces yo ya después cargaba una bolsita, y ese efecto de la cocaína me duraba como 3 horas, y cada 3 horas, ¿verdad?, empezaba a temblar, y después traía ya 8 o 10 bolsitas en mi bolsa de cocaína. Entonces ya cada vez de que temblaba, me inhalaba cocaína. Llegaba a la casa y empezaba a temblar, y me iba al baño y inhalaba cocaína. Entonces pensaba yo que con eso se me quitaba, pero ya llegó, duré un año, ya tenía 27 años tomando, un año drogándome. Entonces ya después caí tirado en la cama, y empecé yo a pensar, ¿verdad? Dije: pues ya no voy a tomar, ya no voy a tomar. Entonces, económicamente, la droga, el alcohol, ¿verdad?, se acabó toda la economía, y luego ya después, ya que caigo tirado, ya después empecé a vomitar sangre, y luego empecé a me dan ganas de ir al baño, y hacía sangre por un lado y por otro. Entonces, pues no, yo pensé, me decía mi esposa: te llevo con el doctor. Le dije: no, le dije, no.

Yo pensé, me decía mi esposa, te llevo con el doctor. Le dije, no estoy tomando. Y yo creo que se me va a quitar porque era una cruda. En mi mente, ¿verdad? Eso llegaba a mis pensamientos. Entonces yo decía, pues, y luego ya no dormía, ya no dormía. Y lo que el aliento, ¿verdad? Ya olía a como animal muerto, ya olía a desecho, ya pues no, ya estaba ahí en la cama, ¿verdad? Nomás temblando. Duré 15 días, 15 días temblando nada más ahí. Entonces yo, pues ya no aguanté. En los 15 días ya no aguanté. Y le dije a mi esposa, ahora sí, llévame al doctor. Y mi esposa, ¿verdad? Pues me llevó al doctor y ya cuando llegamos ahí con el médico me dice, lo voy a consultar rápido porque a lo que estoy viendo, dice, ojalá y no sea lo que estoy pensando, pero ahorita lo vemos. Entonces ya el médico me toma unas placas y luego ya se acercó conmigo y me dice, mire, le voy a mostrar unas placas. Le voy a mostrar unas placas donde de un paciente. Y luego ya me empezó a decir, mire, estas placas aquí ve, puede ver el intestino, puede ver el corazón, puede ver el hígado. Y pues yo no, pues no, más le decía que sí, ¿verdad? Pues yo no, dice, pero su placa, dice, mire, está toda oscura, no se ve. Le digo, no, pues sí, está toda oscura. Entonces dice, ¿sí sabe por qué está oscura? Le dije, no, pues no. Dice, mire, hasta acá se viene un olor. Se viene un olor a desecho, a como animal muerto, dijo, ¿por qué usted no recibe alimento? Dice, ¿por qué no recibe líquido? Dice, ¿y por qué no duerme? Dice, porque sus órganos ya no sirven, ya están podridos. Dice, yo no sé cómo está viviendo. Yo no sé cómo está viviendo, ¿verdad? Si sus órganos tan desechos hay adentro, dice, y eso que usted va al baño y va y hace sangre, y luego hace sangre por un lado y por otro, dice, es porque sale todo el desecho, y lo que vomita, dice, por ahí encuentra la salida, y dice, y no, dice, por eso es porque ya no sirve, ya todo está deshecho, ya está podrido. Dice, yo no sé cómo está viviendo, de un hígado se mueren, del corazón se mueren, de un intestino, ¿verdad? Entonces dice, yo no sé por qué está vivo, pero yo le voy a decir que se vaya ahorita de una vez y empiece a avisarle a sus familiares que hoy se muere, hoy acaba. Y si no acaba hoy, de mañana no pasa. Dice, pero usted ya de repente va a acabar. Dijo, pues no sé por qué vive. Le dije, no, pues ya, me dice mi esposa, bueno, vámonos para que le digas a tus familiares. Yo le digo, no, no, no, no, no, no, déjalo, total, me muero y ya. Ya se acabó. Entonces, mis hermanos que Dios había convertido, ellos me hablaban de la palabra de Dios. Me hablaban de la palabra de Dios y cuando llegamos a la casa, pues yo me acosté, ¿verdad? Mis suegros vivían enfrente de mi casa, pasando la calle, ellos vivían ahí. Y ya mi esposa, ¿verdad? Pues ya no me hacía caso, ya todos asistían allá con mis suegros, ahí enfrente. Y pues ya estaba allí, estaba solo en la casa. Entonces, ya tenía cortado el teléfono, tenía cortada la luz, ya estaba nada más, dice. El libro de Juan, capítulo 10, ahí en el versículo 10 dice la escritura que el ladrón no viene sino para hurtar, matar y destruir, ¿verdad? Entonces, y allí mismo, ¿verdad? Dice el Señor, en ese mismo texto dice el Señor Jesucristo, dice, sí, pero yo he venido para que tengan vida y para que la tengan en abundancia. Entonces, lo que estaba haciendo el enemigo, ¿verdad? Lo que estaba haciendo el diablo, ¿verdad? Porque vino a matar, hurtar y destruir, a eso vino. Entonces, fue lo que estaba haciendo conmigo. Iba a cumplir un propósito el enemigo de acabar conmigo, ¿verdad? Como dice, ¿verdad? Destruir. Ya había destruido mi hogar, mi familia, ¿verdad? Entonces, ya estaba todo, mi economía. Estaba todo ya no había nada que hacer y yo tirado y ya nomás.

le dan un mensaje, llegan y le dan palabra, le dan palabra. Y dice la escritura, ¿verdad?, que la palabra de Dios es una semilla que siembran en la, siembran en el corazón, ¿verdad?, siembran en la vida de, del cristiano, de las personas. Entonces esa palabra a mí me la habían sembrado y ahí estaba esa palabra. Ahí está, yo me doy cuenta de que estaba esa palabra porque cuando ya estaba ya acostado en la cama, empezó a recordarme, ¿verdad?, la palabra que me habían sembrado. Dice, acuérdate que dicen los hermanos que hay un Dios que hace milagros, hay un Dios que hace maravillas, hay un Dios, ¿verdad?, que todo lo puede. Entonces yo dije, pero pues dice mi papá que están locos, dice que no me creen ellos, pero como yo dije, no, pues total, ¿verdad?, ya me voy a morir, ya no hay nada que hacer. Entonces yo dije, no, voy a hablarle a Dios. Dije, pero ¿cómo le hablo a Dios? Entonces la misma palabra que me habían sembrado en mi corazón, me estaba recordando y me estaba diciendo, acuérdate que te regalaron una Biblia, allá en un mensaje que me dieron, mis hermanos, ¿verdad?, me regalaron una Biblia, y esa Biblia yo la puse en el ropero, ahí arriba. Entonces yo dije, ah, sí, me regalaron una Biblia. Entonces yo voy, agarro la Biblia, le quito la tierrita que estaba, ¿verdad? Entonces la abro. Entonces yo digo, bueno, ¿y cómo le hago? Pues nomás la abrí. Le dije, bueno, pues nomás así. Le dije, a ver, Dios, si tú existes, hacen un milagro en mi vida. Dicen los hermanos, ¿verdad?, que tú haces milagros. Y si no, los hermanos son mentirosos. Y escuché una voz que me dijo, acércate al altar porque esta noche te voy a sanar. Entonces yo como pues a lo que se me vino a la mente luego, ¿verdad?, era que me estaba volviendo loco, a ver cómo estaba mi situación. Entonces pues yo no veía a nadie, mi familia no estaba. Entonces yo dije, voy a hablarle otra vez a Dios. Y le hablé otra vez a Dios y le dije, a ver, Dios, si tú existes, haz un milagro conmigo. Así como dicen los hermanos, ¿verdad?, que tú haces milagros. Si no, los hermanos son mentirosos. Entonces yo escuché otra vez esa voz que me dijo, acércate al altar porque esta noche te voy a sanar. Entonces yo dije, pues, ¿quién me está hablando, verdad? Me levanté como pude, me asomé en la ventana, me asomé en la puerta y no veía a nadie. Entonces yo dije, no, pues, ¿quién sabe quién me esté hablando? Entonces dije, ahora sí, voy a hablarle otra vez a Dios y ahora sí le voy a contestar a esa voz. Entonces le hablo otra vez a Dios y le digo, a ver, Dios, si tú existes, como dicen los hermanos, ¿verdad?, que haces milagros, haz un milagro conmigo. El médico me dijo que ya me voy a morir. Y si no, ¿verdad?, los hermanos son mentirosos. Entonces escucho otra vez esa voz y que me dice, acércate al altar porque esta noche te voy a sanar. Entonces yo digo, pero ¿a cuál altar voy a ir? Yo conozco el altar de los brujos, conozco el altar de las imágenes, conozco el altar de la iglesia católica, ¿a cuál altar voy a ir? Y me dice esa voz, dice, no vas a ir a ningún altar de esos, vas a ir a un altar ahí donde se predica la palabra de Dios, ahí donde está tu hermano Andrés, donde está tu hermano Felipe y donde está tu tía, ahí vas a ir. Le digo, ¿y cómo le hago? Dice, háblales. Y luego yo le digo, pero ¿cómo le hablo? El teléfono está cortado, no hay luz. Dice, déjate, mando el teléfono. Entonces llega mi hija, estaba chiquita, tengo tres hijas, mi esposa y tres hijas. Y llega mi hija y llegó a corre y le digo, a ver, hija, tráigame el teléfono inalámbrico de su abuelita. Y va y me lo trae. Entonces ya le hablo a mi hermano y le digo, oye, Felipe, no, hombre, pues nomás para preguntarte si hay altar en tu iglesia. Y dice, sí, sí hay altar, ¿por qué? Dice, le digo, pues quiero ir al altar. Le digo, dice, no, pues, no, hombre, que me cuelga. Y donde me colgó, yo pensé, dije, hasta se enojó, ¿verdad? No, me colgó, ¿verdad? Y salió de su casa y pues pronto llegó conmigo. Entonces llega él y luego enseguida llega mi hermano Andrés y luego llega mi

existía, ¿verdad? Porque cuando Dios me dijo, déjate, mando el teléfono, dijo, y te voy a mandar a tu tía y te voy a mandar a tu hermano Andrés. Entonces, cuando llega mi hermano, pues llegó mi tía y mi otro hermano también. Pues yo les digo, ¿verdad? Bueno, a mi hermano yo le hablé, pero en fin, ¿verdad? Pues es su casa. Pero ya que están aquí, para preguntarle si en su iglesia hay altar. Y dice, no, si hay altar, ¿por qué? Le digo, es que quiero ir al altar. Entonces ya me dice mi hermano Felipe, dice, no, pues yo te llevo. Dije, bueno, está bien. Entonces ya se llegó la hora de ir al templo. Entonces ya cuando se llega la hora, vamos en el camino y me dice mi hermano, dice, oye Mario, ahora no hay culto, no hay culto ahora. Digo, entonces, ¿qué hay? Dice, no, hay hay una fogata. Digo, bueno, pero ahí hay altar. Dice, sí, ahí hay altar. Dije, ah, bueno, pues quiero ir a ese altar. Entonces, ya cuando vamos en el camino, ¿verdad? Yo le digo, oye, pero ¿qué es fogata? Dice, no, hombre, es una lumbre que prende, pero oramos, ¿verdad? Pero le digo, pero el altar, ahí está, sí, ahí está. Entonces, ya cuando llegamos al lugar, ¿verdad? Llegamos al lugar y luego vemos una casa, ¿verdad? Toda deteriorada, sin ventanas, sin puertas, toda pintada así con grafitos, ¿verdad? De cómo lo pintan los muchachos. Entonces yo dije, no, pero pues yo quería ver el altar. Y le digo a mi hermano, oye, ¿dónde está el altar? Dice, pues ya nomás me dijo que estaba de aquel lado, ahí enfrente está. Pero yo no veía nada. Yo no veía nada. Yo dije, no, pues ya estoy loco, yo ya no sé qué está pasando. No veo nada. Yo quería ver veladoras, quería ver imágenes, quería ver un altar, ¿verdad? Como los que nosotros conocemos allá en el mundo, de esos altares de que están las imágenes, las veladoras, ¿verdad? Y cuánta cosa, ¿verdad? Quería ver yo un altar de esos y nunca vi ni un altar. Entonces, cuando empezaron a llegar la iglesia, entonces llegaron y pues yo nomás lo que hice, ¿verdad? Fue recargarme en la pared. Entonces, cuando ellos llegan y se postran, se hincan, empiezan a orar. Entonces, cuando empiezan a orar, de repente, ¿verdad? Yo creo que ni un minuto, ¿no? Dos es mucho, ¿verdad? Ni un minuto estaban orando cuando yo de repente, ahí en la pared, sentí algo que me salió del cuerpo. Sentí algo que me salió del cuerpo y luego me levanté. Yo creo que me levanté como un metro. Y cuando me levanté como un metro, volví a caer. Y ya cuando caigo, ¿verdad? Caigo y empieza como que se me borró todo de la mente. Se me borró todo de la mente. Y luego nomás lo que le dije a mi hermano, le dije, oye, algo me salió del cuerpo. Y luego le digo, dice, ¿qué? Le dije, no sé, dice, pues dile al pastor. Y luego voy y le digo al pastor, le digo, oiga, algo me salió del cuerpo. Dijo, no, hermano, ya usted ya es libre. Y así quedó, ¿verdad? Yo seguí recargado en la pared. Y ya se acabó todo, ¿verdad? Se acabó la fogata, se acabó todo. Entonces salimos para afuera y tenían una hielera llena de sodas, llena de cocas bien, bien heladas. Entonces me dice mi hermano, oye, ¿no quieres una coca? Le digo, sí. Y agarré la coca y me la tomé. Y me acuerdo todavía, no se me olvida, ¿verdad? Que me cayó bien fresca en el estómago. Entonces ya nos fuimos, me llevó a la casa y me quedé dormido, me quedé bien dormido. Y por otro lado me levanté, como estaba esclareciendo y se iban los pajaritos, ¿verdad? Entonces yo dije, ah, todavía no me muero. Entonces me sentía yo bien diferente, me sentía bien diferente, no me dolía nada, no me dolía nada y me veía las manos y ya no temblaba. No temblaba y me pellizcaba yo el cuerpo. Yo dije, ¿pero qué está pasando? ¿Qué está pasando? Y ahí estaba acostado en la cama y estaba nomás pensando, ¿qué está pasando? Y ahí empezó la palabra a recordarme. Empezó a recordarme, dijo, acuérdate ayer que le hablaste a Dios. Dije, ah, sí. ¿Y te acuerdas que oíste una voz que te acercaras al altar porque te iba a sanar? Yo dije, sí, cierto. Sí te acuerdas, ¿verdad? ¿Te acuerdas que te dijo el Señor que te iba a mandar el teléfono? Dije, sí,
sí me dijo que me iba a mandar el teléfono y que te iba a mandar a tu hermano y que te iba a mandar a tu tía. Dije, sí, acuérdate. Dice, acuérdate ahí lo que te salió del cuerpo cuando estaba recargado en la pared, que te salió del cuerpo, que te dijo el pastor, te dijo, ya eres libre. ¿Te acuerdas? Le dije, sí, me acuerdo que me dijo. ¿Y te acuerdas que te tomaste una coca? Digo, sí, no, me tomé, sí, cierto, y no puedo tomar coca, no puedo comer porque no entra el líquido, porque los órganos están podridos, dijo el doctor, que ya no reciben líquidos, ya no reciben agua, ya no reciben nada, ya los órganos, ya el cuerpo ya no duerme porque los órganos ya no aceptan nada. Entonces ya estaba deshecho, estaba podrido, ya no servía. El vicio me destruyó, la droga me destruyó. Esa droga que empecé a inhalar, apresuró más la muerte. Y se cumple la palabra donde nos dice que el ladrón no viene sino para hurtar, matar y destruir. Era lo que estaba haciendo el propósito de Dios. El propósito del diablo es destruir las almas. Yo no conozco en la Biblia, ¿verdad?, donde diga que viene a salvar. No, él dice que viene a destruir, y era lo que estaba haciendo conmigo. Estaba destruido mi hogar también, mi economía, todo estaba destruido. Entonces ahí me empezó a recordar todo lo que había sucedido, lo que había, me había levantado ahí, ¿verdad? Entonces ahí como un resorte me paré yo de la cama, sabiendo y acertando, ¿verdad?, que verdaderamente lo que dicen los hermanos no son mentirosos, verdaderamente lo que dicen los hermanos, que verdaderamente hay un Cristo, hay un Dios, ¿verdad?, que murió por nosotros y llevó nuestras enfermedades. Verdaderamente, dice, verdaderamente tenemos un Dios maravilloso. Y dice el Señor Jesucristo ahí en el mismo libro de Juan, ¿verdad?, capítulo 10, versículo 10, dice el Señor, pero yo he venido para que tengan vida y para que la tengan en abundancia. El Señor es el único que da oportunidades, el Señor es el único que tiene el poder, es el único que murió por nosotros. Ahí se cumple la palabra, donde el Señor Jesucristo dice en Isaías 53, que Él llevó nuestras enfermedades, Él llevó nuestros dolores. Dice que por esas llagas usted y yo somos curados cuando llegamos a Cristo Jesús. Y eso fue lo que yo recibí después de que no creía, después de que creí en la brujería, después que creí en el dinero, después que creía, ¿verdad?, en todas las cosas del mundo, que no hubo solución. En Hechos 4:12 nos dice bien claro la palabra, y en ninguno otro hay solución, porque no hay otro nombre bajo el cielo dado a los hombres en quien podamos ser salvos. Yo busqué soluciones en las brujerías, busqué soluciones en el dinero, busqué soluciones en muchas cosas, y nunca encontré solución, dice el Señor. Y no vas a encontrar solución, porque no hay otro nombre dado a los hombres. Y que nos dice en Juan 3:16, porque de tal manera amó Dios al mundo que dio a su Hijo. Y ahí nos dice en Hechos 4:12, ¿verdad?, que ha dado a su Hijo, lo dio. Entonces no encontramos solución, yo no encontré solución. Pero ¿dónde dice el Señor Jesucristo? Dice, en ninguno otro hay solución. No hay otro nombre dado a los hombres en quien podamos ser salvos. Necesitamos acercarnos al Señor Jesucristo. Ese día, ¿verdad?, que me levanté como un resorte de la cama, sabiendo y acertando que verdaderamente hay un Dios que puede hacer lo imposible, puede hacer lo posible. Hay un Dios, ¿verdad? La ciencia se acaba, pero Dios permanece fiel y siempre, y Él siempre hasta ahorita, Dios puede hacer, cambiar, restaurar, y puede, ¿verdad?, vidas deshechas, ¿verdad?, Dios puede restaurarlas, porque en el libro de Génesis, capítulo 2, versículo 7, nos dice la Escritura, que entonces Jehová Dios formó al hombre del polvo de la tierra, dice que sopló aliento de vida en su nariz, y de ahí el hombre fue un ser viviente. El Señor Jesucristo, el Padre, nos hizo, ¿verdad?, del polvo de la tierra, y Él tiene todas las partes de nuestro cuerpo, nomás es que nosotros le pidamos al Señor Jesucristo para Él dárnoslas. Yo soy testigo de ese poder, dice el Señor, y te va a dar vida y vida en abundancia. Y de esa vida y vida en abundancia estoy yo aquí. Llevo más de 20 años de esa vida y vida en abundancia.
el Señor Jesucristo, el único. No me canso de anunciar y no me canso de exaltar al Señor Jesucristo. Usted que está viendo, ¿verdad?, que está viendo este programa, que está oyendo este testimonio que está impactando su vida, que está impactando su hogar, que está impactando su corazón, ahí donde está ese alcoholismo, esa droga, donde está usted, Dios lo puede cambiar, Dios lo puede sanar, dice la palabra de Dios. Dice la palabra de Dios en Hebreos 4:12, porque la palabra de Dios es viva, es eficaz, es como una espada de dos filos, penetra hasta partir el alma, parte las coyunturas, los tuétanos, dice, y discierne los pensamientos y las intenciones del corazón. Y allí donde está usted escuchando este testimonio, esa palabra que está escuchando está entrando a su corazón, está impactando su corazón, está discerniendo por dónde está pasando, y yo creo y estoy acertando que Dios está haciendo un milagro en su vida. Dios está haciendo un milagro en su vida porque la palabra de Dios está entrando y la palabra de Dios es poder. Esa palabra de Dios que transformó mi vida y me dio la oportunidad de vivir. No hay nadie que pueda dar oportunidad de vivir más que el Señor Jesucristo, el Hijo de Dios, el único, el que tiene el poder para sanar, para liberar y el único que vino a morir por nosotros. Dios está aquí hablándole. Dios está aquí hablándole y diciéndole, mira lo que hice con mi hijo, mira lo que hice, así yo, si yo lo hice con mi hijo, lo puedo hacer contigo. A lo mejor usted está ahí en esa cama, ahí está enfermo, no hay solución, se acabó la ciencia médica, pero yo le digo en esta noche, yo le digo que si está oyendo, ¿verdad?, está oyendo, esta palabra es para usted, esta sanidad es para usted, este milagro es para usted, yo ya lo recibí, ¿verdad? Yo le vi, dice Isaías 53, versículo 1, ¿quién ha creído a nuestro anuncio y sobre quién se ha manifestado el brazo de Jehová? Yo estoy aquí porque he creído en ese anuncio y sobre mí se manifestó el brazo de Jehová. Yo creo que sobre usted se va a manifestar el brazo de Jehová. Yo creo que en esta noche hay milagros en su vida, hay milagros en su hogar. Yo bien gozoso, y no se me quita el gozo, no se me quita el gozo. Yo bien gozoso, ¿verdad? Yo me levanté, el Señor me arrimó todo. Él me dio todo lo que yo necesitaba. Entonces yo llegué y le decía al Señor, Señor, yo venía y me postraba al altar, ¿verdad? Iba a la iglesia y me postraba. Duré una semana yendo y le decía yo al Señor, decía, Señor, aunque mi esposa y mis hijas no me acompañen, ¿verdad?, yo voy a ir solo contigo. Y así, ¿verdad?, duré una semana. Y luego pasó una semana. Y luego llego yo del trabajo. Llego yo y encuentro a mi esposa, mis hijas sentadas en el sillón, con falda larga, y bañadas, todo, ¿verdad? Entonces yo le digo, ¿y ahora ustedes? ¿Ahora ustedes? Dice, no, pues vamos a ir contigo al templo. Dice, ¿verdad?, Hechos 16:31, cree en el Señor Jesucristo y serás salvo tú y toda tu casa. El Señor rescató mi vida, rescató mi hogar, rescató, ¿verdad? El Señor tiene el poder. A lo mejor su matrimonio está por destruirse, a lo mejor su vida, ¿verdad?, está por destruirse, pero tenemos un Dios que da oportunidades, un Dios que restaura, un Dios que sí nos contesta. Tenemos ese Dios maravilloso. ¿Usted lo cree? Ahí donde está usted, es la oportunidad, es el día, es la noche que Dios preparó para que usted, si está en esa cama, es el momento para que reciba esa palabra de sanidad. Tenemos un médico de médicos, un doctor de doctores, tenemos uno que todo lo puede, un todopoderoso que en esta noche le dice, para mí nada hay imposible. Para mí lo que para el hombre es imposible, para mí todo es posible. Y si le dice todo, es todo lo mío, ¿verdad? Ya no había nada que hacer, 24 horas, 48 horas para morirme. Pero el Señor llegó y me dio una oportunidad de vivir. Y esa oportunidad de vivir ya rebasé 20 años. Dios es bueno. Dios es el creador del cielo y de la tierra. Dios es el omnipotente. Dios es el omnisciente, y al decir omnisciente, yo creo que usted lo está sintiendo ahí donde está, de donde nos está escuchando. Usted está sintiendo el poder de Dios porque es la palabra de Dios, la palabra viva y eficaz. Dios es bueno.

es la palabra de Dios, la palabra viva y eficaz. Dios es bueno. Y desde que Dios me alcanzó hasta ahorita, no me canso de llevar el mensaje y decirle: necesita al Señor Jesucristo en su vida. Necesita al Señor Jesucristo en su casa. Necesita al Señor Jesucristo en su hogar. Porque el único que puede dar paz es el Señor Jesús. Dios es paz. El Señor Jesús es la vida. Dice en Juan 14:6. Dice el Señor: yo soy el camino, la verdad. Él es la verdad. Yo buscaba la verdad y no era la verdad. Pero el Señor Jesucristo yo ya lo conocí y yo sé que Él es la verdad. Y Él es la vida. ¿Usted cree que está ya por morir en esta noche? ¿O piensa usted, verdad, matarse? ¿O piensa usted ahorcarse? No sé qué está ahí en su pensamiento, pero en esta noche la palabra que está entrando está sacando todo lo que está perturbando su vida, todo lo que está perturbando su corazón, y le está diciendo: detente. Detente, porque en esta noche hay oportunidad para ti. En esta noche hay oportunidad para tu vida. Yo soy el único que da oportunidad. Mira a mi hijo, 24 horas para morirse, 48 horas para morirse. Yo le di una oportunidad, ya rebasó 20 años. Es la oportunidad que usted necesita. Dios es bueno. Ahora nosotros llegamos a Cristo Jesús y ya no hablamos nosotros. Ya no hablamos. El que habla es el Espíritu Santo de Dios. En Mateo capítulo 10, versículo 20, dice la Escritura: porque no sois vosotros los que habláis, sino el Espíritu de vuestro Padre que habla en vosotros. Y si el Espíritu de vuestro Padre está hablando a vosotros, a ustedes que están escuchando este testimonio, ustedes que están escuchando la palabra de Dios, usted que está recibiendo esa palabra de Dios, el Señor Jesucristo dice que el Señor está hablando, porque es el Espíritu Santo, ¿verdad?, que Dios nos regaló. La promesa de Dios es lo que nos regaló, porque imagínese, si no estuviera el Espíritu Santo, ¿qué hablamos nosotros? Pura maldición, pura incoherencia, puro cosas del mundo. Pero ahora no, entra el Espíritu Santo y el Espíritu Santo empieza a hablar, ¿verdad?, pura bendición, ¿verdad?, pura algo, ¿verdad?, que nosotros necesitamos, algo que nos dice el Señor: ahora te voy a dar el Espíritu Santo, te voy a dar la promesa, y va a estar contigo todos los días hasta el fin. Ahora Él se va a encargar de cuidarnos siempre. Eso es lo que usted necesita. Yo lo necesitaba, nunca reconocí, pero ¿qué tuvo que pasar? 24 horas, 48 horas para morirme, tuvo que pasar, ¿verdad? Y si usted está bien, usted necesita a Cristo Jesús. Usted está enfermo, necesita a Cristo Jesús. El Señor Jesucristo necesita entrar a su hogar. ¿Y cómo necesita entrar a su hogar? Necesita que usted, ¿verdad?, reciba a Cristo en su corazón como su Salvador personal en su vida. Y entra el Señor Jesucristo y dice: y serás salvo tú y toda tu casa. Y empieza a salvar toda su casa, todo su hogar. Yo en esta noche, ¿verdad?, Yo le voy a pedir ahí, usted que está escuchando, ¿verdad?, esta transmisión, usted que está escuchando y necesita al Señor Jesucristo, ¿verdad?, porque sí lo necesita, sí necesitamos al Señor Jesucristo, ¿verdad? Todos somos, Dios nos hizo a todos, somos creación de Dios, pero cuando recibimos a Cristo Jesús, hay algo más importante, algo más allá, que llegamos a pasar a ser hechos hijos de Dios, herederos, coherederos de todas las cosas que hay. Y ahora nada imposible, ¿verdad? Cualquier cosa, viene uno y se postra y Dios se lleva lo que es de Él. Dios se lleva lo que es de Él cuando llegamos al altar, cuando Él nos dice, ¿verdad?: venid a mí todos los que estáis cargados y trabajados, que yo os haré descansar. Y yo le voy a pedir a usted que está ahí, ¿verdad?, ahí escuchando esta transmisión, ¿verdad?, que voy a hacer una oración de fe por usted. Y para que usted acepte a Cristo en su corazón como su único y suficiente Salvador personal. Y yo creo, así como yo, ¿verdad?, que yo recibí el milagro de Dios, yo creo que usted también lo puede recibir. Porque cuando usted recibe el Espíritu Santo de Dios en su vida, en su corazón, cuando usted lo recibe, haga de cuenta que entra el Espíritu Santo de Dios en su vida, y entra uno más poderoso que todas las cosas. Cuando usted

0: tiene a Cristo, hay un poder maligno que vive en su ser. Ese poder maligno vivía en mi ser, vivía en mi interior, vivía en mi corazón. Pero ese maligno necesita ser echado fuera. Y nadie lo puede echar fuera, más que tiene que ser uno más poderoso que ese maligno. ¿Y quién es el más poderoso que ese maligno? Es Jesucristo. Jesucristo es el más poderoso. Es el más poderoso que nos va a dar a su Espíritu Santo para que entre a nuestra vida. Y entra uno más poderoso y ese poder maligno tiene que irse para que entre uno más poderoso. Y cuando llega uno más poderoso, ya ese ya no tiene derecho a entrar, ni puede entrar, porque uno mayor que el diablo, uno mayor que los demonios, uno mayor que la maldad, uno mayor que el vicio, uno mayor que la enfermedad, uno mayor está allí sanando, está allí restaurando, está allí haciendo maravillas, milagros. Eso es lo que necesitamos nosotros, era lo que yo necesitaba, nunca quería reconocer. Pero cuando tomo una decisión, ¿verdad? Tomo esa decisión hasta ahorita. No me arrepiento ni para atrás para nada, porque ya sé a dónde llegué. Y yo quiero que repita estas palabras en esta noche y dígale: Señor Jesús, he escuchado esta palabra, Señor. He escuchado este testimonio, Padre. Y yo en esta noche, así como Él, Señor, como Él, Padre Santo, te reconoció, Señor, como su Salvador. Así, Señor, yo en esta noche, Padre Santo, te pido perdón por mis faltas, te pido perdón por mis errores. Señor Jesucristo, yo te pido en esta noche, Señor, que dígale al Señor: Señor Jesús, te recibo en mi corazón. Yo reconozco que tú moriste en la cruz del Calvario. Señor Jesús, escribe mi nombre en el libro de la vida y extiende tu brazo sobre mi vida y tómame, Señor, tú en tus manos, Padre, y que de hoy en adelante, Señor, yo recibo ese Espíritu Santo en mi vida, Padre, desde hoy y para siempre. Usted hizo esta oración, usted ha recibido a Cristo en su corazón. Y esta palabra dice la Escritura que no vuelve vacía, no vuelve vacía. El Señor Jesucristo tiene poder. Y si usted está enfermo ahí, está escuchando esta transmisión y está enfermo, es la noche para que usted se levante y reciba la sanidad y reciba el milagro. Está en la cama, levántese, levántese, porque Dios tiene el poder. Y para Dios no hay casualidades. Hemos estado en este lugar, ¿verdad? Pero no es casualidad. Dios nos ha traído para que usted vea. Usted vea, ¿verdad?, que tenemos un Dios vivo y poderoso que sí contesta. Tenemos promesas de parte del Señor, ¿verdad? Dice el Señor que el que pide recibe y el que busca halla. Yo en esta noche, ¿verdad?, yo le pido que le pida al Señor. Y yo creo que en esta noche el Señor se está moviendo en su vida, en su corazón. Yo voy a orar por usted ahí donde está. Ahí donde está, voy a orar por usted para que en esta noche, ¿verdad? A lo mejor usted ocupa paz, a lo mejor usted ocupa, ¿verdad? Está afligido, a lo mejor, ¿verdad? Hay perturbaciones, demonios, brujería, hechicería, no sabemos, ¿verdad? Pero el pecado está acechando, ¿verdad? Contra la humanidad, pero el Señor quiere liberarlos y dice el Señor: si el Hijo nos libertare, seremos verdaderamente libres. Yo soy testigo de ese poder. Yo he sido libre verdaderamente, ¿verdad? Y hasta la fecha, ¿verdad? Yo le digo, ¿verdad?, que en esta noche usted puede ser libre, ¿verdad?, de parte de Dios para su vida. Y dice el Señor: usted y toda su casa. Bendito sea el Señor para siempre. Voy a orar por usted. Usted ahí donde está, ¿verdad?, ahí donde me está escuchando, en esta transmisión, ahí donde me está escuchando, usted levante su mano ahí donde está. Esta levantada la mano es una señal, ¿verdad?, de autoridad, ¿verdad?, donde toda potestad tiene que irse en el nombre de Jesús. Señor Jesucristo, así como lo hiciste conmigo, Padre, yo creo que tú lo puedes hacer, Señor, con esas personas, ¿verdad?, con esos enfermos, Señor, esos paralíticos que están ahí en sus hogares y ahí donde están, Señor, ahí donde está esa aflicción, Señor, ahí donde está ese matrimonio a punto de destruirse, Señor Jesucristo, ahí donde están, Señor, las familias en drogadicción, alcoholismo, Padre, Señor Jesucristo, yo en estos momentos, yo ato, Señor, todo demonio, Padre Santo, que esté acechando ahí contra las familias, contra las almas que están en drogadicción, Señor, yo los echo fuera, Señor, toda potestad, Señor, en el nombre de Jesús, Señor, yo declaro libre, Señor, y declaro milagro sobrenaturales sobre esos hogares, sobre las familias, Señor, los declaro libres, Padre Santo, porque así lo dice tu palabra, Señor. Si tú nos libertares, seremos verdaderamente libres, Padre. Yo creo que en esta noche tú estás liberando, Señor, tú estás sanando y estás haciendo cosas maravillosas, Señor, en esas vidas, en esos hogares, Padre. A ti te damos toda la honra, te damos toda la gloria, Padre. Yo creo que en esta noche, Señor, tú has hecho milagros y maravillas y tú has rescatado las almas, Señor, de esa esclavitud del pecado. Gracias, Todopoderoso. Así honramos al Señor Jesucristo. Quedamos despedidos.
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bendecida tarde para todos aquellos hermanos que nos sintonizan ahí en sus hogares. Dios bendiga a nuestro hermano Freddy Rodríguez. Nos saluda nuestro hermano Freddy Rodríguez desde Morales, Izabal. Muchas bendiciones a nuestro hermano Freddy ahí en la construcción junto con sus compañeros de trabajo. Una bendición poderles saludar hasta allá en Morales, Izabal, en esta preciosa hora de la tarde. Aleluyazo, dice nuestro hermano Freddy. Muchas bendiciones del Señor. Que el Señor les dé de su bendición especial en este día de trabajo, ahí donde ustedes se encuentran. Dios bendiga a nuestra hermana Lisbeth también, ahí en su hogar. Que el Señor les bendiga en esta preciosa hora de la tarde. A todos aquellos oyentes de Radio Tsulamita 90.1 FM, una bendición poderles saludar en este día viernes 14 de agosto, cuando tenemos las 3:15. El tiempo pasa bastante rápido. Alabemos al Señor porque Él es bueno y para siempre es su misericordia. Si usted desea solicitar un canto de bendición para su vida, usted puede escribirme ahí por medio del en vivo qué canto desea escuchar y con gusto le estaré complaciendo. Recuerde que ahí en la palabra del Señor en Isaías 41:10 nos dice: no temas porque yo estoy contigo, no te desalientes porque yo soy tu Dios, te fortaleceré.

No, 10 nos dice, no temas porque yo estoy contigo, no te desalientes porque yo soy tu Dios, te fortaleceré, ciertamente te ayudaré y te sostendré con la diestra de mi justicia. Un texto bastante especial que nos anima a continuar hacia adelante porque el Señor, donde quiera que estemos, el Señor está con cada uno de nosotros para darnos de su bendición especial, para fortalecernos en los momentos de angustia.

tu poder, declaramos tu reino, tu autoridad, Señor. Oh, tu presencia está aquí, Señor.

Escuchábamos esos dos preciosos cantos, Días de Gloria y Ancianos de Día. Recordemos cada día que las misericordias del Señor son grandes para nuestras vidas. Cada mañana es una oportunidad para experimentar la gracia y la gloria del Señor. La paz del Señor siempre está con cada uno de nosotros, ahí donde quiera que nos encontremos, siempre estamos con la paz del Señor. Ahí en 2 Corintios podemos encontrar ahí en 3:18, donde Dios nos lleva de gloria en gloria, cambiando nuestras vidas a la imagen de Cristo por medio de su Espíritu Santo. Dios bendiga a nuestro hermano Freddy Rodríguez. Él me solicita un canto ahí donde él se encuentra en su trabajo con sus compañeros en esta preciosa hora de la tarde. Saludamos a todos aquellos hermanos que ya se encuentran ahí en sintonía por medio del en vivo en esta preciosa hora de la tarde. Dios bendiga a nuestra hermana Josefina Morán. Dios bendiga también ahí. Se me perdió la hermanita que estaba por ahí, pero que el Señor les bendiga a todos aquellos que se encuentran ahí por medio del en vivo. Un gusto saludarles en esta preciosa hora de la tarde. Quiero saludar a nuestro hermano Freddy Rodríguez, allá donde él se encuentra en Morales y Zaval, con este canto que dice: Dios te sorprenderá. Escuchemos este canto en esta hora.

Dios te sorprenderá en cualquier momento, nos dice ese precioso canto, un canto para reflexionar cuando estamos pidiendo algo, una petición delante de la presencia del Señor. El Señor nos dice, Dios te sorprenderá con este canto, un canto bastante especial que nos solicitaba nuestro hermano Freddy Rodríguez allá en Morales y Zaval. Y escuchando este canto en esta preciosa hora de la tarde, recuerde que el poder del Señor no tiene límites. Él supera cualquier pronóstico humano que el médico haya dado y haya dicho, ya no hay solución, ya no hay esperanza para aquella persona necesitada. El Señor tiene la última palabra en cualquier momento necesitado de una respuesta que el Señor esperamos recibir del Señor. Recordemos que la última palabra la tiene el Señor y la única respuesta el Señor nos las puede dar en cualquier momento. Él nos sorprenderá, dice ese precioso canto. La Biblia nos enseña ahí en Efesios 3:20 que Él puede hacer mucho más de lo que pedimos o imaginamos. Cuando creemos que estamos sin salida, Dios obra de maneras nuevas para darnos paz, bienestar y un futuro lleno de esperanza. Recordemos cada día que la fe es creer sin ver. Dios premia la confianza fiel en los momentos difíciles, en los momentos que ya no encontramos ninguna salida. El Señor premia con la fe, con la esperanza de que algún día vamos a recibir lo que estamos pidiendo. Clamemos cada día sin descanso, solicitando lo que estamos pidiendo y que el Señor nos va a dar lo que estamos pidiendo en ese momento. Que el Señor les bendiga a todos aquellos que nos sintonizan allá en sus hogares. Recuerde que estamos en la programación de música variada. Usted puede solicitar su canto de bendición. Dios bendiga a Rosy Sheck en esta preciosa hora de la tarde. A todos aquellos que nos sintonizan allá en sus hogares, Dios bendiga a nuestra hermana Olguita Aldana allá en Barrio El Centro en esta preciosa hora de la tarde. Dios bendiga también a nuestro hermano Juanito Nájera en Pioneros de la Paz, a su hija Elida y a su nieta siempre ahí escuchándonos en esta hora de la tarde. Muchas bendiciones del Señor a todos aquellos hermanos que nos sintonizan. Muchas bendiciones del Señor. Siempre recuerde encomendarse en las manos del Señor a donde quiera que usted vaya, a donde quiera que usted salga, encomiéndese en las manos del Señor. Escuchemos este canto de Dani Berríos que dice, yo declaro y aférrate a la fe.

Creamos en que Dios hará cosas grandes en nuestras vidas. Aferrémonos cada día más a la fe cuando las fuerzas nos falten. La Biblia nos enseña ahí en 1 Timoteo 1:19 que debemos mantenernos firmes en la confianza de Cristo. Dios no cambia en medio de las tormentas y sus promesas siguen siendo reales aunque las circunstancias sean difíciles. El Señor siempre está ahí. Recuerde aquel texto bíblico donde nos habla que la fe es la certeza de lo que se espera, la convicción de lo que no se ve. Dios bendiga a Evelyn allá en Barrio Ixchovel, Evelyn Castro. Dios te bendiga, Evelyn. Una bendición saludarte a su madrecita, a nuestra hermana Marita, ahí en Barrio Ixchovel, siempre escuchándonos en esta preciosa hora de la tarde. Recordemos en ese pasaje bíblico, ahí en 1 Timoteo 1:19, buscar siempre el refugio en la palabra del Señor, orar sin cesar y recordar que siempre la fidelidad del Señor es grande para con cada uno de nosotros. A pesar de todas las circunstancias que pasamos cada día, el Señor siempre está ahí apoyándonos, dándonos de su bendición especial y siempre nos da la paz y la bendición especial de poder tener un día más de paz, un día más de bendición, un día más que podemos ver los grandes milagros que el Señor puede hacer en nuestras vidas. Recordemos siempre esa palabra que el Señor nos da en esta hora de la tarde. Escuchemos este canto que dice: buscando una señal en medio de la nada y el Señor está en este lugar.

Con ese canto de Al Taller al Maestro saludamos a Raquel Cruz en esta preciosa hora de la tarde. Escuchemos este canto especial en esta hora.

0: 4 y 1 minuto. Con este canto al taller del maestro saludábamos a Raquel Cruz en esta preciosa hora de la tarde. Muchas bendiciones del Señor a todos aquellos que nos sintonizaron ahí en sus hogares, aquellos que nos están viendo por medio de Sulamita en Poptún. Muchas bendiciones del Señor, que el Señor les bendiga. Me despido de esta programación. Será hasta el día de mañana, si el Señor, el día lunes, si el Señor nos lo permite, estar de nuevo acá. De lunes a viernes estamos de 3 a 4 de la tarde. Muchas bendiciones del Señor, donde quiera que usted se encuentre. Siempre recuerde encomendarse en las manos del Señor y el Señor siempre hará cosas grandes en nuestras vidas. Les bendecimos en esta preciosa hora de la tarde. Nos despedimos. Será hasta el día lunes si el Señor nos lo permite. Estaremos escuchando la programación Gratitud con la Iglesia Remanente Escogido en Barrio Ixobel en esta preciosa hora de la tarde.
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1: Dios les bendiga, bienvenidos al programa Gratitud Remanente Escogido. Un bebé necesita crecer, necesita desarrollar en la vida. Y en la vida espiritual también el creyente necesita crecer. Así que en esta preciosa tarde, hoy estaremos hablando sobre el crecimiento espiritual. Así que no te lo pierdas, bienvenido y continúa en sintonía de esta programación.

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1: Gloria a nuestro Dios. Dios les bendiga a todos. Bienvenidos al programa Gratitud Remanente Escogido. Estamos transmitiendo desde el municipio de Poptún, acá en el departamento de Petén, y queremos enviar un saludo muy especial a todos los hermanos, amigos, familiares, a toda la audiencia que nos ven y nos siguen a través de la página de Facebook. Y también queremos saludar a todos los hermanos que son sintonizantes del canal 84, que están siempre pendientes ahí, viendo la programación de la obra, de la página, de la Iglesia Central y de toda la programación que hay en el canal 84. Así que saludos a todos los hermanos hasta allá en la ciudad capital. También saludamos a la audiencia de la radio Sulamita 90.1 FM, acá en el municipio de Poptún, en las aldeas, en los barrios, en el mercado, en la oficina, en cada lugar donde la señal de radio tiene su alcance. Un saludo cordial y especial para todos. Es una bendición poder llegar a través de estos medios a su hogar, al lugar de trabajo, a la oficina, donde usted se encuentra en esta hora. Le agradecemos por su sintonía y pues también le animamos a que usted pueda compartir esta programación. Hoy tenemos un programa muy importante y queremos desarrollar también un tema que esperamos que sea de beneficio para cada uno de sus vidas. Así que, amados hermanos, nos alegramos de estar nuevamente llevando la palabra del Señor a través de estos medios de comunicación y queremos presentar al Señor este tiempo en oración. Que Él sea el que nos dirija, que Él sea el que nos dé la gracia, que nos dé la sabiduría y el entendimiento. Recuerde de que hay que ser agradecidos con el Señor. Así que, amados hermanos, vamos a hacer una breve oración poniendo en las manos del Señor nuestra vida y este programa que esperamos que sea de bendición para usted y para su familia y para todos aquellos en los cuales usted pueda compartir la enseñanza que traemos.

para usted y para su familia y para todos aquellos en los cuales usted pueda compartir la enseñanza que traemos para esta hora. Así que oramos, Padre, en el nombre de Jesús. Te damos gracias por este día, gracias por la oportunidad de vida, gracias porque cada día, Señor, son nuevas tus misericordias y cada día, Señor, hay una batalla que pelear. Y en esta hora, Señor, presentamos nuestras vidas delante de ti y ponemos en tus manos, Señor, este tiempo en el cual vamos a estar desarrollando un tema, saludando, orando por las diferentes necesidades, Dios mío, y ahora ponemos esta programación en tus manos. Bendice a mis hermanos que están en sintonía a través de la televisión, a través de las páginas de Facebook, a través de la radio, Señor, y a todos los que están en

Señor, los que colaboran, que los bendigas, que lo ayudes y que recompenses tú el trabajo que hacen para que tu palabra pueda alcanzar muchas vidas. Señor, en el nombre de Jesús te damos gracias, Padre. Amén y amén. Así que saludos cordiales. Recuerde de que los teléfonos están abiertos también a través del WhatsApp. Usted puede enviar un saludo, cuéntenos de dónde nos está sintonizando, también a través de los comentarios, usted puede también saludarnos y pues nosotros vamos a saludarle también. Estamos alegres de que Dios nos haya regalado un día más de vida y el propósito de este programa es llevar la palabra de Dios, un mensaje, una enseñanza. Pero también uno de los propósitos de este programa es animar, es motivar al pueblo, a todos aquellos, independientemente sean creyentes o no, a ser agradecidos con el Creador, con el que nos ha dado la vida, el que tiene cuidado de nosotros. Y que la Biblia dice que aunque nosotros seamos infieles, Él permanece fiel. Entonces, ese es el propósito de este programa, que aprendamos a ser agradecidos, que cultivemos la gratitud en nuestro corazón, aquel que nos ha dado tantas cosas, aquel que ha tenido cuidado de nosotros y su misericordia no se ha cortado. Así que le animamos. Usted que de repente no ha conocido, no ha tenido un encuentro con nuestro Dios, le invitamos a que venga a Cristo, a que conozca al Dios que puede transformar su vida y su corazón. Así que, amados hermanos, pues hoy queremos desarrollar también un tema importante que habla acerca del crecimiento espiritual. Y hoy estaremos viendo algunos puntos importantes, cómo poder aplicarnos a nuestra vida, cómo crecer espiritualmente. Hay mucha gente que dentro del Evangelio, que tiene muchos años, años, pero que no ha desarrollado, que no ha crecido, que no ha madurado. Y la Biblia dice que Cristo viene pronto y viene por una iglesia madura, una iglesia que lo esté esperando, una iglesia que viva en santidad, que haya crecido, que haya desarrollado. Así que para esta hora, pues queremos iniciar con este tema. Amén. Es importante que cada uno de nosotros, pues, estemos atentos a lo que Dios quiere hablarnos en esta ahora, y queremos presentarle a usted este tema a través de unas diapositivas donde estaremos hablando y desarrollando este precioso tema de el crecimiento espiritual. Acá estamos ahora en un tiempo de calor, pero estamos alegres porque el Señor ha tenido cuidado de nosotros. Amén. Un crecimiento espiritual. Amén. Es necesario que todos nosotros crezcamos y desarrollemos nuestra vida espiritual, crezcamos, avancemos. Y en el capítulo 2 de la primera carta del apóstol Pedro, encontramos este pasaje muy precioso que habla, dice, para gloria del Padre, del Hijo y del Espíritu Santo. Desead como niños recién nacidos la leche espiritual no adulterada

que por ella crezcáis para salvación, si es que habéis gustado la benignidad del Señor. Este pasaje que hemos tomado es un consejo que el apóstol Pedro, nos deja marcado acá. Él está hablando del desarrollo espiritual, del crecimiento espiritual. Entonces dice que tenemos que desear como niños recién nacidos. Pues lo que nosotros entendemos o hemos aprendido a través de la vida es que cuando un niño nace, nace con hambre, nace con ese deseo de alimentarse. Y al alimentarse, pues va a crecer. Ahora, Pedro dice que tenemos nosotros que desear, que tiene que haber un interés, que tiene que haber hambre en nosotros. Y dice, como niños recién nacidos, la leche espiritual, la leche, a un bebé se le da leche, buena leche, para que crezca, para que se desarrolle. Y dice, la leche espiritual no adulterada, para que por ella crezcáis para salvación. O sea, el crecer, hermano, es muy importante. Tenemos que crecer. Así como un niño, como un bebé, va desarrollando, va creciendo, nosotros espiritualmente tenemos que crecer. Le decía que hay mucha gente dentro del evangelio, hay mucho creyente que lleva años, 5, 10, 15, 20 años, pero lamentablemente no ha desarrollado, no ha crecido. Y Pedro dice que tenemos que crecer, y para ello tenemos que desear el alimento, tenemos que desear la leche espiritual no adulterada, para crecer, dice, para avanzar. Jesús desea que crezcamos. Ese es el interés y por eso es que nos dejó esta palabra. Cuando hablamos de crecimiento, habla de aumentar de tamaño, dice, o de cantidad de algo o de alguien. Entonces, crecimiento es aumentar de tamaño, aumentar de volumen, de cantidad. Habla de crecimiento. Estamos hablando del crecimiento espiritual. También significa tomar más ánimo, crecer. Hay que crecer en ánimo, crecer en autoridad, crecer, hermano, en lo espiritual, madurar, crecer en valor. Todo habla de un crecimiento, de un aumento de tamaño. Entonces, espiritualmente nosotros tenemos que crecer, tenemos que madurar. Y Jesús, nuestro Señor Jesucristo, desea que nosotros crezcamos y oiga, y nos convirtamos en discípulos fuertes y fieles. Fuertes y fieles. Entonces, por eso dice Pedro que tenemos que desear, como niños recién nacidos, la leche espiritual. Entonces, por ejemplo, un bebé no se queda siendo bebé todo el tiempo. Tiene que crecer. Usted no ve que ahí está, a menos que esté enfermo, a menos que tenga un problema, una enfermedad. Hay muchas enfermedades hoy en día que se han desarrollado en la gente, en los niños. Y entonces el niño, ¿no? No crece en cuanto al tamaño físico, desarrolla tal vez un en su mente, pero no crece. Sin embargo, nuestro deber es crecer, y para ello nosotros necesitamos alimentarnos, necesitamos ir a la palabra, buscar a Dios. Entonces, el creyente también tiene que crecer espiritualmente e integralmente. Esto es muy importante, hermano.
El creyente tiene que crecer espiritualmente e integralmente. Por ejemplo, en el capítulo 3 de la segunda carta de Pedro dice: antes bien, creced en la gracia y en el conocimiento de nuestro Señor y Salvador Jesucristo. Oiga, creced en la gracia y en el conocimiento. O sea, los textos que estamos utilizando en esta hora como manera de introducción, amado hermano, es que nos animan, es que la Biblia nos enseña que tenemos que crecer espiritualmente, así como un niño. Le ponemos este ejemplo porque así se debe desarrollar en la vida, como en la vida física. Un niño nace, comienza a crecer, y en la vida espiritual también. Cuando uno viene al Señor, es como un bebé, como un niño recién nacido, que necesitan no solamente el alimento, hay muchos aspectos que son parte del crecimiento y nosotros vamos a ver algunos, pero necesita crecer el niño. Entonces, en la vida espiritual, también nosotros, como creyentes, como iglesia, como hijos de Dios, tenemos que crecer. Y si yo le pregunto en esta hora, ¿cuánto ha crecido usted? ¿Ha crecido? ¿O sigue siendo igual que un bebé que no se desarrolla, que necesita que lo estén contemplando, que le necesita que le estén dando un dulce, un bombón para motivarlo, para que haga caso, para que sea obediente? Así hay mucha gente dentro del evangelio que no ha crecido, que tiene que estar constantemente el líder o otra persona motivándolo, animándolo. Y claro que la Biblia nos enseña que tenemos que animarnos unos a otros. Pero una persona que se desarrolla, una persona que va creciendo, que va madurando, va desarrollando conciencia, ya no necesita que se le diga lo que tiene que hacer. ¿Por qué? Porque ha madurado, ha crecido, ha desarrollado capacidades para poder valerse por sí mismo. Entonces, el Señor nos habla y nos dice: antes bien, creced en la gracia y en el conocimiento de nuestro Señor y Salvador Jesucristo. Tenemos un ejemplo en Lucas capítulo 2 y verso 52. Dice: y Jesús crecía en sabiduría y en estatura y en gracia para con Dios y los hombres. Ahora, ¿qué quiere decir esto? Que tenemos que crecer espiritualmente y también tenemos que crecer integralmente, o sea, cada área de nuestra vida. Si hablamos físicamente, para entenderlo mejor, cuando hablamos de un crecimiento integral, es que el niño, cuando va creciendo, también su cuerpo se va desarrollando integralmente: los pies, los huesos, las manos, la cabeza, la estatura, va creciendo. Eso es integralmente. A menos que tenga una enfermedad, usted puede ver que un niño comienza a crecerle solo la cabeza, o solo los pies, o solo las manos. Pero tiene que crecer integralmente. Y acá en este pasaje encontramos, dice: y Jesús crecía en sabiduría. Y oiga, en sabiduría y en estatura. O sea, habla de un crecimiento integral y en gracia para con Dios y los hombres. Pero vamos a avanzar, hermano. Esto lo hemos tomado a manera de introducción: la necesidad, la importancia de crecer espiritualmente, desarrollarnos, aumentar de tamaño, de conocimiento, en gracia, que es necesaria para la vida espiritual, para que el creyente pueda desarrollarse en su vida, en su caminar con Cristo. Así que existen cuatro
puntos importantes. Existen cuatro puntos importantes en los cuales nosotros nos podemos desarrollar, que son indispensables para su crecimiento. Amén. Vamos a verlas. ¿Cuáles son esas cuatro? Gloria a Dios. Cuatro puntos o cuatro cosas indispensables para un crecimiento. Y aquí es donde usted tiene que estar atento, atenta, para que pueda poner en práctica y entender cómo pueda crecer, cómo puede desarrollar. Cuatro cosas indispensables para su crecimiento. Muy bien. Entonces, tomamos nuevamente el ejemplo de un niño. Entonces, cuando un niño nace, no solamente necesita el alimento, no, hay varios aspectos que tiene que aplicar para que su crecimiento sea favorable y sea importante. Así que el primer punto que vamos a ver es el alimento. Cuatro cosas indispensables para su crecimiento. Número uno, se necesita el alimento. Y tomamos nosotros esta palabra nuevamente que dice: desead como niños recién nacidos la leche espiritual no adulterada, para que por ella crezcáis para salvación. Se necesita, hermano, una buena alimentación. El alimento. Una buena alimentación. La palabra del Señor, hablando espiritualmente. Pero veamos. Para que haya un buen desarrollo, para que haya un crecimiento, se necesita una buena alimentación, una comida sana. Hoy estamos viviendo tiempos donde por la presión del mundo, por la presión de la vida, por el afán de la vida, la gente ya no se alimenta sanamente. Ya no. Usted en su trabajo, por ejemplo, antes, recuerdo que decía, nos mandaban a nosotros, mi papá trabajaba cerca de la casa, había unos kilómetros que recorrer, pero decía, bueno, hay que llevar el almuerzo, hay que llevar, era comida preparada en casa, y nos mandaban a dejar el desayuno, el almuerzo, pero era comida que se preparaba, era una comida sana. Era un alimento sano. Hoy en día, nosotros el tiempo que estamos viviendo, la gente ya no se alimenta bien. Hablando materialmente. Todo es rápido, le gusta la comida rápida. Y como se dice,

hablando materialmente. Todo es rápido, le gusta la comida rápida y, como se dice, la comida chatarra. Y entonces, en el momento no se ve el problema, las consecuencias surgen después de un tiempo, hablando secularmente. Entonces imagínense que usted a un niño recién nacido, usted no le dé la leche materna, porque hoy también se ha sustituido la leche materna por otro tipo de leches. En algunos casos, pues, tal vez la madre ha tenido algunas complicaciones y por ello no le ha dado esa leche materna que lleva los nutrientes necesarios para crecer. Pero imagínese que a un bebé no le den el alimento sano. Entonces va a tener complicaciones, o no se alimente como tendría que alimentarse. Sus huesos, sus músculos, su cerebro, todo no se va a desarrollar correctamente. No va a haber un crecimiento favorable para este niño, o va a ir creciendo, pero enfermo. Entonces necesitamos nosotros del alimento, una buena alimentación. Entonces lo mismo, hermano, en la vida espiritual, tenemos que comer sanamente. La palabra de Dios, la Biblia, es el alimento espiritual del alma. Mateo 4:4, el Señor dijo: no solo de pan vivirá el hombre, sino de toda palabra que sale de la boca de Dios. Amén. Necesitamos alimentarnos, alimentar. ¿Cuánto se alimenta usted espiritualmente? Y le vuelvo a repetir, hoy por el trajín de la vida, por el afán de la vida, ya a mucho creyente ya no se está alimentando de la palabra. Se está alimentando de una comida chatarra, de una comida barata, de una comida que daña. Y hoy a través de las redes sociales, porque las redes sociales son muy importantes y necesarias en este tiempo, pero de nosotros va a depender qué provecho le saquemos. Sin embargo, hoy mucho creyente no se alimenta de la palabra, mucho creyente ya no va al culto, mucho creyente o está en el culto y se desespera, se aburre, se sale para el baño, se sale, no quiere oír la palabra, no está alimentándose y por eso no está desarrollando en su vida espiritual, no está creciendo. O se está alimentando de lo que en las redes sociales, en cuanto a la filosofía, en cuanto a una palabra adulterada. Por eso Pedro dice que deseemos la leche espiritual no adulterada, sino genuina, sana. La sana palabra, la palabra que lo confronte, la palabra que lo desafíe. Esa palabra nos hace crecer. Pero le vuelvo a repetir, hoy muchos no se están alimentando de la palabra de Dios. Y cuando se desarrollan este tipo de temas o mensajes que le confronten el pecado, que lo confronten de esa vida, acomodada, de esa vida tibia espiritualmente que lleva, no le gusta, no, ese predicador a mí no me gusta, dice. Es que no es el predicador. Usted tiene que alimentarse de la palabra de Dios, de la buena palabra, de una sana palabra. Así como necesitamos en nuestro cuerpo la comida sana, también nosotros necesitamos espiritualmente la sana palabra. Dice que la falsa enseñanza mata. La falsa enseñanza mata. Lamentablemente muchos han sido víctimas de una falsa enseñanza. Y por esa razón no han crecido, no se desarrollan. Porque han sido víctimas de una falsa enseñanza y la falsa enseñanza mata. Por eso Pedro dice que tenemos...

tenemos que desear la leche espiritual no adulterada. No coma cualquier cosa. No coma solo por salir de paso, no. Hay que buscar la buena alimentación, la buena palabra. Entonces, imagínese que usted va a un restaurante y usted en la carta le dice: yo voy a pedir este plato, es un plato suculento que me va a alimentar. Pero cuando le sirven a usted el plato de esa comida, usted no se dio cuenta que le echaron 3 gotas de veneno. Así es la falsa enseñanza. Aparentemente le dan un plato suculento, le dan una palabra, que hay gente que dice: no, esta palabra me gusta porque me motiva. Y entonces, lo que no se da cuenta que en ese plato, que en esa enseñanza, le echaron 3 gotas de veneno y le mataron. Y entonces no se desarrolla, no creció, porque no se alimentó. Porque esa palabra, ese alimento iba adulterado, iba dañado. Así es la falsa enseñanza. Hoy en día, usted y yo tenemos que desear la buena, la sólida, la comida sólida para que nosotros podamos crecer. Lamentablemente, también, hermano, estamos viendo que a través de los medios de comunicación hay muchos que están subiendo contenido con algún texto de la palabra, pero esa palabra ya va adulterada. Usted tiene que tener el conocimiento, tiene que estar atento para ver si el alimento, si esa comida es una buena comida, que lo va a alimentar, que lo va a hacer que crezca. No se coma cualquier cosa. Pero para poder crecer se necesita el alimento. Apocalipsis 3:1 dice: bienaventurados los que leen y oyen las palabras de esta profecía y guardan las cosas en ellas escritas. Bienaventurado, dichoso, la palabra de Dios, la palabra profética y segura que es la Biblia. Esto es. Pero tiene que tener cuidado que no esté adulterada, que no vaya dañada, que no vaya envenenada. Porque usted puede agarrarle un texto para darle aparentemente una palabra, para darle aparentemente un alimento, pero la interpretación del texto no es la correcta, no es la de Dios. El diablo, Satanás, que el Señor lo reprenda, cuando se acercó a Eva, él adulteró la palabra y dañó, al finalmente causó daño, porque así es el alimento. Entonces nosotros tenemos que desear el alimento espiritual. Colosenses 1:10 dice: para que andéis como es digno del Señor, agradándole en todo, llevando fruto en toda buena obra, y dice, y creciendo en el conocimiento de Dios. Creciendo en el conocimiento de Dios. Entonces, vea qué importante es crecer. La buena palabra, el alimento. Así que le dejamos esto en su corazón. El tiempo va avanzando y tenemos que ver esos 4 puntos indispensables, 4 cosas. Entonces, número 1, necesitamos una buena alimentación, una buena palabra. Siguiente, número 2, para poder crecer se necesita aliento. Aliento, que representa también el oxígeno, que es esencial para la vida y para el crecimiento. Se necesita aliento, respirar. Oxígeno en los pulmones, ¿ah? Cuando uno respira, el oxígeno, ¿verdad?, se va a los pulmones y ahí los pulmones envían el oxígeno al corazón
y hacen que la sangre se nutra de ese oxígeno y el oxígeno recorre por las arterias a través de la sangre y va al cerebro, va a las extremidades, el oxígeno. Hay mucha gente que tiene dolor de cabeza porque no le está llegando oxígeno, pero se necesita el aliento, se necesita el oxígeno, que es esencial para la vida y el crecimiento. Ahora bien, ¿qué representa el oxígeno en la vida espiritual? Representa la oración. La oración es el aliento, es el oxígeno en la vida espiritual del creyente. Mire qué precioso. Por eso es que la oración es indispensable. Imagínese que usted dejara de respirar por unos 5 minutos. Bueno, quizás antes se quedaría, se pondría morado. Entonces, ¿por qué? Porque es necesario el aliento, el oxígeno, es necesario. Y en la vida espiritual, el oxígeno se representa por la oración. La oración es el aliento, es el oxígeno en la vida espiritual del creyente. Y en Lucas capítulo 18 y versículo 1, y Jesús les refirió una parábola sobre la necesidad, oiga, la necesidad de orar. Y él no solamente dio la palabra, sino que él nos dio el ejemplo. Era un hombre de oración. Era un hombre que constantemente se alimentaba y buscaba en oración, llenaba sus pulmones espirituales, la vida, el oxígeno recorría sobre todo su ser, que es la oración. Y ahora él nos da el ejemplo de la necesidad de orar. La necesidad de orar siempre, dice, y no desmayar. ¿Sabe que en el tiempo de la pandemia, en el tiempo de la pandemia, uno de los problemas que se dieron era que esa enfermedad dañaba el sistema respiratorio, causaba problemas? Y entonces, a la persona que caía con esa enfermedad dejaba de respirar por sí mismo, dejaba de respirar el oxígeno por sí mismo. Entonces era necesario que le conectaran a un cilindro de oxígeno, a un tanque de oxígeno. Y entonces la persona estaba conectada al tanque de oxígeno, pero es una respiración artificial. Por sí mismo no podía. Tenía que depender del tanque. Imagínense, en el momento que se acababa el oxígeno en ese tanque, tenían que buscar otro, tenían que ver de qué manera le trasladaban el oxígeno a los pulmones de esa persona. Y muchos murieron porque no tenían oxígeno, porque no tenían un hospital cerca. No tenían cómo conectarlos al oxígeno, que es importante, que es necesario. No solamente para la vida, sino para el crecimiento, para que se desarrolle. Ahora, ¿por qué le pongo este ejemplo? Porque así mismo, en este tiempo, hermano, muchos también dependen de la oración de otro. Muchos dependen de la oración de otro. Y están vivos, así como el que estaba enfermo necesitaba depender del oxígeno, de un tanque de oxígeno. Así hay mucha gente que está dependiendo, que está vivo todavía, que ahí está. ¿Por qué? Porque hay otro que está orando, o porque le lleva la carga a otro, pero la persona por sí mismo ya no tiene la capacidad de orar, ha dejado la oración. Ahora, ¿por qué es importante esto, hermano? Para que usted y yo, hermano, analicemos cómo está nuestra vida de oración. ¿No será que le hace falta aliento y por eso no se desarrolla? ¿No será que está menguando su búsqueda de Dios en oración y por eso es que no crece
Y por eso es que no avanza. Y por eso es que ya no adora. Y por eso es que ya no busca a Dios, porque le hace falta el aliento y necesita depender de la oración de otros. Hermano, estamos viviendo estos últimos tiempos donde lamentablemente muchas iglesias, muchos concilios, denominaciones grandes y pequeñas, y mucho creyente individualmente ha dejado la oración. Ha dejado la oración. Y esa es una de las batallas que hay, hermano. Una de las batallas grandes, porque la gente ya no quiere orar, la gente ya no quiere ayunar, la gente ya no quiere vigilar. Entonces cuando vienen y conocen esta obra, que por la misericordia de Dios es una obra de oración, donde ahí hay programas de oración, hay programas establecidos de oración. Entonces no quieren, porque para ellos es algo tedioso, es como un azote la oración. Pero vea qué importante y necesaria la oración. ¿Por qué? Porque representa el aliento, representa el oxígeno para nuestra vida. Entonces, número uno, el alimento, un alimento. Número dos, se necesita el aliento, el oxígeno que representa la oración. Número tres, el ejercicio. Usted ve que cuando un niño va a la escuela, o de hecho desde pequeño, el niño comienza a dar sus primeros pasos, comienza a ejercitarse. Y dicen los estudiosos que el ejercicio es muy importante para el crecimiento. ¿Ya? Tiene que hacer ejercicio, el niño tiene que correr, tiene que... Entonces se fortalecen sus músculos, se fortalecen sus huesos y crece, ¿verdad? Crece firme, fuerte. Entonces el ejercicio, que es muy importante, hermano, el ejercicio, la destreza espiritual, oiga, nos habla del servicio, del trabajo en la obra del Señor. Entonces, espiritualmente, cuando nosotros hablamos del ejercicio espiritual, de la destreza espiritual, está hablando del servicio, del trabajo en la obra del Señor. Entonces, cuando usted y yo nos enfocamos en trabajar, nos involucramos en las cosas, en la obra, en los proyectos, salimos a las calles a predicar, llevamos el mensaje, apoyamos a otros, ayudamos a otros, trabajamos, aportamos en tiempo, en energía, en nuestros recursos. A eso se le conoce como el ejercicio. Entonces un niño, le decía, necesita ejercitarse para crecer. Así también en la vida espiritual nosotros necesitamos ejercitarnos. La palabra, hermano, del Señor dice en la primera carta de los Corintios, capítulo 15 y verso 58, dice: así que, hermanos míos y amados, estad firmes y constantes, creciendo en la obra del Señor siempre. Creciendo en la obra, o sea, hablando del ejercicio, y aquí lo dice: sabiendo que vuestro trabajo en el Señor, está hablando del trabajo, del servicio. Y entonces Pablo les está exhortando a que se mantengan firmes, constantes. Entonces hay mucha gente que después de muchos años ya no quiere trabajar, ya no quiere apoyar la obra. Usted ve que mucho creyente no desarrolla, no crece en su vida espiritual, porque cuando se le hace una invitación a salir a las calles, a predicar a la palabra de Dios, no quiere, no asiste. Hay actividades, no apoya, no aparece. Hay un trabajo para recaudar fondos, no apoya, no se desarrolla y por eso no crece espiritualmente. Entonces vea qué importante es el ejercicio, la destreza espiritual que representa el servicio y el trabajo en la obra del Señor. Entonces el trabajo, hermano, es muy importante, desarrollarnos. Dios le ha dado talentos. Hay muchas cosas o muchas áreas en que nosotros podemos desarrollarnos, ejercitarnos. Tenemos que invertir, tenemos que esforzarnos
en el área de la música, en el área de las transmisiones, en el área del sonido, el trabajo, el servicio, el diaconado, el testimonio, el evangelismo y cuántas cosas que hay, cuántas áreas en la cocina se puede

El evangelismo y cuántas cosas que hay, cuántas áreas en la cocina se puede desarrollar la persona y crecer. Pero ahí vemos a mucha gente que no quiere, hermano, avanzar, que no quiere trabajar en la obra del Señor. Pero es importante para nuestro crecimiento. Número cuatro. Dice que también se necesita el descanso. El descanso. Y usted ve hoy en día a través de las redes sociales nos animan o nos fomentan el descansar, el dormir bien, el comprar una buena cama, el dormir 8 horas, 9 horas. Sin embargo, poniendo el ejemplo siempre de la vida que hoy se lleva, la vida, la presión que hay en el mundo, el afán, usted ve que hay gente que ya no tiene descanso, ya no descansa, ya no tiene tiempo para descansar. Algunos hasta dos trabajos tienen. Trabajan la mañana y luego trabajan en la tarde. Llevan una vida sin descanso, una vida estresada, una vida llena de afanes, una vida llena de preocupaciones. Ahora, ¿qué representa el descanso espiritualmente, hermano? Necesitamos nosotros venir al Señor. El descanso espiritual quiere decir adoración, es adorar a Dios. Usted ve que el Señor le habla a una de las iglesias de Apocalipsis, a la iglesia de Éfeso, que era una iglesia que trabajaba arduamente, que se esforzaba físicamente, pero se había olvidado de la intimidad, de la búsqueda, de la relación, de la comunión con Dios. Se habían olvidado. Y el Señor les dice, pero has dejado tu primer amor, me has dejado de adorar, ya no tienes esa relación conmigo. Y le vuelvo a repetir, así hay mucha gente en la vida del Evangelio que solamente el culto se ha convertido como en una rutina. Y es más, hay muchas congregaciones donde aparentemente les imponen un emocionalismo y la gente ahí está brincando y saltando. Señor, el llevarle a nuestras cargas y decirle que no podemos solo. Y si nosotros, hermano, comenzamos a aplicar estas cosas en nuestra vida, vamos a comenzar a desarrollarnos. Y Cristo viene por una iglesia madura, por una iglesia que haya crecido, por una iglesia que no se deja mover fácilmente, que no se deja menguar fácilmente, una iglesia firme, una iglesia llena del poder de Dios, una iglesia que ha crecido, una iglesia que tiene visión, una iglesia que se proyecta para hacer la obra de Dios, para llevar el mensaje de salvación a las almas. Pero es necesario que deseemos como recién nacidos la leche espiritual, dice, no adulterada, para que por ella crezcáis para salvación. Así que, amados hermanos, esperamos que algo le haya quedado de esto en su corazón. Recuerde de que usted puede volver a ver ahí en la página de Facebook Remanente Escogido Poptún a través de este programa Gratitud Remanente Escogido. Y saludamos a nuestra hermana Lili Juárez.

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